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2: 8 y de noche con 8 minutitos. Oigan, pues hasta que todavía se conecte todo el equipo, se arme, se vaya arreglando. Me toman el pelo, ¿no? Como a las 8 me dicen, punto, gracias. ¿Qué haces la bola? Me toman el pelo, oye. Bueno, mientras tanto voy a seguir escuchando los audios de la gente, entonces aprovechemos por favor las buenas canciones, porque ya enseguida yo creo que ya van a empezar a transmitir por las redes sociales, así que ahí sí que ya perdimos el tiempo para poner sus cancioncitas, ¿ok? Así que a disfrutarla. ¡Aló, buenas!
3: Grecia, buenas noches, te habla Felipa. ¡Holi! Puede ser el temita de Rodrigo y voló, por favor, ese temita. Voló, voló. Que tenga buena noche. Está bueno. Martes.
2: Claro. Listo, ya está programado. A ver, ¿qué me dice Carlitos? Bien largo su audio. ¡Aló!
4: Pero pues si se va a ir la Grecia, que esté pues la Grecia hasta las 8:30 que empiece el partido.
2: Sí, ¿no?
4: Que esté hablando y hablando, no pongan publicidad, no pongan nada, que esté hablando. Me encanta su voz, por eso quiero ir a verla.
2: Que venga, pero venga con cena. Viste
4: 5 minutos y me va a poner una música y se va a ir. Caramba, che.
2: No, yo no me voy a ir.
4: Ya, pero ya sabes, Grecia, estoy yendo a la radio, ahí te espero. Voy a tocar bocina hasta que salga.
2: A ver,
4: o si no entro, ya sé dónde es la puerta.
2: Yo voy a entrar nomás, dice. A ver, voy a escuchar pues su bocina. Y yo no me voy a ir por si acaso. Voy a estar aquí hasta las 10 de la noche por si acaso, ¿no? Estar atenta para cualquier cosita que se presente. ¡Aló!
5: Grecia, buenas noches. Yo prendo la radio. Creo que me debía allá donde... a la esquina, ¿no? Ediciones, está buena la música.
2: Buenísima las canciones, por siempre. Ya no me acuerdo si de... A ver, hola, buenas.
6: Hola, bebé, buenas noches. Un favorcito, la cancioncita de Marc Anthony. Aquí quiero mentirle. Gracias, que tengan una excelente noche.
2: Hola, Ronaldito, buenas noches.
7: Grecia, decirle a tu jefecito que se busque otra radio. Vamos a seguir poniendo música. Chao.
2: Ya se ha pasado que mi jefe escuche eso. Ya, Grecia, fuera. Demorando. Se pasan ustedes, ¿no? ¡Aló!
8: Hola, Grecia, casi. Un saludo para ti y otro para toda la familia de Radio Escucha, La Caliente.
2: Eso.
8: Ya que todos nos conocemos.
2: Exacto.
8: Uno, a que otra tarde entra algún nuevo nomás por ahí. Grecia, poneme la canción que dice, negra topicana, yo quiero tu sapo. No, creo que es así, ¿no? Y si no me pones, me bebí tu recuerdo. Besos.
2: Besitos también para vos. Muchísimas gracias. Gracias a todos ustedes. Bueno, vamos con buena música rapidito. ¿Cuántos mensajitos tengo? A ver. No te puedo creer. A ver, hola.
9: Gracias. Buenas noches. Como siempre, estamos activos aquí en el Barrio Club, el sur, el barrio más fino.
2: Claro.
9: Estamos activos.
10: No, Grecia, ya vos te despediste. Más seriedad, por favor. Deja que entre nomás el que narra con bolito.
2: Ah, el que narra bonito, ¿eh? Yeah. Es que todavía no inicia la transmisión, pues. Por eso estoy esperando a que inicie la transmisión y recién. Así que aprovechemos cada minutito para algunas buenas canciones, ¿ok? No se olvide mandar sus mensajitos de audio. 153-25005. Hola, Grecia, ¿cómo estás? Mi nombre es... Y una canción simple, así de sencillito, porfa.

con 14 minutitos, ya está al aire entonces Vinicio Guzmán, ya para relatar el partido. Yo dije, aprovechemos cada minutito, les dije, ¿no ve? Gracias a la gente que ha mandado su audio. Ahora sí, nos vamos con la transmisión. Oriente Petrolero Guavirá juegan hoy día en el Tahuichi Aguilera, así que ahí los dejo en muy buena compañía. Quienes quieran mandar mensajitos y saludos o mensajitos de texto, por favor, les ruego, ¿sí? Lo pueden mandar al número de la radio y yo se los voy a pasar a Vinicio para que los lea al aire, ¿ok? Un placer estar con todos ustedes, queridos amigos. Muchísimas gracias por acompañarme en sus últimos minutitos de programa. Vámonos rapidito. Con la transmisión de Oriente Petrolero con Guavirá.

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1: Camiseta número 90 para Peña.
2: Adrián Peña, hombre ofensivo con el dorsal número 90.
1: Camiseta 77 para Herrera.
2: Julio Herrera, hombre de medio terreno en Oriente Petrolero con el dorsal 77.
1: Y cerrando plantel titular del cuadro refinero con la número 10, Mamani.
2: Alfonso Mamani con el dorsal número 10 en la espalda en Oriente Petrolero. Gente, ese es el onceno del cuadro refinero para enfrentar a Guavirá esta noche. Y ahora conozcamos precisamente onceno titular del conjunto montereño.
1: Estos son los 11 del cuadro Guavirá, el cuadro representante al norte integrado. Claro que sí, pórtico camiseta 1 para Ferrel.
2: Manuel Ferrel con el dorsal número 1 es el portero de Guavirá.
1: Número 6, perdón, para Áñez.
2: Carlos Enrique Áñez con la número 6.
1: 37 para Chávez.
2: Dorsal 37 para Tiago Chávez.
1: 21 para Portillo.
2: Dorsal 21 para Milcia de Portillo.
1: 29 para Masconi.
2: Con la número 29, Nicolás Masconi.
1: 77 para Ribeiro.
2: Dorsal 77 para Tiago Ribeiro.
1: Número 11 para Garzón.
2: Dorsal número 11 para un ex-Blooming, Samuel Garzón.
1: 97 para Gil.
2: Con la 97, Sergio Gil.
1: 15, Rafinha.
2: Ex Blooming, Rafinha, Rafael Mollerque, con la número 15.
1: 91 en la espalda para Ábrego.
2: Víctor Ábrego, hombre ofensivo con el dorsal 91 en el cuadro montereño.
1: Y cerrando plantel titular del cuadro montereño con la número 7, Peredo.
2: Con la número 7, hombre de ataque, extremo por derecha, Gustavo Peredo. Gustavo Peredo con el dorsal número 7.
1: Esos son los 11 titulares del cuadro montereño, Vinicio.
2: Ya hemos conocido alineación titular de Oriente Petrolero, ya hemos conocido alineación titular de Guavirá. Entiendo que ya estamos al aire por Radio Caliente 105.1 FM. 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Así que un fuerte abrazo para toda la gente que trabaja en Calpecruz. Señoras y señores, bueno...
1: Informe.
2: Informa Hugo, el Flaco Fernández.
1: Terna arbitral para esta noche, Vinicio, apuntate. El árbitro central, señor Ivo Méndez, cruceño. Primer asistente, Juan Pablo Montaño. Segundo asistente, Marco Camacho. Completa el cuarteto arbitral, el señor Franco Rodas, encargado del VAR esta noche, Vinicio. Muy importante la labor que vaya a hacer el señor José Gutiérrez.
2: Muchísimas gracias, Ivo Méndez. Es el árbitro central. Es el juez de la contienda, entonces. Amigos míos, el locutor en la parte baja anuncia ya el aparecimiento de las autoridades del compromiso. Bien lo marcaba Hugo Fernández, seguramente encabezados por el juez de la contienda, Ivo Méndez. En este momento en la parte baja todo se pone a tono, todo se alista, todo se apresta para que arranque este compromiso. Compromiso que promete bastante. Oriente Petrolero versus Guavirá, Guavirá versus Oriente Petrolero, Hugo.
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2: Saludos y bendiciones para todos. Y hoy gana Guavirá, dicen los comentarios. ¡Qué bueno! ¿Cuánto va? Todavía no ha empezado el partido, querido amigo. Gracias por seguirnos de todas maneras. Muchísimas gracias. 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Sí, señor. Estamos en TikTok. Vinicio Guzmán. Vinicio con B de bueno, bien y barco. Guzmán con Z. Búscame en TikTok, seguime.
1: Vinicio, vamos a conocer entonces que este partido está por la Copa Bolivia en la fecha número 2. Donde el cuadro refinero encabeza el grupo C con 3 puntos, seguido por Die Stronger también, que está con 3 puntos. Guavirá igual manera está con 3 puntos. Diferencia de goles separa estos dos planteles, Vinicio. Y en el fondo de la tabla, el grupo C, está Universitario Vinto con tan solo un punto.
2: Tengo la R, tengo la O, me falta la N. Ahí están mis amigos de Villa Mosquita en sintonía. Qué bueno, me hacen recuerdo. ¿Ah? Me falta la N para el ron, dice. Saludos, querido Eduardo.
1: Flaquito, pregunta ahí. ¿Alguien en cabina? Pregunta Flaquito.
2: Grecia.
1: Sí. Está Grecia, Flaquito.
2: Grecia está en Flaquito. Grecia está en cabina, flaquito. Muchas gracias. Pero te preguntó por...
3: Sí, le voy a responder.
2: Ah, ya. Por ahí no está escuchando. De todas maneras, rápidamente, alineación de Oriente Petrolero con Bernal en el arco. Virreira, Mamani, González, Velasco. John Jairo Velasco, este es otro, Marco Velasco, John Jairo Velasco. Ricardo Perdomo, Roque Herrera, Peña y Nasif. Guaviraba con Ferrel, Áñez, Peredo, Garzón, Molierque, Portillo, Masconi, Chávez, Ribeiro, Ábrego y Sergio Gil. Juez principal Ivo Méndez. 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Gracias
3: también,
2: a Carlitos Vaca, hincha de Oriente Petrolero, pero como él solo debe estar, es más, tiene su grupo.
3: Sí, sí.
2: Los butaneros, butaqueros, no sé qué me dijo, sí.
3: Ah, un saludo enorme entonces a Carlitos Vaca. El domingo estuvo en la Costanera, ¿no? También apoyando al
2: correcto, cuadro. Sí, señor.
3: Carnicería Chabela, de igual manera, como siempre, como cada noche, Vinicio de
2: Tradición. Hoy estuvimos en Carnicería Chabela grabando un video para TikTok, ya lo verán. Junior Meneses, el jugador de nuestro equipo, es la...
3: El artífice principal del video.
2: Sí, el personaje principal del video. Está muy bonito, está muy, muy bonito el video, ya lo verán.
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2: Correcto.
3: Checo Motorrepuestos y Calpe Cruz, ya lo decía también, ¿no?
2: Muy bien. Muchísimas gracias. Amigos míos, ¿a qué hora arranca el partido? Estamos a tiempo, claro. A las 8:30 es el partido.
3: Déjame mandar saludos a las primeras personas que ya se están contactando con nosotros. Cada noche están pendientes de la transmisión y están ahí también mandando su mensajito. Así que un saludo enorme a Johnny Herrera Pedriel. Gracias, querido Johnny Herrera, siempre en transmisión. Comparta la transmisión para que lleguemos a más personas. También saludos para Joel Enrique Viera Nagashiro. Está mirando la TV y escuchando el relato.
2: ¿Se ve quién está amplificando la señal?
3: Dime.
2: Rudy de Pollos el Profe.
3: Ah, qué bueno.
2: Saludos, querido Rudy.
3: Me dijiste cambio de dirección, ¿no?
2: Cambio de dirección. Se ha ido por la nueva ramada, por allá.
3: Hay que conocer sus nuevas instalaciones.
2: Entonces. Hay que ir, Peuguito, hay que ir. Claro. Saludos desde Portachuelo, dice, en TikTok. Saludos desde Porongo, qué bonito. Venancio, el que narra con Bolito. Ah, pero qué ocurrente, te voy a bloquear ahorita. Saludos para todos ustedes, queridos amigos. Todo se pone a tono, se tiende en líneas. Ahora sí, ahí está, señoras y señores. Encabezados por Ivo Méndez, el juez principal del partido. Oriente Petrolero, a la cancha. Guavirá de Montero, a la cancha.
3: Saludos para Freddy Castro Quemaya en sintonía, además de Juan Pablo escuchando de San Carlos, dice. Saludos, Vini.
2: Oye, qué bien que nos escuchen desde lejos.
3: Sí, me gusta, Mará. Sí. Y esto es posible gracias a las redes sociales.
2: Sí, ¿sabes qué? Porque me hace acuerdo cuando no había internet, la radiecito canchera, ¿no?
3: Puro FM, ¿no?
2: O AM.
3: O AM, lo más lejos.
2: Claro, posible, claro. La radiecito, los abuelitos, los más mayorcitos ahí. Con la radio.
3: Juegos artificiales, Vinicio, pero esta vez atrás de la tribuna.
2: Como debe ser.
3: ¿Sabes qué? Perdón que te corté. A pesar de que hubo los juegos artificiales dentro del estadio, hubo muchos elogios, ¿no? Por parte de la gente del interior, los amigos del interior.
2: Sí.
3: Que gustó, colorido.
2: Sí.
3: Colorido, pero hay que prever también ciertas cositas para que no pase desgracia.
2: Lo irónico.
3: Sí, lo irónico.
2: Conversábamos con Alan Sandoval en el programa que tenemos en la radio. Y sí, es bonito el colorido, la presentación, lo que querrás, hermoso. Pero no está permitido.
3: Conlleva otras cosas.
2: Y los clubes, me dijo, mira, tanto Oriente como Blooming, seguido reciben sanciones por eso. Porque no está permitido. Desde afuera del estadio, sí. Y es ahora lo que hacen los hinchas de Oriente Petrolero. Están iluminando la noche en las afueras del estadio Ramón Aguilera Costas. Fuegos de artificio son lanzados al cielo. En este momento los de Oriente Petrolero posan para la prensa gráfica. Aprovecha Rafinha para saludar a amigos que están en la banca de Oriente Petrolero. Conversa Portillo con Florentín. Porque claro, rivales dentro del terreno de juego, pero de todas maneras
3: la amistad siempre prevalece.
2: Se saludan los técnicos, Florentín con Leo Egues. Qué bonito, qué bonito. Allá, cerquita al aro central, Fran González, capitán de Oriente Petrolero, y Ricky Áñez, capitán de Guavirá, conversan con Ivo Méndez, el cuarteto arbitral, para la monedita al aire. Y luego vendrá el saludo protocolar, el mensaje del no al racismo, no a la discriminación, cero violencia, tanto dentro como fuera de los estadios. Van a intercalarse los jugadores de ambas escuadras y enseguida vamos a escuchar seguramente las palabras del locutor allá en la parte baja. 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
3: Vini Firme de São Paulo, Brasil, viva Oriente, te dice Gary Gutiérrez González.
2: ¡Poja! Saludos, compadre, allá en Brasil, ¿qué zona, qué parte, qué estado?
3: São Paulo, Brasil.
2: ¿Qué ciudad, São Paulo?
3: Sí, São Paulo, Brasil.
2: São Paulo, Brasil, monedita al aire. Escoja usted, señor, le dice Ricky Áñez, entonces, bueno. Tocará la primera pelota del balón, entiendo, Oriente Petrolero, entonces. Ahora posan los capitanes al lado del cuarteto arbitral. A las 20:30 comienza a rodar el balón. Ahora vendrá el mensaje protocolar, característico ya en partidos de Conmebol, y en los partidos del fútbol profesional boliviano. Se saludan el árbitro y sus colaboradores, cada quien a tomar posiciones, porque cada vez falta menos. Cada vez falta menos. Sí, señor. Saludos, saludos. Hoy gana la Mafia Costas, dice. Y sus árbitros pagados corruptos.
3: Fernando Algarañaz, hola Vinicio, buena transmisión desde saludos de Chile, Calama. Vamos, Guavira, un mira montereño por Calama, Chile.
2: De Brasil.
3: Escuchemos.
2: Itaquesetetuba. Itaquesetuba. ¿Está bien o no? Sao Paulo, Miguel Ángel Aguilera. Saludos, gracias por seguirnos, amigos. Compartan la transmisión y cuando están en TikTok, taca la pantalla.
3: Curiosamente, chiflidos, ¿no? Y silbatina ante el mensaje que lanza justamente el locutor. Bueno, creo que sigue molesta a la gente oriente por el partido pasado.
2: Muy bien. Tocará la primera pelota del partido el visitante frente al balón. Rafinha. Camisola número 11, Samuel Garzón. Finalmente queda parado frente al balón. Mirando a su arco, Rafinha. Se desparraman a tomar ubicaciones ambas escuadras. Cronómetros en cero, gente. Atención, amigos. El árbitro mira a sus colaboradores. Va a comenzar a rodar el balón. Adelante, señor. Comenzó el fútbol.
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2: Muchísimas gracias, señoras y señores. La primera falta le cometieron al Pollo Flores, que intentaba un drible, una finta. Le pusieron un freno en seco y le cometieron infracción. El árbitro cobra, sí, señor. Habrá tiro libre que corresponde al conjunto local. Frente al balón se pone Herrera, camisola número 77. Atención, a tomar ubicación en el área. Lo veo a Fran González. También está por allí Jefferson Virreira. Tengo la G, tengo la O, me falta la L. Alisten gargantas los de Oriente, porque puede ser el primero con balón detenido.
3: Todo Guavirá en su área, Vinicio. Todo Guavirá.
2: Todo Guavirá en su área. Puro camisetas rojas. El único que está en la semiluna es camisola número 11, Garzón. Atento para pescar algún hipotético rebote. Atención, la cabeza de Herrera está pensando seguramente en la cabeza de Peña. ¿Por qué no en la de Virreira? ¡Viene directo al arco! ¡Casi sorprende, señoras y señores! ¡Atento Ferrer para evitar el gol, Hugo!
3: ¡Qué buen disparo, Vinicio! Sorprendió a todos, incluyendo obviamente al portero, que este pensaba o buscaba el centro. Y bueno, oportuna también la aparición de las manos de Ferrer.
2: Aquí puede estar Milciades Portillo, balón por el aire, persiste el peligro, saca con golpe de cabeza Ricky Áñez, la pelota está en el medio terreno, allí va dominando, señoras y señores, Ricardo Perdomo, Perdomo que se equivoca, el pase era para Lovera. Sí, señor, perdón, no está Lovera, Vinicio. Hay saque de manos, hay saque lateral de Cortinas con Doria SRL que favorece al conjunto montereño. Se viene el ataque, intenta. Camisola número 11, Samuel Garzón. Va dominando Thiago Ribeiro. ¿Qué dice el juez de línea? Falta. Hay infracción, señoras y señores. Hay tiro libre que corresponde al conjunto visitante.
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2: Frente a la pelota está Rafinha. Atención, porque esta pelota va a caer como un puñal en el área de Oriente Petrolero. Viene. Pasa Peredo, viene el centro, no encontró. Bueno, logró peinarla, si no me equivoco, Ricky Áñez. Pero antes rozó en un jugador de Oriente Petrolero, por eso es que el árbitro dice, habrá tiro de esquina. A buscar el balón, ¡oh, crack! Y da camisola, número 15, Rafinha. ¿Es el primer tiro de esquina o segundo?
1: Primer tiro de esquina, bien.
2: Primer tiro de esquina que favorece al visitante, 3 minutos. Tres minutos del primer tiempo, 0-0 el partido. Tengo la G, tengo la O, me falta la L. Aquí puede estar el primero.
1: ¿Vinicio?
2: Ivo Méndez llama a Virreira y también a Milciades Portillo. ¿Te escucho?
1: Ojo con Rafinha, sabe tirar tiros de esquina.
2: Sí, señor. Levanta las dos manos apuntando el cielo. Hay jugada preparada. Peredo devuelve para el brasileño. Centro, segundo palo. El portero Bernal, el número 13, capturó la número 5.
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2: Fran González va controlando su propio terreno, mete presión la gente de Guavirá. Era Peredo quien metía presión. Pierde la pelota Oriente, la va recuperando Ricky Áñez, toca en la circunferencia central, atención, se escapa con pelota dominada, Thiago. Allí está, señoras y señores, Chávez, déjamela a mí, le dice su compañero Nicolás Masconi. Es Thiago Ribeiro ahora, jugando por derecha, la devuelve Sergio Gil para el brasileño, que toca más arriba para su compatriota Rafinha, filtró un pase, aquí puede estar el primero, vendrá el centro hacia atrás, aquí está. Lo tuvo Guavirá Hugo. Atento el portero Bernal.
1: Excelente pase a profundidad por parte de Rafinha, inteligente también. Y bueno, creo que es la Peredo el que manda el centro, no sé quién por la banda derecha. Y peinó el balón incómodamente, porque si le pegaba lleno estábamos cantando el primer tanto, Vinicio.
2: Señoras y señores, el partido se pone emocionante. Es un partido de ida y vuelta. Con golpe de cabeza Peña a buscarla. Nabil Nasif, no llega ese balón.
1: Vinicio.
2: La pelota se va por un costado y saque de manos en salida que corresponde al visitante. Lateral de Cortinas con Doria SRL. Te escucho, Hugo.
1: Finalmente creo que era el número 11, Gil, el número 11, Guavirá.
2: Samuel Garzón.
1: Samuel Garzón es Blooming, claro. El último que justamente peinaba el balón y no pudo conectarlos de lleno.
2: El que cabeceaba era Samuel Garzón.
1: Samuel Garzón, sí.
2: Bueno, Oriente Petrolero controla las acciones en la zona media. Perdomo va jugando con Velasco. Cerquita a la línea divisoria, soltó para Mamani. Atención. Espera, es Máximo Mamani, ¿verdad? El
1: sí,
2: número 10.
1: Máximo Mamani, correcto. Okay.
2: Yo acá copié su otro nombre, que es Alfonso.
1: Alfonso.
2: Mayormente lo conocemos como Máximo Mamani. Claro. Correcto. La pelota vuelve a caer del terreno de juego y saque lateral en ataque. Es para Oriente Petrolero. Lateral de Cortinas con Dori SRL. Velasco toma impulso. Manda la pelota al área con las manos. A buscar la Peña. Pide en mano. Fran González pide falta. ¿Qué dice el árbitro? Nada. Quedó sentido. Sin embargo, Fran González en el área. Deja seguir el árbitro. La peinó Herrera. Se defiende la gente de Guavirá. La pone contra el piso Velasco. Juega hacia atrás. ¡Cuidado! ¡Este es un equívoco! ¡La tiene Ábrego! ¡Se escapó Ábrego! ¡Abajo! Atento, señoras y señores, el defensor para echar la pelota por última línea. John Jairo Velasco.
1: Grosso error por parte de Velasco, Vinicio. Un envío en retroceso.
2: ¿Te acordás el error?
1: Casi pintadita de como la de Pinto. Sí.
5: Y grosso vos error. Me decía, el otro central me decía, ¿viste?
1: Vos dijiste López. Y bueno, error garrafal, Vinicio. Error, pero supo reponerse la parte defensiva. Tiro de esquina, Vinicio.
2: Luego de esto marcamos el tiempo y marcador. Adelante. Va a pegar Rafinha como casi toda la noche. Es el dueño de los balones detenidos. Amigos míos, luego de esto marcamos el tiempo y marcador. Rafinha le va a pegar este tiro de esquina mientras el árbitro llama a Fran González. ¿Y qué le dice? Si te volvés a tirar en el área, parece, ¿no? Parece advertirle. Parece advertirle a Fran González. Atención, le va a pegar Rafinha, pasado, el centro, saca con golpe de cabeza la defensa de Oriente Petrolero, el rebote le va quedando nuevamente al brasileño. Rafinha juega hacia atrás con su compañero camisola 29, Nicolás Masconi, metió el centro, saca Herrera, a buscarla Sergio Gil por el costado derecho, la pide Ricky Áñez, más retrasado, sin embargo Gil dice va, yo voy, levantó el centro, cabezazo de Rafinha, no pudo conectar de lleno ese balón, juega mejor Guavirá, lleva más peligro a al arco contrario, Hugo.
6: Si corre, si corre, si corre, tiempo de juego.
2: 8 minutos, primer tiempo.
6: Y el marcador es...
2: El tablero electrónico indica Oriente 0, Guavirá 0. 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
2: Por si acaso, Pollos el Profe no cambió de dirección. Abrió sucursal. Abrió sucursal, es correcto. Gracias por estar en sintonía, querido Rudy. Va saliendo con pelota dominada Carlos Enrique Áñez, mete un pelotazo en profundidad buscando a Samuel Garzón, no pudo controlar, sin embargo Peredo, y la pelota se le va como agua de entre los dedos. Ahí saque lateral de Cortinas Condori SRL en la zona media que favorece a Oriente Petrolero.
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2: Milcia de Portillo rechaza el balón al medio terreno, le quedó a Peredo que soltó para Rafinha, se viene el ataque, atención Garzón, atención Garzón, se va a meter al área, la pide por el otro costado, Ábrego, le quedó a Ábrego, pero resbaló Ábrego y no pudo controlar la pelota, lleva más peligro Guavirá. Sí señor, la pasa mal la defensa de Oriente Petrolero.
3: Es más intenso la proyección por parte del cuadro de Guavirá. En esta ocasión, más que resbalarse, creo que le queda muy atrás el pase Vinicio. No le dio muy bien justamente la jugada a Ábrego y peca en aquello. Le quedó muy retrasado la pelota. Lo cierto es que Guavirá es el más punzante en estos minutos.
2: Vini, saludos a Hawái Junior de parte de Macedonio, dice. Saludo. Hoy gana Guavirá, dice en los comentarios en TikTok. Muchísimas gracias. 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Esta es la fecha número 3 de la Copa Bolivia. Se enfrentan Oriente Petrolero y Guavirá. 0-0 el partido. Balón por las alturas a buscar la Peña. Primeramente Portillo. El rebote le va quedando al jugador. Atención, le cometieron falta. Si no me equivoco es... Tiago Chávez, sí señor, allí infracción en contra del número 37, juega Ribeiro, la pelota hacia el medio para Gustavo Peredo, recibe de espalda, se da la vuelta, rasante, juega con Gil por el costado diestro, la pelota hacia el medio, atención a correr, Samuel Garzón, sale el portero, sale Bernal. Atento el portero, Hugo.
3: Oportuno, ¿por qué? Porque se venía peligrando ya, es más, temí por parte que hubiera impactado en la humanidad y hubiera sido penal, Vinicius.
2: Sí señor.
3: Sale muy bien, sí, el portero.
2: El partido está interesante. Marcamos el tiempo. Tiempo, tiempo y marcador.
6: Si corre, si corre, si corre, tiempo de juego.
2: 10 minutos, primera parte.
6: Y el marcador es...
2: El marcador indica Oriente Petrolero 0, Guavirá también. 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
3: Ricky Chit Roca, saludos de La Plata, Argentina. Ese Jaco Braicol también, saludos de Chile, Antofagasta. Y además Javier Guaita Rodríguez está escuchando de Buenos Aires. Buena transmisión, Vinicio, buen relato.
2: Muchísimas gracias. Nabil Nasif lucha contra todo el mundo, pierde la pelota, le cometieron falta. No señor, levántate y anda, le dice Ivo Méndez. Y se viene Rafinha, adelantó mucho la pelota, la va recuperando Oriente Petrolero por intermedio de Velasco, que se equivoca y le dio un pase prácticamente a Nicolás Masconi, que no pudo controlarla. Nuevamente Oriente Petrolero en posesión del balón. Va a Velasco, dos hombres a la marca, aplica el freno, protege el balón. La...

0: Un empujón y cantábamos el primero, Hugo.
1: Efectivamente, buen desborde por parte de Peredo, ya penetrando el área grande, saca un derechazo rasante, pasa por toda el área Vinicio, y como vos decís, si hubiera tenido un receptor, inclusive, me animo a decir, incluso uno de blanco, porque ahora Oriente está jugando de blanco, hasta autogol podía haber sido Vinicio.
0: Es correcto. Hay saque de portería, allí está Joel Bernal echando la pelota a territorio enemigo, llega prácticamente al otro arco el balón y controla Manuel Ferrell, el número uno, capturando la número cinco, y va saliendo rápidamente con su zaguero, Milciades Portillo. Y ahora, mira dónde juega Ricky Áñez, también de central. Combina con Gil. Pelota más arriba, tres cuartos de cancha. Samuel Garzón la pone contra el piso, toca con Rafinha. Rafinha por izquierda, porque solito está Ábrigo, que recepciona libremente, la lleva pegadita al pie. Atención, dejó uno, dos. No encontró, bueno, digo, encontró la humanidad de Jefferson Virreira, que le echó por última línea. Mete más peligro Guavirá. Juega mejor, domina mejor la pelota. ¡Ay! ¡Tiro de esquina!
2: ¡Tiro de esquina!
0: Les va a pegar como toda la noche. Les dije, Rafinha, oh crack, da camisola número 15. Atención, regla 17. Tiro de esquina, manos en jarra para el brasileño y empujones en el área. Vendrá la orden del árbitro, 0-0 el partido, 13 minutos ya. Viene el centro, pasado, segundo palo, Ferrell con los puños. A Bernal, buscarla Peredo, perdón, Bernal. Ahora allí intentaba Sergio Gil, el mía tuya con Peredo. La va recuperando, sin embargo, la gente de Oriente Petrolero. La pelota territorio de Guavirá, alejando toda clase de peligro.
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0: Ribeiro es quien controla, rasante el pase por izquierda. Allí está Milciades Portillo a meter presión Peña. Portillo juega hacia el medio con Chávez. Chávez que devuelve para Portillo. Arriba el pelotazo buscando a Víctor Ábrego. Atención, corre, corre, marca Velasco. Cuidado con Víctor Ábrego. Atención, protege la pelota al de Oriente Petrolero. La echó por un costado Víctor Ábrego, sí señor. Habrá saque de portería. Hay saque de meta que corresponde al conjunto local. 14 minutos de la primera parte, todavía no hay goles.
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0: En la zona media, Fran González jugando con Perdomo. Perdomo que devuelve para González, que quiso filtrar un pase hacia arriba, pero sin embargo perdió la pelota. Va controlando ahora, señoras y señores, Nicolás Masconi, jugando con Portillo. Portillo con Ribeiro, Ribeiro y ahora con Ricky Áñez. Es Ricky Áñez que mete un pelotazo arriba buscando a Peredo. Arriba salta Dico Rocky con golpe de cabeza, le echó por un costado. Ahí saca el lateral de Cortinas con Dori Cereel en la zona media y favorece al visitante.
1: Elber Ave Vaca, saludos apoyando al cuadro refinero. También saludos para Joel Enrique Viera Nagashiro, Johnny Herrera Pedrier, Jesús Alberto Justiniano Limpias, Calpecruz Motor, escuchando el partido. Saludos, dice.
0: Saludos, hermano querido, gracias por estar en sintonía. Atención, pierde la pelota Fran González, le va quedando, le pegó Masconi. Atento estaba Virreira, señoras y señores, el rebote le va quedando a Thiago Ribeiro. Thiago Ribeiro que levanta la mira, mira a un costado, mira al otro y no ve a nadie. Prefiere jugar hacia atrás con Milciades Portillo, mete presión Peña, la tiene Portillo, busca con quien descargar el pase pegadito a la línea de cal. Ábrego, juega hacia atrás para Thiago Ribeiro, déjame la vida, dice Ricky Áñez. En la circunferencia central, dominando las acciones el conjunto de Montero, se equivocó Ricky, el pase iba para Herrera, el jugador de Oriente Petrolero, que quiso filtrar un pase hacia arriba para Frank González. Protege sin embargo la pelota Thiago Ribeiro, que juega hacia atrás con el portero. Allí está Manuel Ferrell, asediado, acechado por Peña, logra conectar con Sergio Gil por la banda diestra, intenta salir con pelota dominada el conjunto montereño, la pelota se va por un costado. Ahí saca el lateral de Cortinas con Dori SRL en salida y es para la visita.
1: José Andrés apoyando al cuadro de Guavirá también.
0: Marcamos el tiempo, tiempo, tiempo y marcador.
2: Si corre, si corre, si corre el tiempo de juego.
0: 16 minutos, primera parte.
2: Y el marcador es...
0: El marcador indica Oriente Petrolero 0, Guavirá 0.
1: 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El

0: 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La va recuperando en el medio terreno Fran González, que juega con Herrera, que filtra un pase para Peña. A la marca Barriquiáñez. No pudo controlar la Peña porque, claro, le hacía sombra, le pisaba los talones el ex Oriente Petrolero, Barriquiáñez. La pelota se va por última línea. Habrá saque de portería que corresponde al visitante.
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0: Allá a la lucha va Peredo. La va recuperando Perdomo. Intenta combinar con Fran González. La pelota le va quedando a Herrera. Es Herrera que ahora combina con Mamani. Mamani con Perdomo. La pone contra el piso el uruguayo. Se da la vuelta. El pase arriba por derecha buscando a Máximo Mamani. Se va a meter al área. Aquí está Mamani. Cometió falta para mi gusto. Sí, señor. Sí, señor. Posición de adelanto. Lo cierto es que el gol no vale. Yo vi falta en una primera instancia y creo que es lo que cobra Ivo Méndez. Luego el juez de línea levanta el banderín, entiendo cobrando una posición fuera de lugar. Luego apoyate por favor en las imágenes. ¿Estaba adelantado o no estaba? Lo cierto es que sí, cobró la falta finalmente, aparentemente, Ivo Méndez.
1: Sí, hay un jalón por parte de Mamani y Vinicio ya en el área. Desestabiliza al defensor de Guavirá, eso es lo que cobra el juez de línea. Y también se percata el juez central,
0: Vinicio. Señoras y señores, no sube al marcador este tanto.
1: Falta en ataque.
0: Por falta en ataque. ¿Y quién lo convirtió?
1: Peña. Peña estaba en el otro extremo.
0: Allá.
1: Mamani era el de la falta.
0: El árbitro conversa con Gustavo Florentín. Advierte que...
1: Claro, jalón, Vinicio.
0: No va a aguantar tanto que digamos Ivo Méndez. La última, por favor. Algo ha dicho seguramente Gustavo Florentín. Bueno, se saludan como caballeros. ¿Y qué pasó? Minuto de dilatación. Llama a sus jugadores, Florentín. ¿Qué? No entiendo.
1: Sí, minuto de hidratación.
0: Sí, ¿no? Sí. Y los llama a todos.
1: Ah, no. Aprovecha que está siendo atendido su portero, mira. No, recién me pude percatar que está atendido
0: allá
1: Bernal. Y en ese fracción de segundos, si querés, minutos, aprovecha Florentín para dar instrucciones a todos, a los 10 hombres.
0: Eso es lo que me llama la atención, sí, ¿no? Pues, que los llama a todos. Enérgicamente les dice, vengan, vengan, como queriendo alertarlos de algo.
1: Es que no, no, es que si no vale, está funcionando.
0: No sé si vale el término, pero alertarlos de algo, ¿me entendés?
1: Entiende que no está funcionando el plantel en general. Por eso entonces llama a todos, simplemente a uno, ¿no?
0: Muy bien.
1: Pero bien por el técnico.
0: 19 minutos, señoras y señores. No hay goles en el estadio Ramón Tehuich Aguilera. El partido está empatado, está igualado a cero. Aprovechamos entonces para marcar el tiempo. Tiempo, tiempo y marcador.
2: Si corre, si corre, si corre, tiempo de juego.
0: 20 minutos.
2: El
0: tablero electrónico indica Oriente 0, Guavirá también. 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
1: Juan Carlos Villagómez Manrique en sintonía. De igual manera, Beatriz Gutiérrez Chambi desde Brasil, Sao Paulo. Buena transmisión, felicidades. Franklin Olmos Carranza también. En la transmisión, Gary Arteaga García, de igual manera, Miguel Ángel Centeno, Carlitos Méndez Viltes y Jesús Moreno Marino.
0: Muchísimas gracias. No hay goles. Va dominando en la parte baja Milciades Portillo, rasante por izquierda, combinando con Nicolás Masconi. Va Masconi, mete presión Mamani, engancha hacia adentro Masconi. La pelota hacia el medio buscando a Samuel Garzón. Nuevamente Masconi. La va recuperando Oriente Petrolero por intermedio de Herrera. Herrera que levanta la mira. Pelotazo arriba buscando a Mamani. Sin embargo, con golpe de cabeza le echó por un costado Portillo. Ahí saque el lateral de Cortinas con Doria Cerel en la zona media y es para Oriente Petrolero.
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0: El árbitro detiene las acciones, se lleva la mano al bolsillo y es para mostrar la cartulina amarilla para Herrera. Camisola número 77 en Oriente Petrolero, Hugo.
1: Primer cartón amarillo del partido, primero para el cuadro local. Herrera, camiseta 77.
0: La falta era en contra de Thiago Chávez, el jugador de Guavirá. Todavía está en el piso. Acciones detenidas, señoras y señores. Bueno, Milciades Portillo llama a los paramédicos, pero el quien debe dar la orden es el árbitro. Se recupera Chávez. Ahora sí, se pondrá nuevamente en movimiento la pelota. No fue necesaria la intervención de los paramédicos. 0 a 0 el compromiso. 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Masconi, a la marca Mamani, la pelota por un costado. Ahí saque el lateral de Cortinas con Doria SRL, favorable al visitante.
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0: Intentaba Thiago Chávez llevarse la pelota, ya defiende Herrera, la pelota rozó en un jugador de Guavirá, por lo tanto habrá saque de meta, habrá saque de portería que corresponde al refinero, que está jugando con un equipo misturado. Algunos que vienen teniendo minutos contra otros que no tanto. ¿Eh? Sí, señor, la pelota al medio terreno, equívoco el pase, se va la pelota del terreno de juego, habrá saque lateral de Cortinas con Doria SRL, favorable al visitante.
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0: Mascón, flexiona los brazos buscando a Samuel Garzón, sin embargo la pelota, digo mejor el pase, fue errático. La pelota nuevamente cae de los límites del terreno de juego. El saque lateral de Cortinas con Doria SRL que favorece a Oriente Petrolero. Con golpe de cabeza la pone contra el piso Rivero, pero se la puso al piso a Perdomo. A buscarla Fran González, que se exige, sin embargo no llega a ese balón. La pelota nuevamente fuera del terreno de juego. Hay saque lateral de Cortinas con Doria SRL en salida y es para Guavirá.
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0: Atención, señoras y señores. John Jairo Velasco, el central, intentaba un despeje. Devuelve la gente de Guavirá. Ahora le quedó a Virreira. Virreira jugando con Velasco. Arriba buscando a Herrera. Le quedó a Fran González. Se viene Oriente Petrolero. Tres cuartos de cancha. Herrera por derecha. Aplica el freno a la marca. Muy bien, Masconi, ¿eh? La pelota se va por un costado y dice que hay saque lateral en salida para Guavirá.
1: Me parece que va a molestar a alguien, Ivo Méndez, o advertir a uno de la Casa Mata. Le dijo.
0: ¿Es el portero?
1: Sí.
0: ¿Es el portero Torres?
1: Sí, señor.
0: Sí.
1: Es la última vez.
0: Le va a advertir. Y me agrada que, primeramente,
1: sí, sí,
0: advertí.
1: ¿Eh? No es muy disparado, como decimos, no comúnmente. Entonces, me parece bien, con la personalidad que tiene Ivo Méndez, creo que hace muy buena labor.
0: Sí, señor. A buscar la Rafinha, logra conectar con golpe de cabeza con Samuel Garzón, que le cometieron falta, que dice el árbitro. No, señor, deja seguir el árbitro. Marcamos el tiempo, tiempo, tiempo y marcador.
2: Si corre, si corre, si corre, tiempo de juego.
0: 25 minutos, primer periodo.
2: ¡Aquí
0: está! Se lo perdió Oriente Petrolero, se lo perdió Nabil Nasif. Pase rasante de Mamani. Encontró la pierna de Nasif que le pegó abajo. Arriba se fue el balón. Muy por encima del arco que defiende Manuel Ferrer. Lo tuvo Oriente Petrolero, Hugo.
1: La más clara del partido vino de los pies justamente de Nasif. No le, bueno, le pegó de lleno pero sin dirección. Por eso es que el balón ganó altura. Bueno, potencia tenía, pero bueno, para fortuna del portero Ferrer salió bastante desviado. Pero lo mejorcito que ha hecho Oriente en estos minutos, Vinicius.
0: 25 minutos, el tiempo y marcadores gracias a Fábrica de Villar y Suárez. 0 a 0 el partido, todavía no hay goles.
1: Saludos para Delmo Elías Gutiérrez Vargas, de igual manera para Percy Paz en sintonía. Diego Alejandro Cosío Cortés, deben estar entrenando los chicos de Niquelados. Marcelo Mendoza, saludos, querido Vinicio, buena transmisión. ¿Y cómo les fue en la costanera? Pregunta.
0: El pasado domingo, sí, sí. Empatamos 0 a 0 con Turneros.
1: Bueno, ahí está la respuesta entonces para Marcelo Mendoza y en sintonía.
0: Creo, ahorita mismo están en reunión, creo que vamos a descansar este fin de semana.
1: Bueno, enseguida le damos el dato concreto entonces.
0: Y el próximo domingo, en caso descansemos, nuestro rival próximo en todo caso es Deportivo La Coruña.
1: El último rival.
0: Es el último rival de esta ronda.
1: ¿Luego qué se viene?
0: Se viene lo más bonito.
1: ¿Octavos?
0: Del certamen. Octavos de final. Bien. Y creo que vamos a estar allí. Se viene Fran González. Se escapó de su marca. Metió un pelotazo para Peña. Vuelve Portillo. Peña no pudo eludir la marca de Portillo. Sin embargo, ganó un tiro de esquina. ¿Quién para pegarle esa pelota, Hugo? ¿Herrera?
1: Se aproxima Herrera, sí, sí.
0: Camisola número 77. Desde la punta derecha le va a pegar Herrera. Te escucho.
1: Primer tiro de esquina de Oriente.
0: Ah, bueno. Claro, eso indica del que estuvo más incisivo.
1: Tres Guavirá. Tuvo ya Guavirá.
0: Ok. Levanta las dos manos. Herrera. Tengo la G. Tengo la O. Me falta la L. Centro. Casi se paró Di Reina. Aquí está. No, ya perdieron peligro. Mamani.
1: Ya se acomodó ya Guavirá.
0: Sí, lo tuvo Di Reina.
1: Pero creo que erró, ¿no? El disparo, el tipo volea más o menos, pero bueno, no le salió. Pero ganaron un tiro de esquina también, Vinicio.
0: ¿Era Virreira o Jairo Velasco?
1: No pude ver bien. Lo cierto es que Mamani fue el que enfrió la jugada.
0: Sí, señor. Mamani fue el que se alejó de todo. Estaban en el vértice derecho del área chica y dio la espalda al arco y luego se alejó bastante. Lo cierto es que hay tiro de esquina. Atención, sobre 28 minutos puede estar el primero. Atentos. Mano derecha arriba. Se forman las parejitas en el área y no es para bailar cumbia precisamente. Viene el centro, primer palo. Saca Peredo. Balón por las alturas. A buscarla Thiago Chávez. También va Ábrego. Protege la pelota, sin embargo, Nabil Nasif. Se vuelca el ataque Oriente Petrolero. Fran González es quien controla ahora. Centro al segundo palo. Está solo Mamani y no llegó.
1: Muy lerdo. Muy alta y lejos para la pretensión que llegue Mamani.
0: No llegó Máximo Mamani, señoras y señores. Por lo tanto, habrá saque de portería que corresponde al conjunto montereño.
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0: La lleva Chávez, pide falta, no le dan, deja seguir el árbitro. Va controlando a Nabil Nasif, que tocó con Fran González. Juega hacia adentro, circunferencia central, allí está Perdomo. Rasante la deja pasar para Marco Velasco y se va al ataque Oriente Petrolero. 29 minutos de la primera parte, 0 a 0 el partido. Mamani toca con Velasco en tres cuartos de cancha, pegadito a la línea de cal de la parte derecha. La pelota hacia el medio para Nabil Nasif. Epa, aquí hay una falta. Sí. Deja seguir el árbitro. Aquí está Peña. Se metió al área Peña. Metió un pase rasante, pero no encontró un compañero ese pase.
1: Ha crecido un poquito, pálidamente Oriente, pero no sabe aprovechar Vinicio en estos minutos.
0: Virreira juega hacia atrás con el portero Joel Bernal, vestido completamente de amarillo en esta jornada. Balón al medio terreno buscando a Dico Roca. Dico Roca que no puede controlarle y se va por un costado el balón. Ahí saque lateral de Cortinas con Doria y CDL en la zona media y es para el conjunto visitante.
1: Informe.
0: Informa Hugo, el Flaco Fernández.
1: Resultados que se dieron, más temprano en esta jornada. ABB no pudo en casa, terminó perdiendo por 2-0 ante Bulo Bulo. Aurora ganó por la mínima diferencia a Real Potosí por un tanto contra cero,
0: Se viene Oriente Petrolero, Fran González metió un centro, cuidado, se equivocó Masconi, le va quedando a Mamani, qué buen pase, Oriente que va, Nasif, aquí está, era buena la idea, apareció Thiago Ribeiro.
1: Muy cortita, ¿no?
0: Buena la idea, buena la intención, el pase era para Mamani, pero atento estaba Thiago Ribeiro. Oriente Petrolero está creciendo, el volumen futbolístico y sobre todo ofensivo ha mejorado en el conjunto refinero. Rafinha va con el despeje, está Velasco, ahora es Masconi, echa la pelota al medio terreno, te escucho.
1: ¿Será que dio resultado la charla grupal que hizo? Porque creo que Oriente ha despertado.
0: A partir de esa charla técnica, sí. Marcamos el tiempo, tiempo y marcador. Marcador indica Oriente Petrolero 0, Guavirá también. 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Y Oriente se viene con todo, la tiene Peña, la pone contra el piso, tocó para Fran González, de frente al arco, le pegó primeramente en la humanidad de Portillo el balón. Sí, la pelota se fue.
1: Había salido Vinicio.
0: La pelota se ha ido, entonces hay tiro de esquina, ¿verdad?
1: Tiro de esquina.
0: Hay tiro de esquina para Oriente Petrolero y va a pegarle como en Guavirá Rafinha, en Oriente
1: Herrera, ¿no?
0: Herrera, sí, es correcto. Llama el asistente de Florentín a Máximo Mamani. ¿Alguna indicación?
1: Por aforita, dice, dale, sí, por aforita, entrales.
0: Señoras y señores, 32 minutos, no hay goles en el estadio Ramón Aguilera Costas. Y también Egües llama a Samuel García.

0: Son. Atención, tengo la G, tengo la O, me falta la L. Alisten garganta los de Oriente porque aquí puede estar. No, señor.
1: Muy pasado
0: y no encontró un compañero por ese lado. La pelota se va por última línea. Hay saque de meta que corresponde a Guavirá.
1: Saludos para Mariano Arce, buenas transmisiones, excelente relato. Marcelo Mendoza, igual manera, buena información. Miguel Ángel Núñez, buena transmisión, vamos Guavirá.
0: ¡Epa, cuidado! Le pegó de media distancia Herrera. La pelota por poco da un botecito, ¿no? El famoso botecito que a veces
1: el
0: le...
1: El pique.
0: Sí, el piquecito. Y se viene. Atención, mano a mano. Dico Roca con Víctor Ábrego. Abajo, barre como escobita nueva.
1: Qué correr, Ábrego. Qué correr, Vinicius.
0: Corre mucho, sí, señor. Es muy veloz.
1: Cuidado.
0: La pelota rozó en Ábrego, dice el juez de línea. Por lo tanto, habrá saque lateral en salida y es para Oriente Petrolero.
1: Saludos para toda la gente del Beni también. Viva Oriente, dice de parte de Jean-Luis Ewes Ortiz en sintonía.
0: El saque lateral es de Cortinas Condori, SRL de mi buen amigo Víctor Hugo Condori. La pelota por las alturas. La saca Chávez con golpe de cabeza. Por lo tanto, nuevamente hay saque lateral de Cortinas Condori SRL que favorece al refinero.
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0: Estamos ¡atención! En la red 10. ¡Aquí está! No. Ya el árbitro ha cobrado infracción.
1: Bueno.
0: De todas maneras, la definición fue buena.
1: Terminó en gol.
0: Sí. Señoras y señores, hay tiro libre que corresponde al refinero, 0-0 el compromiso. La pelota por izquierda, Fran González juega hacia atrás, apoyándose en John Jairo Velasco. Ahora es Perdomo quien controla. Adelanta la pelota para Dico Roca. Le movió la pelota Thiago Ribeiro, que quedó sentido después de este choque. El árbitro detiene las acciones. 33 minutos. Primer tiempo, todavía no hay goles. 0 para Oriente, 0 para Guavirá de Montero.
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0: Mañana,
1: dime,
0: a la misma hora, Guavirá versus GB San José.
1: Blooming.
0: Blooming versus... Blooming versus GB San José. Lo que pasa es que la imagen...
1: Ah, sí, estabas mirando, ¿no?
0: Con Rafael Paz.
1: Sí, te entiendo.
0: El presidente de Guavirá.
1: Suele pasar.
0: Sí.
1: Estamos en vivo. Saludos para David Araúz, Vinicio. Buena transmisión, Vinicio. Muchos halagos para vos, Vinicio.
0: Oye, gracias.
1: Tiene que ganar el más grande Santa Cruz Oriente Petrolero. Dice Adolfo Peter Riva Villarruel. Como siempre, Vinicio, te escucho de transmisión desde Cañada Oruro, frontera con Paraguay.
0: ¡Mamacha!
1: Mirá hasta dónde llegamos gracias a esta magia del internet.
0: Sí, señor. La radio, Vinicio, y el internet.
1: Te escucho. Raldes en el palco.
0: ¿Raldes?
1: Sí, la televisación lo mostró a Raldes y a Rafo.
0: ¿Allá? Ambos y presidentes.
1: Tu amigo será, pues no, Rafo. Don Rafo Paz.
0: Bueno. Se viene Oriente Petrolero. Nabil Nasif la amortigua con el pecho. Atento en la marca Ribeiro. Sin embargo, el rebote le va quedando a Frank González. Intenta combinar con Peña. Se viene Oriente nuevamente la pelota a Frank González y lo mató.
1: Ladrillo le tiró.
0: Le tiró un ladrillo a Perdomo. La pelota se va por última línea. Señoras y señores, marcamos el tiempo. Marcador.
2: Si corre, tiempo de juego.
0: 35, primer tiempo.
2: Y el marcador es...
0: Todo como en el comienzo. 0 para Oriente, 0 para Guavirá. 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
0: Ya se vuelve a activar Carlitos Vaca con los cevichitos.
1: Claro, tiene que ser.
0: Tiempo al tiempo. Se viene Guavirá, le quedó a Rafinha, le pegó horrible, mal. Se perfiló como Rafinha y terminó pegándole como Hugo, el flaco Fernández. Un total desastre, señoras y señores.
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0: Muchísimas gracias por el apoyo de siempre. Carnicería Chabela, saludos para Danielita, para Gabriel, para Maribel. Muchísimas gracias, ¿eh? La pelota cae del terreno de juego, sin embargo, el árbitro, ¿qué cobró antes? ¿Falta o saque lateral?
1: Vinicio.
0: Adelante.
1: Las damas también saben de fútbol. Lidia Maita, vamos Guavirá, hay que dar el toque final, dice.
0: Ah, bueno.
1: Bueno.
0: Lidia Maita, hincha de Guavirá, debe ser de Montero.
1: Seguro que sí.
0: Bueno, somos Radio Cali.

0: 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La pelota en el medio terreno, intenta dominarla Perdomo. No puede, sin embargo, se le va la pelota. Se va por un costado, por lo tanto es saque lateral de Cortinas con Dori SRL favorable al visitante.
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0: John Jairo Velasco, lucha, traba, gana. Sí señor, le cometieron infracción. Hay tiro libre en salida que corresponde al conjunto refinero sobre 37 minutos de la primera parte. No hay goles. Cero para Oriente Petrolero, cero para Guavirá. Y esto continúa, ¿cuándo, Hugo?
1: El día de mañana, enseguida te paso la cartelera,
0: Vinicius. Ok. La pelota la va controlando Joel Bernal, el portero de Oriente Petrolero, que revolea el balón al medio terreno a buscarla por arriba. Máximo Mamani, primeramente llegó Masconi. El rebote le va quedando, sin embargo, a Fran González, que se apoya en Velasco. Y el pelotazo arriba, equívoco, le quedó a Milciades Portillo. Atrás la pelota para el portero Manuel Ferrel, que juega con una vestimenta fluorescente.
1: Así es. Informe.
0: ¿Pero qué color es?
1: Fluorescente. Tirado. Fucsia. ¿Sabes qué fucsia le dicen eso?
0: ¡Mamá!
1: Así le dicen,
0: pero me voy, fucsia. Me voy. Cada cosa, hermano querido. Cada Masconi. Color. ¿Decías algo primeramente?
1: Informe.
0: Informa.
1: Después.
0: Espera. Se viene Rafinha. Rafinha por derecha. Va llegando la gente de Guavirá. Abre gol. Aquí está. Le pegó mal Peredo. Qué mal que le pegó Peredito.
1: Mira, tan mal que le pegó usted que nos está escuchando. Imagínense. De la media luna, ese balón fue a terminar a la tribuna Oriente Petrolero. Y la devuelven ahora la pelota, ¿no? ¿Te acordás de nuestra época? Recuerdito se llevaba uno, ¿no?
0: Deberían devolver esas épocas, bien.
1: Mira, la devuelven la pelota, pero bueno.
0: Debería. Balón que se va a la gradería, llévesela de recuerdo.
1: Sí, señor.
0: Te armás la peleanga que se va a armar en gradería, ¿no?
1: Informe.
0: Informa, Hugo, el Flaco Fernández.
1: Bien, vamos a conocer cómo se va a ir complementando la jornada número 3 por Copa Bolivia con los siguientes partidos. El día de mañana hay 3 partidos. A las 15 horas, Real Oruro versus Nacional Potosí. 18:30, Vinto versus Die Stronger. Y a las 20:30, en este escenario, con la labor, Dios mediante, Blooming versus GB San José. Ya para el día de pasado mañana, 2 partidos complementarios por la jornada 3. A 18:30, Tomayapo versus Always Ready. Y cierra jornada 3 de Copa Bolivia a las 20:30, Bolívar versus Independiente.
0: Muchísimas gracias. 39 minutos de la primera parte, todavía no hay goles. Balón por las alturas buscando a Herrera. Intenta dominar el jugador de Oriente Petrolero, pero sin embargo, Milciades Portillo. ¡Bum! Echó como una patada de karate esa pelota por un costado. Ahí saque lateral de Cortinas con Dori SRL en ataque. Y es para el refinero. Marco Velasco para ejecutar el saque lateral. Flexiona los brazos. Arriba la pide Mamani. También Nasif. Toma impulso Velasco. Buscando la presencia de Peña. Intenta conectar con golpe de cabeza. Rechaza, sin embargo, Ricky Áñez. La pelota vuelve a caer del terreno de juego. Ahí saque lateral en ataque de Cortinas con Dori SRL favorable a Oriente.
1: Saludos a toda esa gente que está en sintonía. Compartan para que la transmisión llegue más, mucho más lejos. Saludos para Marcelo Melendre. Dice Oriente 2, Guavirá 0. Da un resultado, un pronóstico en todo caso. José Luis Tercero, saludos para La Rampla, Vinicio. Carlos Córdoba, saludos desde Antofagasta, Chile. Vamos Oriente. Y Natalia Álvaro, una seguidora tuya. Todos los días te escucho en la mañana, Vinicio.
0: Muchísimas gracias. Atención. Allí la pone contra el piso. Ábrego cambió. ¿Te das cuenta? Peredo.
1: Sí,
0: se vino de banda. A la izquierda y Ábrego por derecha. Le atiende Ricky Áñez, el capitán del conjunto refinero, intentando conectar con Rafinha. Atención. Se viene Rafinha. Le va a pegar el pase. Era para Ábrego.
1: Mordido le llegó.
0: Y además incómodo. Sí, como señor. Que de espaldas al arco.
1: Como que mucha velocidad para Ábrego. No llegan los balones muy al pie, ¿no?, del jugador.
0: Sale desde el fondo Oriente Petrolero. La pelota al medio terreno para Fran González, que se equivoca, pero sin embargo aparecía como de la nada Perdomo, que también se equivoca y le dio un regalito a Masconi. Allá,
1: errores
0: va
1: tras
0: rechazando,
1: errores.
0: Señoras y señores, John Jairo Velasco. Ahora Velasco, este es el otro Velasco, Marco. La pelota para Perdomo, el uruguayo, que filtra un pase para Peña. Busca con quién descargar, se apoya criteriosamente en Velasco. Atención, amigos. Va controlando el conjunto refinero en territorio enemigo. La tiene Peña. Adelantó mucho la pelota Peña. Y Ribeiro despeja el balón, pero sin embargo, el balón parece que busca los pies de Herrera, que combina ahora con Fran González. Fran González toca corto para el jugador de la número 24, Marco Velasco. Devuelve para Fran González. González apoya en Perdomo, el uruguayo. Atención, se devuelve sobre sus pasos. Toca en corto para González. ¡Qué bien tocan la pelotita estos muchachos! La tiene ahora Velasco. Velasco busca con quién descargar. Nuevamente con Perdomo. Cerquita está Fran González. Centro al área, está adelantado para mi gusto. La tiene Máximo Mamani. Va a meter un pase hacia atrás. Frank González, aquí está. ¡Golazo! No.
1: Sí.
0: Adelantado.
1: Efectivamente, Vinicio, ya Mamani partía adelantado, pero la jugada culminó por el famoso delay, ¿verdad?
0: Odio el maldito delay.
1: Ahora, hay dos puntos. En la confianza en sí mismo, el juez Lira levantar directamente, o por no equivocarme, espero el delay, ¿no? Pero esto pasó, hubo un pequeño retraso, la jugada culminó en un golazo.
0: Pero te digo algo.
1: Dime.
0: Yo tenía la duda, te dije, ¿no ve? Sí. Se me hace que está adelantado.
1: Estaba, Vinicio, estaba aquí, está cerquita la línea. Entonces, un metro aproximadamente ya había partido Mamani adelantado.
0: Otro gol de Oriente que no sube al marcador, amigos. Pero no le echen la culpa a juez de línea.
1: No, para nada.
0: Hay una posición fuera de lugar, clara, evidente, en honor a la verdad. 42 minutos del primer tiempo, todavía no hay goles. 0 para Oriente, 0 para Guavirá de Montero. El tiempo y marcador. Todavía no estaba marcando el tiempo.
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0: ¿Qué pasa en la parte baja, Hugo?
1: Bueno, hay A ver, creo que no sé si están. Bueno, estaban confirmando la posición adelantada.
0: Vinicius. Allá. ¿Ya? Sale desde el fondo, Guavirá por intermedio de Thiago Ribeiro, desprende para Ábrego, devuelve para Ribeiro, el brasileño para Ricky Áñez ahora. Se aproxima lentamente al medio terreno, la suelta por derecha, rasante para Milciades Portillo. Portillo revolvió el balón buscando a Samuel Garzón, va Samuel Garzón, también a la marca, va John Jairo Velasco, gana el delantero de Guavirá, pegadito al banderín del córner, ¡qué bien la hizo! Se viene Garzón, dos hombres a la marca, solito se cayó. Solito, un fantasma le puso zancadilla. La pelota se escurre por un costado. Amigos míos, ha quedado mal Portillo. Sí, señor. Habrá saque el lateral de Cortinas con Doria SRL, favorable a Oriente Petrolero. El árbitro detiene las acciones porque Portillo se tocaba el estómago. Bueno, se pone de pie. Juegue, señor, dice el árbitro Ivo Méndez. Y cuente, señor. ¿Por qué no cuenta? Se olvidó del conteo. Flexiona los brazos Velasco, buscando a Peña. Dos hombres en la marca de Peña. Y la tiene Chávez. Cuidado, el rebote le quedó a Mamani, que ahora sí está habilitado. La lleva el número 10 de Oriente Petrolero, que ni la hizo. Va a meter el centro, hacia atrás, aquí está. ¡El palo!
1: ¿Penal?
0: ¿Penal? Palo,
1: sí, penal, te lo dije.
0: ¡Penal!
1: Clarito penal.
0: Penal para Oriente Petrolero, ¿por qué? ¿Quién cometió la falta, el portero?
1: Ricky Áñez, me parece, en toda la humanidad, perdón, de Frank González, Vinicio.
0: ¡Hay penal, sí, para Oriente Petrolero! Tengo que verla.
1: Para mí que es penal claro. Ahí está, mira, a ver. Mamani manda el centro.
0: Centro de Mamani, el pasado.
1: Y palo.
0: Palo.
1: González, justamente.
0: Ah, bueno.
1: Lo derriban, creo, a González.
0: Sí. Es derribado Frank González.
1: O está cobrando falta para Guavirá. Porque yo vi el ademán, ¿me entendés, no? Ese ademán, esa
0: agachadita. No, mira dónde está el juez de línea.
1: Sí, penal.
0: Penal,
1: correcto,
0: claro.
1: Correcto, Vinicius. Es que de repente me equivoco y de repente el empujón o carga al portero, ¿me entendés?
0: Sí. Porque,
1: claro, hubo carga, pero primero un empujón a González en el área.
0: Amigos míos, el árbitro ha dictaminado la pena máxima. Penal a favor de Oriente Petrolero, señoras y señores, tras una falta en el área chica en contra de Frank González. Tengo la G. Tengo la O, me falta la L y aquí puede estar.
1: Informe.
0: Informa Hugo el Flaco Fernández.
1: 2 minutos de reposición para esta primera parte.
0: Marcamos el tiempo, tiempo, tiempo y marcador.
2: Si corre, tiempo de juego.
0: 46 minutos, primer tiempo.
2: Y el marcador es...
0: El tablero electrónico indica 0 para Oriente Petrolero, 0 para Guavirá. ¿Quién cometió la falta? Gil.
1: Número 12, me pareció. ¿Hay un 12 en Guavirá?
0: No.
1: Entonces es Gil, entonces.
0: Gil.
1: Sí, es que el número inició rapidito, lo vi en la espalda.
0: Número 97 fue... ¿Van a mirar la imagen?
1: Sí, van a revisar.
0: No. Va a ser tarjeta para Leo Ewes.
1: Ah, ya, después los reclamos, ¿no?
0: Sí. Sigo insistiendo que la personalidad del árbitro es...
1: No, Ivo Méndez es uno de los mejores
0: jueces
1: que hay en todo Bolivia, entonces creo que se está demostrando aquello.
0: Muy bien. Tarjeta amarilla para Leo Ewes. El director técnico de Guavirá. Hay penal para Oriente Petrolero. Alisten garganta los de Oriente.
1: ¿Quién va a patear, Peña?
0: Tiene el balón al menos en la mano.
1: Saludos para José Carlos Justiniano. Saludos, Vinicio. ¡Viva Guavirá!
0: Bueno.
1: Hay hinchas de Guavirá, también me gusta, me agrada eso, Vinicio.
0: Dale, tataca la pantalla. Dejó Peña el balón. Se la dejó a Herrera. Aparentemente Herrera será el encargado de ejecutar la pena máxima. 47 minutos, gente. Hay penal para Oriente Petrolero.
1: En sintonía, Rosendo Flores, Vinicio.
0: Saludos para mi buen amigo Rosendo Flores.
1: Percy Bejarano, saludos a mi hijo Matías Bejarano, hincha de Oriente, siguiendo en vivo la transmisión. Gracias, querido Percy Bejarano, y a tu hijito Matías también.
0: Tap tap a la pantalla en TikTok, dale tap tap a la pantalla con el dedito, rápidamente. Herrera acomoda el balón en el punto penal. Atención, el árbitro da indicaciones al portero Manuel Ferrel de Guavirá. Prohibido adelantarse, lo primero que le dice, si te adelantás, vuelvo a repetir el penal. Amigos míos, tengo la G, tengo la O, me falta la L. Aquí puede estar, señoras y señores, la apertura del marcador. Amigos míos, esto puede ser el primero. Atención, toma impulso Herrera. Da indicaciones también a los jugadores el árbitro. Prohibido invadir el área. Atención, 48 minutos, hay penal para Oriente. Cara a cara, frente a frente, Herrera, viene la orden del árbitro. Se viene Herrera, se acomoda para su pierna diestra, le pegó. Desde los 12 pasos, con pierna diestra, potente remate a media altura, nada que hacer Ferrel. Y ahora el marcador indica Oriente 1, Guavirá 0. Así lo vio, así lo comenta Hugo "El Flaco" Fernández.
1: Potente disparo al lado derecho, el portero intuye el lugar donde va el balón, pero no podía hacer nada porque ese balón tenía potencia y además altura. Nada que hacer en tu portero Ferrel. Marca el primer tanto.

0: Potente disparo al lado derecho. El portero intuye el lugar donde va el balón, pero no podía hacer nada porque ese balón tenía potencia y además altura. Nada que hacer entre el portero Ferrell. Marca el primer tanto.
1: La pelota llega a las manos del portero Joel Bernal, el portero de Oriente Petrolero.
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1: ¿Cuánto adicionaron, Hugo?
0: 2.
1: Ah, bueno, ya estamos en el minuto 50.
0: Pasa que adición sobre adición, se dice, ¿no? Por los minutos que se perdió con el penal.
1: 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Oriente 1, Guavirá 0. Entonces, ¿a los cuántos minutos lo hizo? ¿48?
0: 48 tengo registrado yo.
1: 48, Herrera de penal. Muy bien. Orientecto gana 1-0 y se viene el segundo. Lo canto, busca el segundo, señoras y señores. Oriente Petrolero, pasada, travesaño.
0: Sigue el peligro, Vinicio.
1: Sigue el peligro porque le va quedando a Peña, que hasta ahora puede ponerla contra el piso. A la marca Bati Ribeiro, para mi gusto era con falta. Hubo un agarrón allí, deja seguir el juez de línea. Le va quedando a Ábrego. Ábrego, que solito se chipa con la pelota. Y ahora la va llevando Rafinha. Intenta un túnel, no puede, pero cometió falta Perdomo en contra del brasileño, dice Ivo Méndez. Saca rápidamente el conjunto montereño, que no quiere perder tiempo. Estamos ya en tiempo cumplido. Atención, la tiene Sergio Gil. Juega hacia atrás con Peredo. Peredo hacia el medio con Chávez. Chávez que mira hacia atrás, toca para cuando en este momento el árbitro se lleva el silbato a la boca. Levanta las manos apuntando el cielo y soplando fuertemente su silbato indica que no hay tiempo para más. Ha terminado el primer tiempo, gente. Se bajó el telón. El telón de la primera mitad. El resultado transitorio. Oriente 1, Guavirá 0. Lo hizo Herrera de penal a los 48 minutos. Le voy a pedir a Grecia. Atenta, por favor, Grecia. 9:30. Sí, está en cabina todavía. Me hace una seña, Grecia, por favor, atento al WhatsApp. Me hace una seña, Grecia. Cuando ya usted me suelte musiquita en la radio, hacemos una pausita. Enseguida retornamos.
0: Estaremos atentos entonces.
1: Voy a esperar la seña.
0: Estamos atentos, Grecia, a tu mensaje.
1: Sí.
0: Y listos.
1: Bueno, lastimosamente no tenemos retorno con cabina para poder conversar con Grecia. Lastimosamente no tenemos retorno ahora mismo.
0: Bueno, a ver, cortito. Iba a ser golazo de Peñas el que disparó, Peña, ¿verdad? Sí. Tremendo zapatazo, ¿sabes qué?
1: Pero yo te aseguro que si la pasaba, terminaba en gol.
0: Era mejor,
1: ¿no? Por el otro costado estaba Mamani, si no me equivoco.
0: Se tuvo fe. Lo cierto es que se tuvo fe y me sorprendió porque creí que iba a sacar un tichingo, como decimos comúnmente. Se acomodó, le pegó un disparo tremendo. De no haber sido por las manos de Ferrell, creo que se iba colando ese balón. Producto del manotazo que Leo Ferrell dio en el travesaño, Vinicio. Pero bueno, tenés razón. Tenía otra opción, era pase al compañero.
1: La tengo ocupada a Grecia, dice.
0: Salieron.
1: Está bien. Boca 0. Decime, ¿cómo va la Libertadores? ¿Cómo va la Sudamericana? Hugo, informame, pues, Hugo.
0: Harto tiempo tengo,
1: la gente, mirá, me tiene que informar.
0: Claro, está bien.
1: Boca 0, Sao Paulo 0, primer time.
0: Gracias. También son pues nuestros reporteros.
1: No es cierto, dice. Grecia dice, no es cierto, no me tienen ocupada.
0: Ah, ya.
1: Bueno, ponga musiquita, Grecia, enseguida retornamos. A la gente de TikTok.
0: Te respondió por TikTok entonces, Grecia, ¿no?
1: Sí, está ya, por TikTok.
0: Listo.
1: Bien, pausita aquí en TikTok y también en la transmisión. Pausita. Y en la radio, música, pausa, publicidad, ya venimos.
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2: 9:30 en todo el territorio boliviano.

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7: Thiago Ribeiro le hace un ademán al cuarto árbitro, como diciéndole qué me importa. Ivo Méndez sale ahí en defensa de su colega de trabajo. Desde el fondo, Portillo, rasante por izquierda. Atención, pelotazo en profundidad, buscando los hombres de ataque. Primeramente, John Jairo Velasco y ahora Virreira. Velasco, este es Marco, el lateral por derecha que tiene Oriente Petrolero, combinando con Herrera. El pase era profundo para Fran González. No puede controlar el balón. Le quedó a Áñez, que juega con el portero Ferrell. Revolea el balón al medio terreno. No puede Peredo. Mirá que no lo veo bien a Peredo.
8: Sí, ah.
7: En Montero es explosivo, es peligroso, es punzante, pero acá
8: no aporta mucho.
7: Muy poco lo de Peredo ahora, totalmente perdido.
8: Y no dudamos su capacidad porque no ha demostrado grandes cosas, pero creo que acá le ha quedado grande, tal vez.
7: Perdomo, Chávez, puntea el balón por un costado. Hay saque de manos. Hay saque lateral de Cortinas Condori SRL, favorable a Oriente Petrolero. Para flexionar los brazos, Dico Roca.
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7: La pelota en los pies del portero de Oriente Petrolero. Ahora con las manos, Joel Bernal. Juega con Virreira. Nueva saga en Oriente Petrolero. John Jairo Velasco y Virreira.
8: Totalmente
7: mete presión.
8: Cambiado, ¿no?
7: Sí. Me preguntaba Jota, ¿es un equipo alterno? Y a ver, González es un titular puesto. Nasif se puede decir que sí. Pero luego, muchos que no vienen teniendo minutos. Es más, creo que Fran González es el único titular.
8: Sí, cierto. Sí, porque los demás han sido siempre alternos, ¿no?
7: Correcto. Sergio Gil, pelotazo arriba buscando la presencia de los hombres de ataque. Primeramente Dico Roca con golpe de cabeza echándola por un costado. Hay saque lateral en ataque y es para Guavirá. El saque lateral es de Cortinas Condori SRL. Sergio Gil flexiona los brazos, toca con Peredo. Peredo que combina con Thiago Ribeiro. Se abre por el costado izquierdo, más Coni. Atención, suelta la pelota para Ábrego. Víctor Ábrego busca con quién descargar. La pelota hacia el medio, ahora para Chávez. Chávez controla, la lleva pegadita al pie. Atención, domina con pierna derecha. Suelta para Masconi. Masconi, el pase era para Ábrego. Sí, señor,

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0: ¡Aquí está el empate! ¡La tiene, garzón! ¡Atención! Llegaron los de Oriente, todos. Rafinha, sigue el peligro en la semiluna. Filtra un pase por el costado izquierdo. Masconi le pegó con vehemencia. Apenas desviado del arco. Momentos de eso sobra, pasó Oriente, Hugo.
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0: Muchísimas gracias por acompañarnos. 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Balón por las alturas, buscando a Roscoff. Primeramente, arriba gana Milciad de Portillo. Rafinha, balón por los aires. Perdomo. Le quedó a Thiago Ribeiro, jugador de Guavirá. Ahora Chávez, enganchó hacia adentro Chávez. Le quedó a Garzón, ahora Rafinha. Va Garzón, al ataque Garzón, a la marca Herrera. Juega por izquierda con Víctor Ábrego, va a venir el centro. Ábrego, atención, la pide Ribeiro, también Chávez. La pelota va para el número 37. Atención, se va a poner frente al arco. Le pegó, bloquea la defensa. Abajo de Corroca y finalmente las manos de Bernal.
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0: 7 minutos del segundo tiempo, 1-0 gana Oriente Petrolero con gol de Herrera a los 48 minutos de penal en el primer periodo. Herrera, el autor del único tanto por el momento, juega con Roscoff. La tiene Roscoff en el medio terreno. Roscoff, mal Roscoff, carente de ideas Roscoff. ¿Sabés que cuando un jugador me da mal spin, hermano? La perdió
1: que tiene Mamani. Amarilla.
0: Hay roja, tarjeta y roja.
1: Se va Mamani.
0: Roja para Mamani.
1: No aprendió.
0: Agarrón claro.
1: Sí, no aprendió con la primera Mamani.
0: Tarjeta roja para Mamani en Oriente Petrolero, señoras y señores. Queda con uno menos Oriente.
1: Infantil te diré. A ver, si en la primera te sacaron amarilla por jalar la polera al rival, no volvás a repetir el mismo error, Vinicio. Es calcada la misma falta que hace Mamani y amarilla más amarilla igual a la roja.
0: Amigos míos, queda con uno menos Oriente Petrolero. Qué perjudicial que fuiste, Mamani. Poco el aporte, mucho el perjuicio. Hay tiro libre que corresponde a Guavirá. Hay dos candidatos para una sola pelota. Abandona posición de ejecutante Áñez también.
1: Ojo que Bernal, ya se repone. Me parece que era un poquito para ganar escasos minutos, ¿no? Por la falta y la expulsión.
0: Señoras y señores, le va a pegar Rafinha. La pelota que va a caer como un puñal en el área de Oriente Petrolero. Un momento, dice Ivo Méndez. Más atrás la barrera. Tengo la G. Tengo la O. Me falta la L. Aquí puede estar el grito sagrado, gente. Alisten garganta los de Guavirá. Atentos todos. Frente a la pelota Rafinha. Vendrá la orden del árbitro. Hay un segundo hombre en el muro de contención y es Fran González. Agazapado espera Bernal. Atentos. Busca el empate con balón detenido el conjunto visitante. Vendrá la orden del árbitro. Advierte a defensores y delanteros. Ivo Méndez, el juez de la contienda. 9 minutos, segundo tiempo. Viene la orden del árbitro. Centro al segundo palo. Si lograba conectar con ese balón, podría ser Chávez, pero... No Chávez, no le pegó, no llegó a ese balón. En la pelota se va por última línea. Habrá saque de portería que corresponde a Oriente Petrolero.
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0: ¿Cómo va el partido de Boca, Huguito?
1: ¿Boca?
0: Ah.
1: Ahí enseguida te digo.
0: Ajá.
1: Ay, harta información, harto trabajo, Vinicio. Ahorita te voy a buscar.
0: Abrila la página.
1: Te busco abrila, claro, te busco abrigo.
0: No te quedes, Hugo.
1: Tranquilo.
0: González. Atrás para Velasco. Buscando Herrera. Se equivoca Herrera. La va recuperando Guavirá. Ahora es Perdomo. ¿Quién controla en el medio terreno? Creo que va ganando Boca, me pasan el dato. 1-0 está ganando Boca. Hay muchísimos hinchas de Boca, Huguito.
1: 53 minutos, Boca 1, Sao Paulo 0.
0: Ya, no la cerré esa página, déjala ahí.
1: Claro.
0: Atención, ahí. Garzón. Le va a pegar Garzón. Bloquea Virreira. A buscarle el ex Blooming. Ataca Guavirá. Atención. Se deshizo de la marca de dos hombres. Metió el centro. La escapó el portero. Saca. Con los ojos llenos de terror, Dico Roca. y roscó.

0: en el piso. No, así no, Roscoff. Parate y marcá. Le dije a un jugador, se salió de la cancha y me cortó el carné, viejo. Ya te cuento. ¡Centro! No, señor. Velasco. Puso la pierna y le echó por un costado. Ha quedado sentido, Bernal, ¿eh? Nuevamente se tira al piso. Marcamos el tiempo. Tiempo, tiempo y marcador.
1: Si corre, si corre, si corre, tiempo de juego.
0: 11 minutos. Segundo tiempo. El marcador indica Oriente 1, Guavirá 0. Me olvidé. Ahí está la otra compu. Mamá. Así me acuerdo para la próxima guita.
2: Claro, dame una mano y un apoyo.
0: Soy muy sesuepato, viejo. Atención, hay tiro de esquina, le va a pegar Rafinha. Viene el centro al punto penal, sale con los puños el portero. A buscarla Peredo. La pone contra el piso, tocó para Chávez, que perfila, se perfila para su pierna derecha, abajo dijo Rocky, se viene Roscoff. Solito contra el mundo, Roscoff, que cruzó la frontera porque tiene pasaporte. Van tres hombres a la marca, claro, nadie lo acompaña. Se apoya en Frank González, Oriente Petrolero que va, pero ya se repuso la defensa, claro. Se enfrió todo, la va recuperando, sin embargo, Frank González cayó al piso, se puso de pie. Pide falta en el área, no señor, no pasa nada.
2: Se cansó, se dio.
0: Claro, qué desperdicio, ¿no?
2: Totalmente, creo que Roscoff... si fuera un poquito explosivo.
0: Es que, claro, a ver, acabas de entrar.
2: Claro.
0: Estás chalinga de piernas. Dale.
2: Corre, pica.
0: Encare. Qué mal, ¿eh? La verdad que no me tinca, Roscoff.
2: Lolito Quintana Paz, saludos. Vinicio, te escucho de Cañada Oruro, frontera con Paraguay. Saludos para Rolly Saúl Rodríguez. Saludos para mi primo
0: Lolito. ¿Lolito está por allá?
2: Papito Vaca. No, no. Lolito Quintana, exactamente. Está por Cañada Oruro, dice, frontera con Paraguay.
0: Mamacha.
2: Rolly Saúl Rodríguez, saludos para mi primo Papito Vaca. Viva Oriente y viva Montero.
0: Viva, entonces.
2: Benjamín Alba, de igual manera. Y Oscar Matías Moya en sintonía, además de Cristian Tango.
0: Balón por la altura, Roscoff, que peinó la pelota. ¿Para quién? Para el portero Manuel Farrell. Ferrell la pone contra el piso y va saliendo con pelota dominada. Ricky Áñez la suelta hacia el medio para Gustavo Peredo. Es Peredo quien se apoya en Sergio Gil. Sergio Gil que controla, tocó para Peredo. Peredo, epa, cuidado Peredo, casi pierde el balón. Logra combinar con Rafinha. Epa, qué buen caño, pero atento estaba sin embargo John Jairo Velasco. La pelota hacia atrás para Virreira, ahora Fran González. Le arrebataron la pelota, se viene Guavirá. Aquí está, le puede pegar el pase hacia el medio. Se rehizo John Jairo Velasco.
2: ¿Y esta? ¿Será que lo aprovecha?
0: Se viene Oriente Petrolero. Sin embargo, hay cuatro defensores de Guavirá.
2: Ya se repuso.
0: Sí, señor. Atención, la tiene Perdomo. Va Perdomo de taquito. Le quedó a Nabil Nassif. Qué bien la hizo. Se va Nassif. Lo camisetearon, lo agarraron, le cometieron falta.
2: Y amarilla.
0: Para Chávez.
2: Sí, señor. Clarita falta, Vinicio, por parte de Chávez. Le da de atrás en la humanidad de Nassif, que ya se aprestaba justamente a dar un pase en profundidad a Roscoff, pero no sé si llegaba a Roscoff. Pero lo cierto es que hay falta clara por parte del jugador de Guavirá. Amonestado.
0: Se viene Cabral, camisola 99. Y habrá otra variante en Guavirá. Y también en Oriente, se viene el número 3 y el número 8.
2: 3 es Monteiro, dice Misael Monteiro.
0: Misael
2: Monteiro, dice.
0: Pinto.
2: Y... bueno, Pinto Monteiro, ¿no? Ajá. Y Siles, perdón, es el 8.
0: Y Pedrito Siles.
2: Sí, señor.
0: Pedrito Siles, ahí está.
2: ¿Lo ves la numeración de los de Guavirá, por favor?
0: Sí, 99 y 16.
2: 99 es Pedro, me registra acá.
0: Pedro Cabral.
2: Ya.
0: ¿Y el 16?
2: Y el 16 me decís, te digo, Pablo Melgar.
0: Melgar. Muy bien. Tres variantes, Oriente Petrolero, dos Guavirá. Perdón. 14 minutos, ¿ah?
2: Perdomo creo que es uno de los que deja el campo.
0: A ver.
2: Sí logro ver por acá ya en la casa.
0: Nabil Nassif se va. Es una de las variantes.
2: Nassif y Perdomo entonces, ¿ok?
0: Y Perdomo, Ricardo Perdomo.
2: Por allá van saliendo los de Guavirá. Uno me parece que es Gil. Y por la barbita
0: Gil y Chávez.
2: Chávez, correcto, listo.
0: Perfecto.
2: Gracias,
0: hombre, hombre de ataque Cabral. No, de nada, vos preguntame nomás. Yo al toque te respondo.
2: Saludos para doña Nelfa, Vinicio, siempre en sintonía, apoyando al cuadro refinero.
0: Bien, doña Nelfa. Mira, marcamos el tiempo, dime, dale, dime.
2: José Sarturi, es bueno ese jugador Mamani, que darle minuto y quise expulsar hace rato.
0: Marcamos el tiempo luego de esta jugada porque frente a la pelota está Herrera, que parece decidido a pegarle de lleno ese balón.
2: Tiene pegada el muchacho.
0: Atención amigos, 15 minutos, segundo tiempo, 1-0 gana Oriente Petrolero. Se fue expulsado Máximo Mamani, juega con uno menos. Le va a pegar Herrera, ¡ah, le pegó! Pero horrible. Qué feo, qué
2: estaba
0: mal.
2: Estaba decidido, pero no sabía que iba a ir.
0: Sin dirección. Juega desde el fondo Guavirá, señoras y señores. Marcamos el tiempo, tiempo, tiempo y marcador.
1: Si corre, si corre, si corre, tiempo de juego.
0: 15 minutos, 10. 16 ahora.
1: Y el marcador es...
0: El tablero electrónico indica Oriente 1, Guavirá 0. 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
0: Mira otra vez Rocos dónde está. Increíble. González.
2: Y la gente creo que se impacienta,
0: ¿no? Sí, ya se impacientan con el choco.
2: ¡Epa!
0: Aquí hay una falta que le cometieron al flaco Siles.
2: Está frío.
0: Infracción.
2: Está frito. Ah,
0: está frío, sí, todavía. 16 minutos, señoras y señores. 1-0 gana Oriente Petrolero con gol de Herrera a los 48 minutos de la primera parte. Y se fue expulsado a los 8 minutos de esta segunda mitad. Máximo Mamani juega con uno menos. Oriente Petrolero.
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0: Hay saque lateral de Corrortinas con Doria SNL en salida y es para el conjunto montereño. Hay fuerte viento, ¿no?
2: Sí, vamos.
0: La pelota hacia atrás para Milciades Portillo, combinando con Basconi. La pide Rafinha. ¡Oh, crack! Y da camisola número 15. El ex Blooming. Con Ribeiro, el ex Royal Party. Toca con Ricky Áñez, el ex Oriente Petrolero. Pelotazo en profundidad, buscando a Cabral. Saca la defensa de Oriente Petrolero. Ahora Dico Roca combina con el flaco Siles. De lujo quiso jugar, pero sigue frío. Ahora le quedó al flaco Siles. Se repuso, le tocó para Robocop. Va Robocop. Sale primeramente Portillo. La pelota hacia atrás para el portero Ferrell.
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0: ¿Qué haces, Calicha? Buenas noches. Saludos, querido Calicha. Un fuerte abrazo, ¿eh? Se viene la remontada, dice un mensaje en TikTok. Vamos Oriente, dice también. 18 minutos del segundo tiempo. Revolea el balón el portero de Oriente Petrolero buscando a Robocop. No va a llegar, claro, no. El que va a buscarlas todas es Milciades Portillo.
2: Vinicio.
0: Adelante.
2: ¿Qué te parece el público, la asistencia?
0: Como siempre.
2: Agradable.
0: Cada que juega Oriente, posible. Trae harta gente.
2: Buen número de... Bueno, curva al menos totalmente abarrotada.
0: Y para ser un martes.
2: Cierto.
0: ¿No?
2: Y después de haber pasado el partido.
0: Y después de que perdió, sí, Orientito, mira, la gente responde.
2: Sí.
0: Portillo, en la circunferencia central, toca, desprende para Ricky Áñez, filtra un pase buscando a Cabral. No pudo controlarla porque, claro, le metieron un cañonazo. La pelota se va por última línea, gente. Hay saque de portería que corresponde a Oriente Petrolero sobre casi 20 minutos.
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0: Balón por las alturas buscando a Robocop. Digo, Roscoe, me van a disculpar. Roscoe se me quedó. Roscoe nuevamente en el piso y no recupera nada. No, es un total desperdicio. Es argentino, viene como refuerzo, tiene que sacarse la infundia, pero claro.
2: Falta.
0: Hay infracción.
2: Falta clarita por parte de Pedro Marciles, una patadita abajo y bueno, creo que no es para amarilla, pero lo cierto es que marca la falta.
0: Se ejecuta ya el tiro libre a tres dedos buscando a Garzón, primeramente camisola número 28, John Jairo Velasco para despejar la pelota, le quedó a Velasco el marco, perdió la pelota, se viene el empate, saca sin embargo el jugador Misael Pinto, que se mandó una tremenda el otro día. ¿Ah?
2: El jugador que más ha hecho trabajo es Fran González, pero ya lo veo con signo de cansancio.
0: Sí, señor. En cualquier momento, camisola 22 en Guavirá, Hugo.
2: Listo.
0: Rafinha. Se apoya en Ribeiro. En la circunferencia central, Ricky Áñez. El pase va para Melgar. Largo, displicente.
2: Vini.
0: Sin problemas, el portero Bernal, el portero de Oriente Petrolero. Te escucho, Hugo.
2: Telles, el 22.
0: Telles. Marcamos el tiempo. Tiempo, tiempo y marcador.
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3: tiempo.
0: El marcador indica Oriente 1, Guavirá 0. 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
2: Líder Justiniano Brizat, saludos, está en sintonía apoyando al cuadro refinero Oriente Petrolero.
0: La pelota se va por un costado, el saque de manos de Cortinas con Doria Cerele, favorable Oriente Petrolero. El saque lateral es en salida. Hay variante, se viene Telles. Vamos a ver quién se va, si podés ver desde ahí, desde tu ángulo. ¿Quién abandona?
2: Ábrego, me parece.
0: Víctor Ábrego, sí señor.
2: Delson Ortiz Herrera, saludos de Abapó, estimados amigos. Aquí siguiendo a Oriente Petrolero con mi hijo Sebastián y mi colega Johnny. Vamos Oriente, que estamos para campeón, dice Delson Ortiz.
0: Saludos para Sebastián y Johnny en Abapó.
2: Sí, su hijito también en sintonía.
0: Muy bien. Rechaza con golpe de cabeza Portillo, le quedó a Cabral, va a Cabral, epa, esto ya para tarjeta, deja seguir el árbitro porque claro, la sigue dominando el conjunto montereño. Telles, toca para Peredo, hacia atrás para Thiago Ribeiro, juega en territorio antagónico el conjunto montereño, va Rafinha, se perfila para su pierna diestra, le pegó arriba sin problemas. Para el portero Joel Bernal, 22 minutos del segundo tiempo, está ganando Oriente Petrolero que juega con uno menos. Se fue expulsado Máximo Mamani a los 8 minutos de esta segunda mitad.
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0: A ver... Robocop no va a aguantar, está Solingo adelante y lo peor que no corre el... Ah, bueno. Claro, está solo Roscoff. Se viene Guavirá, busca el empate. ¡Falta! Le cometieron infracción. ¿A quién? ¿A Masconi? Lo cierto es que hay tiro libre, señoras y señores. Cuidado, Oriente Petrolero.
2: Vinicio.
0: Adelante.
2: Este comentario creo que es muy oportuno. Johnny Cuellar Zarco. Dice, deberían meterle a Pollo para que corra un poquito. Dice, el Pollo Flores, dice. Está en la banca de suplente.
0: ¿Está en la banca?
2: Sí, al menos lo tengo registrado acá como suplente.
0: Ah, ya, está bien.
2: Está Galindo, Flores, Escobar, Bonilla, Verdecio, Lovera.
0: Sí, señor.
2: El otro Mamani.
0: Bueno. Ok. Juega con uno menos, Oriente Petrolero. Tres hombres que conversan. Tres candidatos para una sola pelotita. Jugada preparada seguramente. El árbitro conversa también con los hombres del muro de contención, que son dos. Velasco y Herrera. Tengo la G. Tengo la O. Me falta la L. Aquí puede estar el empate, señoras y señores. Atención. Centro, tocó en la barrera. No pasa nada. Despeja Dico Roca. Echó la pelota por un costado. Habrá saque lateral de Cortinas con Doria SRL favorable a Guavirá.
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0: 24 minutos, gente, de la segunda mitad. ¿Hace trabajo de calistenia la gente de Oriente?
2: Efectivamente, Vinicio, al igual que el cuadro azucarero.
0: Los suplentes. Muy bien. Se aproxima lentamente al medio terreno, cruza la línea divisoria, la soltó finalmente para Melgar. Melgar, hay mano acá. Sí, señor, el juez de línea se percata de aquello y por lo tanto, no sé si cobraron la mano o el saque de manos.
2: Lateral.
0: O el saque lateral, perfecto. Hay saque lateral de Cortinas con Doria SDL que favorece al conjunto refinero. Dico Roca para flexionar los brazos. La pide Fran González, también Herrera. Más arriba está Roscoff. Viene el saque de manos buscando al argentino. Primeramente Thiago Ribeiro, complementa con golpe de cabeza Peredo. La va recuperando Herrera para Oriente Petrolero. Va saliendo con pelota dominada ahora Jefferson Mirreira. La pelota era para el flaco, sí, les cometió falta ahora y habrá
2: sí.
0: Tarjeta.
2: Ahora sí no se la perdona al flaco. La primera fue verbal y ahora sí amonestación con tarjeta amarilla.
0: Pedro Siles amonestado con cartulina amarilla. Oriente juega con uno menos. A los 8 minutos de esta segunda parte se fue expulsado por doble amonestación Máximo Mamani. Marcamos el tiempo, tiempo, tiempo y marcador.
1: Si corre, si corre, si corre, tiempo de juego.
0: 25 minutos, segundo tiempo.
1: El marcador es...
0: El tablero electrónico indica Oriente 1, Guavirá 0. 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
2: Ignacia Castro en sintonía, Raquel Coca Ferrufino, igual manera, Johnny Cuellar Zarco, ya lo decía, además de Carlos Alberto Velarde Moro. Saludos, Vinicio, desde Valle Sánchez. ¿Dónde está Mario Cronenberg? El pelón, dice.
0: Ah, bueno.
2: Apuesta, ¿no? Quedó... Y...
0: Es el alcalde de Warnes,
2: ¿no? Sí.
0: Claro que sí. Fran González revienta la pelota y se va por un costado. Saque el lateral en ataque de Cortinas con Doria Cereles que favorece a Guavirá. 26 minutos de la segunda parte, 1-0, gana Oriente Petrolero. Va controlando allí Masconi, soltó la pelota. Se viene Guavirá. No, señor, primeramente era Virreira, que punteaba el balón para echarla por un costado. Ahí saque el lateral de Cortinas con Doria Cereles favorable a Guavirá. La tiene Ricky Áñez. Desprende para Thiago Ribeiro, paradito en el aro central. Por derecha, rasante para Peredo. Peredo buscando la presencia de Telles. Pierde la pelota Telles muy fácilmente. Herrera agacha la cabeza, imprime velocidad, no tiene retrovisor, pero sabe que lo persiguen. Aplica el freno, busca con quién descargar. Quiso hacer una de lujo, claro, perdió la pelota. Soltala, hermano. Atención, si viene Samuel Garzón, es ágil, es habilidoso, se metió al área, mete el pase hacia atrás. Atento estaba Misael Pinto.
2: Vinicio.
0: Adelante.
2: Y toda la noche pasará esto. Oriente sale jugando bien desde abajo y llega simplemente hasta media cancha porque no tenés un receptor. Roscoe ya ha demostrado de que no puede recepcionar el balón, no es mucha ayuda arriba. Entonces, Oriente simplemente llega hasta media cancha.
0: Llamaron a Lovera. Puede ingresar en cualquier momento Lovera. ¿Cómo va el partido de Boquita?
2: Te digo enseguida, a ver, vamos a ver cómo está el partido internacional. 69 minutos, sigue ganando Boca Junior 1-0 a Sao Paulo.
0: Creo que se juegan dos partidos por Sudamericana.
2: O al menos culminó uno ya a inicio más temprano, Santa Fe y Vasco de Gama 0-0.
0: 0-0, son los partidos de ida de los cuartos de final, señoras y señores, de la Copa Sudamericana. Y también se juega Copa Libertadores, si no me equivoco, Huguito. Creo que hay un partido.
2: Sí, ahorita te digo.
0: Hay tiro libre en salida que corresponde a Guavirá. Va saliendo Ricky Áñez, desprende para Peredo. Allí está Peredo, jugando en su propio terreno todavía. 27 minutos del segundo tiempo. Rafinha devuelve para Peredo. Peredo jugando rasante por el otro costado. Por allí está Masconi. Masconi, atención, se viene Guavirá. Se adentra en territorio enemigo el conjunto montereño. Busca con quién descargar la pelota hacia atrás. Guavirá que toca el balón. Peredo, Ribeiro. Ricky Áñez ahora, 28 minutos, segundo tiempo, 1-0, gana Oriente. Peredo, Telles, intenta levantar el centro, pasado, saca con golpe de cabeza Velasco. Uy, se le va quedando, sin embargo, en el área. Atención, se puede venir el empate. No, señor, se repuso el jugador de Guavirá, cuidado con la falta. Pide falta el jugador de Guavirá, pero el árbitro dice...
2: Informe.
0: Levántate y anda. Atención, se viene el contragolpe, le quedó a Roscoe, la amortiguó con el pecho, pero ¿qué hizo?
2: Algo bonito.
0: Me sorprendió. La mató con el pecho y tocó hacia atrás para Dico Roca, pero claro, ya terminó la sorpresa. Adelante, decías, Hugo.
2: Informe.
0: Informa, Hugo, el Flaco Fernández.
2: Resultado por torneo internacional, Copa Libertadores, más propiamente, Fluminense 2, Platense 0.
0: Allá.
2: Cuarto de final, ida.
0: Eco Hectu. Bueno. Balón por las alturas. Mañana también hay partido, Suguito, ¿ya?
2: Sí, señor.
0: Ya, voy a aprender acá otra máquina para ayudarte.
2: Por favor.
0: Si no, la tiene Rafinha. Pierde la pelota Rafinha con falta. Sí, señor.
2: Mañana un partido importante, Vinicio, porque Dios mediante vamos a tener el trabajo también entre Blooming y GB San José por a las 20:30 por la jornada 3 Copa Bolivia.
0: Mañana transmitimos ese partido. Blooming, GB San José.
2: Sí, señor. 20:30.
0: Erwin Platini Sánchez todavía sigue siendo técnico de Blooming, por si acaso.
2: Y sigue en la cuerda floja, me parece.
0: Sigue también la cuerda floja también. San José parece que no se entrena hace un mes.
2: Bueno, tal vez un partido donde pueda sacar algo productivo y positivo el cuadro de Blooming tendría que ser para que así también, no sé, rejuvenezca la esperanza también del cuadro celeste de mejorar algo, Vinicio.
0: Va a ingresar Lovera, se va el número 77.
2: Julio Herrera. Autor del tanto, ¿verdad?
0: Julio Herrera, correcto.
2: Muy bien.
0: Aplausos para el número 77. Ingresará Lovera.
2: Vinicio.
0: Adelante.
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0: Camisola 40 y 17, las dos últimas variantes en Guavirá se aprestan para ingresar. Balón por las alturas, la busca Roscoff, ahora Velasco, la pone contra el piso Rafinha, Vinicio. Juega Guavirá en su propio terreno, te escucho.
2: 40 puntates, Luján, Pablo Luján.
0: ¿Este era de Blooming también?
2: Sí, pasó también por Blooming. El otro me decís, 17,
0: ajá.
2: El paraguas, Maciel.
0: Allá.
2: Paraguayo.
0: Maciel y Luján para ingresar en cualquier momento. La tiene el Flaco Siles, lo camisetean, lo agarran, mira, chocan
2: por contra eso te él. Digo. Hasta media cancha Oriente tiene productividad. De ahí no hay con quién, no hay receptores, sí, arriba.
0: Claro, ¿cómo le vas a pedir también a Roscoff que haga tanto si está solito allá arriba?
2: Y además hay uno expulsado, tenés que tener en cuenta, por eso el movimiento táctico lo marca Oriente de la media cancha para abajo.
0: Sí, señor, lo verá. ¡Epa! Salió airoso de una situación sumamente complicada. Filtra un pase para Velasco, que se echó a correr por el costado derecho y puede sorprender Oriente con uno menos y el segundo. El pase para Frank González, quiso devolver de primera.
2: No le entendió.
0: Sí, lo verá, le pega bien, le pegó afuera. ¿Qué pasó con Roscoff?
2: No pude ver, me concentré en la jugada. Parece, por la banda derecha.
0: No sé si pisó mal, pero solito se tiró al piso.
2: Bueno, no pude evidenciar, Vinicio.
0: Mira que viene de una lesión, ¿no?
2: Sí.
0: Viene de una lesión, por ahí se resiente.
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0: Gustavo Peredo es quien controla. Rafinha la deja pasar para Telles. Juega en territorio enemigo el conjunto azucarero, que cae por la mínima diferencia. La tiene Áñez, que hizo filtrar un pase. Atento estaba allí John Jairo Velasco. Pierde la pelota Oriente Petrolero. Nuevamente Roscoff. Sí, qué pena.
2: Parece que es...
0: Será variante, ¿eh?
2: Sí, parece que no se ha recuperado del todo la lesión.
0: Sí, todavía le queda una variante a Oriente.
2: Sí, están calentando todavía, Vinicio.
0: Qué pena por Roscoff, ¿eh?
2: No va más, creo.
0: Sí, parece que no va más. Señoras y señores, se agarra el rostro, el face. 32 minutos, marcamos el tiempo. Tiempo y marcador. Se va el número 15 en Guavirá.
1: Si corre el tiempo de juego.
0: 32 minutos, segundo tiempo.
1: Y el marcador es...
0: El tablero electrónico indica Oriente 1, Guavirá 0. Se va Samuel Garzón y Rafinha.
2: El
0: Hugo.
2: Tiempo y marcador viene...
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2: sí,
0: Suárez.
2: Sí, señor, Fábrica de Villares Suárez.
0: Gracias, Hugo.
2: Rolfi Semo, saludo Vini desde Trinidad. Vení, vamos, Oriente Petrolero. Roberto Silva Araúz, saludos como siempre, siguiendo a los mejores locutores deportivos. Gracias.
0: Hincha de Oriente, don Robertito, ¿no?
2: Siempre atento está.
0: Don Robertito, al final descansamos nomás, ya que está aprovechando,
2: en línea. Nos va a decir, a ver.
0: Avísenos, don Robertito, por favor.
2: De primera mano la información.
0: Para que hagamos un churrasquito el domingo, Guito.
2: Ya.
0: Aprovechando que no hay fútbol.
2: Me apunto.
0: Claro que sí.
2: Eso es importante, Vinicio, adelante. Por favor. 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
0: ¡Aquí está el segundo! ¡Se viene Frank González! ¡Aquí está! ¿Qué quisiste hacer, Frank?
2: Lo que quedaba, Vinicio.
0: ¿Tocar la Roscoff o definir? Porque
2: parece,
0: no lo entendí.
2: Parece que definición.
0: Al final, ni pase ni definición.
2: Bueno,
0: las piernas también.
2: Me da la impresión, Vinicio, que quiso definir, ¿me entendés? Y con el último sobrón que tuvo, no le pegó de lleno, le pegó con la parte interna. Por eso es que ese balón fue como agarrando una parábola hacia afuera y no hacia adentro como tenía que ser, Vinicio.
0: Pudo haber sido el segundo de Oriente Petrolero, que juega con uno más, con uno menos, digo, porque se fue expulsado Máximo Mamani. Juega en su propio terreno, el azucarero. 34 minutos, 1-0 gana Oriente con gol de Herrera de penal a los 48 minutos de la primera parte. Va controlando Maciel. Va Maciel. Engancha hacia adentro. Maciel pierde la pelota. Está frío Maciel todavía. La echó por un costado el flaco Siles. Hay saque lateral de Cortinas con Doria Cereales favorable al visitante.
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0: 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Muchísimas gracias. 34 minutos, la pelota se va por última línea. Habrá saque de portería que corresponde a Oriente Petrolero.
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0: Roscoff intentaba ganar esa pelota en las alturas, pero primero llega con golpe de cabeza Milciades de Portillo. No. Tocó en el jugador de Oriente, por lo tanto, Isaac, el lateral de Cortinas con Doria SRL, que favorece al visitante. El juez de línea levanta su herramienta de trabajo. ¿Qué pasó? ¿Qué ha pasado?
2: No pude observar, Vinicio. Recién me estoy...
0: ¿Una publicidad? ¿Qué cosa? ¿Tarjeta roja para quién?
2: Pasapelotas, tal vez, o no sé si es personal de...
0: ¿Qué hace en la cancha este personaje? Un muchachito que nada que ver. Porque sí, tampoco hay más pelotas, Hugo.
2: Sí, porque obviamente hay los que reponen la pelota en el cilindro ese, ¿verdad?
0: Ah, ok, ok.
2: Me parece que es eso.
0: Marcamos el tiempo, tiempo, tiempo y marcado.
1: Si corre, si corre, si corre, tiempo de juego.
0: 35 minutos, segundo tiempo.
1: Y el marcador es...
0: El tablero electrónico indica Oriente 1, Guavirá 0. El tiempo y marcador es gracias a Franz González.
2: Aquí se perjudicaron compañeros de Guavirá, Vinicio, cuando la pelota caía en el área grande, donde las papas queman, no supo si darle de primera porque ya el compañero venía de frente. En esa confusión se salvó Oriente.
0: Desde su propio arco revolvió el balón el portero Joel Bernal, buscando a Matías Roscoe, intentaba peinar el balón, pero sin embargo, claro, lo hace. Peina el balón, pero se va afuera del terreno el esférico. Hay saque lateral de Cortina Escondoria y será favorable al Azucarero, que va, intenta con Thiago Ribeiro, que juega por el costado izquierdo, a la marca Marco Velasco. Se viene Guavirá, señoras y señores, que no baja los brazos. En el medio terreno la pelota, ahora la pelota le llega a los pies de Ricky Áñez, que toca por el costado diestro. Oye, el paraguayo es atrevido, mirá, sí, sí. Es atrevido, es ágil. ¡Centro! ¡Pasado! ¿Quién llega por allá? Camisola número 22, Telles. Va a Telles, se da la vuelta a Telles, se va a meter al área, Telles le pegó. ¡Casi sorprende!
2: Sorprendió porque se quedó totalmente parado el portero Vinicio.
0: Señoras y señores, yo la vi que entraba esa pelota, se salvó orientito. ¡Telles! ¡Qué bien lo hizo!
2: Sí, muy bien, solo que le faltó un poquito de dirección porque ya sorprendido quedó Bernal, que se quedó inmóvil, justamente clavado ahí en la zona donde estaba. No llegaba, si es que ese balón tenía destino de Revinicio.
0: 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Gracias, amigos. Están escuchando en la zona norte. Lovera con golpe de cabeza, la amortigua con el pecho, el flaco Siles. Dos hombres, tres, a la marca. Va el flaco Siles, perdió la pelota. La va recuperando el conjunto azucarero. Sin embargo, juega el portero Ferrell, abriendo por el costado izquierdo. Se equivoca, señoras y señores, también hay nervios. Ahí saque el lateral en ataque de Cortinas Condoria SRL, que favorece a Oriente Petrolero.
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0: Balón por las alturas a buscarle el flaco Siles. Logra conectar con golpe de cabeza con Frank González. A la marca va Milcia de Portillo. Gana el defensor de Guavirá, protege la pelota. Finalmente la echó por un costado. Hay saque lateral en ataque para Oriente. 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
0: Balón en el área buscando a Roscoff. Le quedó al Lovera. Atención, se perfila para meter el centro a media altura. ¡Aquí está! ¡Se lo perdió! ¡El flaco Siles! ¡Se lo perdió! ¡Es increíble!
2: Lo sacó.
0: Prácticamente la sacó del arco.
2: Sacó en vez de meter el balón, créanme, señoras y señores, un centro, una guapeada por parte de Lovera, manda el centro, pasó todo el área y estuvo en el segundo palo de Pedro Omar Siles, pero le da de picadito y ese balón agarra altura en vez de dirección, Vinicio. Por eso es que se va por encima del pórtico.
0: ¡Y se viene Guavirá! ¡Sombrerito! ¡No, señor! Sin dirección de arco, pero buena la idea, ¿eh?
2: Bonito
0: buena
2: se
0: la
2: puso.
0: Intentona. Señoras y señores, era más fácil hacerlo que errarlo. No lo pudo, no pudo enganchar, meter la pelota el flaco Siles, que lo veo extenuado también, sí. Lo veo extenuado. Atención, señoras y señores, le va a pegar Maciel, el paraguayo. Hay tiro de esquina. Tengo la G, tengo la O, me falta la L. Lo padece Oriente Petrolero, centro. No pasa nada. La pelota se va lánguidamente del terreno de juego por última línea. Habrá saque de meta que corresponde a Oriente Petrolero. Camisola 44, es el otro central.
2: Es López, ¿no?
0: Es correcto.
2: Saludos para Johnny Cuellar Sargo. Ya pues, ¿por qué no lo meten al pollo Flores y Senseta? Bueno,
0: y ya no se puede.
2: Tu deseo se acabó, porque no va a entrar. Ya se acabaron las variantes. Y quien va a entrar, la última variante en Oriente, perdón, es un defensor, que es López.
0: Y creo que eso es ya cuidar resultados.
2: Para cuidar resultados. Hay que tener en cuenta de que ya Oriente juega con uno menos.
0: Marcamos el tiempo, tiempo, tiempo y marcador.
1: Si corre, si corre, si corre, tiempo de juego.
0: 40 minutos, segundo tiempo.
1: Y el marcador es...
0: marcador indica Oriente 1, Guavirá 0. Pero que va con Maciel. A la marca Johairo Velasco, a la cobertura va López. Ahora Velasco, le quedó a López. López que todo lo que le llega lo despacha. Atención, va jugando Telles por el costado izquierdo, la marca Velasco. Va Telles, ¡epa! Bien por Telles, se va al ataque. Adelantó mucho la pelota, está Virreira, ¡sácalo Vera! Bien Telles por la parte izquierda, ¿eh?
2: No está sufriendo Orientito en estos minutos.
0: Y Velasco, ¿no? Velasco está quedando mal parado. Ahí está el lateral de Cortina con Doria Cereles que favorece al azucarero. Va Guavirá, ¡atención! ¡Atención! ¡Saca con golpe de cabeza! López complementa falta.
2: Inteligente, falta. Flaco. Saludos para José Vargas, saludos de San Ignacio de Velasco, mirando la transmisión, dice. Saludos para Miguel Leonardo Hinojosa, hola Vini, saludos desde Montero, apoyando a Oriente Petrolero.
0: Saludos desde Buenavista, querido Roger, muchísimas gracias por seguirnos en TikTok, Chiquitoki. Muchas gracias, Habrá tiro libre en salida que corresponde al refinero. Coge el balón con las manos Joel Bernal y los de Oriente a replegarse. Oriente que juega con uno menos a los 8 minutos del segundo tiempo, se fue expulsado por doble amonestación Máximo Mamani. Balón por las alturas buscando a Roscoff. Va Roscoff, primeramente con golpe de cabeza la defensa de Guavirá. Atención, a buscarla, corre Fran González, corre, la pide atrás el flaco Siles. La tiene Fran González, tocó para Siles. ¿Qué hace el flaco? A ver, ¿qué se inventa? Nada. Está desenchufado.
2: Está frío. Sí, le falta ritmo. Sí. Correcto.
0: Le falta ritmo al flaco.
2: Porque capacidad la conocemos que tiene.
0: Sin lugar a dudas. 42 minutos en el medio terreno. Conviene el azucarero. Domina el azucarero. La tiene Telles.
2: ¿Qué corre González, Vinicio?
0: Sí, mucho. Ribeiro. 42 minutos. Oriente gana 1-0. Portillo. Telles. Va Telles. Siempre Telles. Ahora, atención, número 40, Luján, Telles, a la marca Velasco. Bonito ese reto, ese duelo, ¿eh? Ahora ganó el de Oriente Petrolero, se apoya hacia atrás en Virreira, que revienta la pelota al medio terreno, a buscar la misiada de Portillo. Mete presión Roscoff, que claro, ¿para qué? Dice, ¿para qué? ¿Para qué me voy a forzar tanto? Todos acá, replegaditos nomás. La tiene Maciel. Me hubiera gustado verlo todo el tiempo, Maciel. O más tiempo, ¿me entendés?
2: Sí, sí, más minutos.
0: Se ve que tiene pasta de buen jugador. Hay falta que le cometieron a Fran González, ¿verdad?
2: Correcto.
0: Hay tarjeta, entonces, para Ricky Áñez. Tarjeta amarilla para Ricky Áñez.
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0: Vini, le mandás un saludo a mi hijo Leandro, por favor. Claro que sí, saludos para Leandro. Máximo Mamani, que de entre dice, ya se fue expulsado. Lo expulsaron, llegaste tarde al partido, hermano.
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0: Ahí saque lateral de Cortinas con Doria Cereles en salida y es para el conjunto azucarero. Atención, flexiona los brazos de Melgar. Melgar jugándose atrás para Ribeiro. Portillo ahora. Atención. El conjunto azucarero que no baja los brazos sobre 44 minutos. Gana Oriente Petrolero 1-0. Va controlando ahora Telles. Sí, señor. Áñez. Desprende para Luján. Luján busca con quién descargar. Toca para Portillo. 4 metros en territorio antagónico. La lleva con pierna derecha. Abre para Telles. Va Telles. Siempre Telles. El centro. Cuidado, Velasco la está pasando muy mal por el lateral derecho. Se le escapa a Telles como si nada. Y de atención, se viene el peligro. Luján a tres dedos. Aquí está, buscarla. Saque de allí. La sacó López. Alejando el peligro, pero cometieron falta en ataque, ¿no? Una mano, dice el árbitro. De Maciel.
2: Bueno.
0: Hay tiro libre en salida que corresponde a Oriente Petrolero. Marcamos el tiempo. Tiempo, tiempo y marcador.
1: Si corre, si corre, si corre, tiempo de juego.
0: 45 minutos, segundo tiempo. Oriente gana 1-0 a Guavirá. 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
0: Portillo toca por el costado izquierdo. Atención.
2: Informe.
0: Informa Hugo el Flaco Fernández.
2: 4 minutos de reposición para este partido.
0: Bueno, ¿y cómo va el partido de Boca?
2: Enseguida te digo.
0: La tiene Áñez. Centro al área. Sale el portero Bernal.
2: Informe.
0: Informa Hugo el Flaco Fernández.
2: Informe internacional por Copa Sudamericana. Partido ida Boca 1, Sao Paulo 0. 88 minutos se juegan.
0: ¿Qué pasa con la Libertadores, Huguito?
2: El resultado que se dio más temprano, Fluminense 2, Platense 0 por cuarto de finales, partido ida.
0: ¿Y en la Libertadores?
2: Esa es la Libertadores, me dijiste.
0: Hay dos partidos por Sudamericana.
2: El otro ya se jugó, Santa Fe 0, Vasco da Gama 0.
0: Muchas gracias. La tiene el Flaco Siles, pierde la pelota fácilmente el Flaco, ¿eh? Falto de ritmo, sí, definitivamente. La tiene Lovera, este tiene más peso. Tocó para Roscoff, va Roscoff. Primeramente sale el portero a despejar el peligro. Responde por allí Pinto. La pone contra el piso Milcia Desportillo. Atención, se escurre por el otro costado. Pierde la pelota Guavirá. La va recuperando Velasco, Marco. Marco Velasco hacia el medio terreno buscando a Fran González. Intentaba dominarla con el empeine derecho. Pierde la pelota, sin embargo, la va recuperando Thiago Ribeiro, que juega con Ricky Áñez. A empezar de nuevo Guavirá, 47 minutos. ¿Cuánto se adicionó?
2: 4.
0: Vamos hasta el minuto 51, gente. Va controlando en el medio terreno Cabral ahora. Cabral se apoya en la defensa. Ribeiro. Ricky Áñez. Cruza la línea divisoria. Mete un pelotazo en profundidad para Cabral. Peinó la pelota. Le quedó a Marco Velasco que...
2: A reventar, no queda otra.
0: No queda de otra, claro. Tiene que alejar el peligro Oriente Petrolero si quiere ganar.
2: Aparte que el tiempo se está acabando, están menos uno, están agotados.
0: Sí,
2: muchos
0: señor.
2: Jugadores.
0: En el medio terreno, Guavirá con Ricky Áñez. La pide Maciel por el costado diestro. Va la pelota para el paraguayo. Corta, sin embargo, camisola número 28. John Jairo Velasco. 48 minutos, 1-0, gana Oriente Petrolero. Maciel Áñez. Luján se perfila para su pierna zurda. Prefiere tocar con Cabral. Pide falta. No le dan. Atención. Camisola número 29. A Nicolás Masconi. Telle. Centro. No encuentra un receptor. Protege la pelota. Sin embargo, John Jairo Velasco. Inteligentemente. La pelota se va por última línea. Habrá saque de portería que corresponde a Oriente Petrolero.
2: 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A propósito, saludos para Raúl Fernández, es un mecánico ahí de Motorrepuesto Checo, estuvo poniéndose a tono con mi motito ahí.
0: Señoras y señores, en este momento, el árbitro se lleva el silbato a la boca, levanta las manos apuntando el cielo y soplando fuertemente su silbato indica que no hay tiempo para más. Ha terminado el partido, señoras y señores. Ha ganado Oriente Petrolero por 1-0 a Guavirá. El gol lo convirtió Herrera de penal a los 48 minutos de la primera parte. Y podés escribirle ya al ingeniero, Hugo.
2: Perfecto, Vinicio. Dame el soporte, entonces.
0: Señoras y señores, por un lado, alegría. Por un lado, satisfacción. Por otro lado, bueno, cabizbajos, pero lo dieron todo, ¿eh?
2: A propósito, Vinicio, alguien que está contento hoy día, que ganó Oriente su equipo, es Choricito el Sensible, que está de cumpleaños. Vinicio, saludo enorme para Choricito el Sensible.
0: Felicidades.
2: Feliz cumpleaños, Choricito. Vamos entonces a coordinar con el ingeniero, Vinicio.
0: Dale. Se retira Ivo Méndez, que para mi gusto no ha tenido complicaciones, y esto ya de tirarle agüita y cosas al árbitro. No, ganaron el partido. El arbitraje no incidió en nada. Ya creo que es una vieja práctica nomás de mala educación. Discúlpenme. Amigos, ha sido un verdadero placer. Gracias a las empresas, a las firmas, a las marcas que nos acompañan en cada transmisión de fútbol. Ha ganado Oriente Petrolero. Vuelve a reencontrarse con la victoria. Perdió el invicto ante Always. porque hasta ese partido era imbatible. ¿Ya?
2: Que lea, Vinicio, que esperemos que lea. Hay que estar al pendiente de su tiempo. 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
0: ¿Estabas todavía en la radio, Grecia? Pero ya son las 10:30. ¿En serio? ¿Seguís ahí, Grecia? Ah, la pelota. Ya me vas a cobrar horas extras. ¿Eh? Ah, la pelota. Ah, me van a pasar la factura, Huguito. A las 10 tenía que irse Grecia, son 10:30.
2: Ay, caramba.
0: Ah, la pelota. Gracias, Grecia, muchísimas gracias.
2: Gracias, gracias por el aguante, Mavi.
0: El marcador del partido, 1-0, ganó Oriente Petrolero. Cerramos entonces, Grecia, muchas gracias allá en la radio. ¡Ponga música bonita! Gracias, Grecia, Ya te debo un almuerzo, una sodita, una gaseosa.
2: Gracias, permiso, bendiciones. Será el día de mañana, Dios mediante, con el partido entre Blooming GB San José 20-30.
0: Mañana tenemos transmisión también, mañana hay fútbol. Recupérate, garganta, recupérate, que hay que gritar muchos goles.
2: Listo.
0: Chau.
2: Gracias,
0: a todos.
2: Bendiciones, permiso.
0: Chau, chau. Chau, chau.
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a mí porque dicen que yo tengo un acento medio newyorkino, qué sé yo qué. Oye, Manolo, mira a ver si es verdad. Yo le digo a la chica así: hello, mama, mama, I want to be your dada. ¿Eh?

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3: 5 de la mañana con 38 minutos.

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2: ¿Qué tal, queridos amigos? Bienvenidos al programa, bienvenidos a Chocolate Caliente. A partir de este momento arrancamos y no paramos hasta las 9 de la mañana.
3: ¡Buenos días, Bolivia!
4: ¡Buenos días, Bolivia!
3: Lito Show ya está en cabina.
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2: Bienvenidos.
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2: Estos son los principales titulares del miércoles 9 de septiembre del 2026, 5 de la mañana con 41 minutos.
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2: Y arrancamos con el dólar en Bolivia, cotización oficial del día de hoy, fuente Banco Central de Bolivia. El dólar se cotiza a 12 bolivianos con 64 centavos para este miércoles 9 de septiembre.
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2: Piacha, algo apretaron mal. Soldado cuenta lo que escuchó sobre el momento previo a la explosión en Piacha. El concripto contó al vicepresidente Edman Lara que resultó herido tras la primera detonación y que, pese a estar afectado, fue junto a otros soldados a buscar agua. Y después ocurrió una segunda explosión. Esto en el regimiento Bolívar.

defensa de Cerimedo alista denuncia contra Lara por presunto espionaje y uso indebido de influencias. Cerimedo estará en Chonchocoro un mes aislado por riesgo a su vida, según su abogada. Dólar, pese a determinaciones del BCB, el dólar sigue en subida. Viacha evacúan algunas zonas de riesgo de derrumbes. Inseguridad, en Bolivia hay mafias y conexiones con crimen organizado transnacionales. Esto afirman desde la Organización de Naciones Unidas, ONU. Klaus Fredkin, yacimiento tiene que salir del juego de la comercialización, dijo. Tribunal Supremo Electoral pone 6 ejemplos para modificar las 3 leyes electorales. Comité Pro Santa Cruz ultiman detalles para la Asamblea de la Cruceñidad de este miércoles 9 de septiembre. Legislativo amplían plazo en Senado para investigar gasolina basura y evitar papelón de diputados. Gobierno central lanza una nueva política antidroga tras el aumento de cultivos de hoja de coca. López pide volver a Bolivia pese a tener sentencia y Áñez dice que es por humanidad. Sebastián Marced, defensa de Marced, pide anular incautación de 4 cuentas cripto radicadas en El Salvador. Defensa de Cerimedo anuncia recurso para anular la ampliación de proceso en La Paz. Bolivia propone a Santa Cruz como sede del 57 periodo de sesiones de la OEA. Deportes, Oriente vence a Guavirá y toma liderato del grupo C. El equipo refinero se impuso 1-0 en el estadio Tahuichi Aguilera y llegó a 6 puntos en la Copa Bolivia. San Antonio vence a ABB y suma 3 puntos en Villa Ingenio. Aurora le gana a Real en un partido con incidentes en la final. Hoy juega Blooming. Hugo Delien tiene un gran debut en el Challenge de Génova. Bolivia debuta con derrota ante Paraguay en la Liga Evolution Sub-15. Vamos a hablar de salud. Oncológico recibe equipo de inmunohistoquímica donado por Rotary Club Grigotá. Día Internacional del Periodista. Beatriz Ábalos, la prueba de que la pasión supera cualquier obstáculo. Policía desplegará 222 efectivos por día para reforzar la seguridad.

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0: Bienvenidos al programa, bienvenidos a Chocolate Caliente, señoras y señores. A partir de este momento ya estamos listos y preparados para recepcionar sus mensajes al 753-25005. ¿Qué dicen los oyentes de la radio a esta hora de la mañana? Gabrielito Activo, buen día.
2: Buen día, buen día, buen día, Lito Show. Aquí nuevamente Gabrielito Activo, a full sintonía. Nada, Lito, desearte un bendecido y espectacular día de miércoles. Y por favor, pedirte una salsita de matecaña. Gracias, amor. Listo, pariente, saluditos ahí para Curella y para el Chule.
0: Gracias, amor, qué buena canción. Oiga, por si acaso, hoy tenemos tenemos música free, música libre, así que ustedes pueden pedirnos lo que ustedes quieran, porque hoy es de todo y para todo y con todo, ¿ah?
1: Música free, música free.
0: Así que ya lo saben, ¿listo? ¿Qué más dicen los oyentes a esta hora de la mañana? Caliente, buen día. Lo escuchamos, Romerito, siempre activo.
3: Muy buenos días, Lito Show. Bendecido día para todos. Saludos a todos los chocolateros. Pedirte un temita, por favor. Hoy miércoles de música free, grupo Flash, te recuerdo. Hoy que estoy aquí de happy. Bueno, darle gracias a Diosito por un día más de vida, pues un año más de vida. Y muchas bendiciones también para todos. Bueno, Lito, le encargo eso, porfa. Gracias, hasta luego. Aquí Romerito Activo. Gracias.
0: Estás de cumpleaños, Romerito, siempre activo. Vamos a felicitarte entonces.
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0: Queridos amigos, tenemos una persona que está de cumpleaños, integrante del grupo Chocolate Caliente. ¿Y por qué no felicitarlo, ah? ¡Eje!
4: Estás solo.
0: Querido amigo, enorme saludo para ti, Romerito siempre activo.
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0: Querido Adrián, que Dios te bendiga, te proteja siempre, te dé mucha fuerza para seguir adelante en esta carrera de la vida, porque es así, ¿no? La carrera de la vida. Que Dios permita que cumpla muchos años más. Los buenos deseos de todos los amigos van y vienen, siempre en pro de la felicidad, la salud y el éxito de usted, querido amigo, ¿eh? Así que le hacemos llegar estas felicitaciones con un cordial saludo a usted hasta la distancia, de parte de todo el grupo Chocolate Caliente Internacional. Le decimos a Adrián Romero, ¡felicidades!

0: Pásela bonito, querido amigo.
1: Hola, Lito Show. ¿Cómo va, viejito? Buen día. ¿Qué tal? Feliz día de miércoles. Porfa, la cancioncita esa que dice ¿dónde están las gatas? Oye, ¿verdad que Edman Lara se quiere matar? ¿Es cierto? Contame eso, a ver, ¿sabes algo? Saludos, se cuidan. Chau, chau, chau, chau, chau.
0: ¿Dónde están las gatas? Qué buena canción, amigo, ¿eh?

Gracias por estar escuchando, querido amigo. No, no es verdad, querido amigo, no existe ninguna información oficial ni indicio de que el vicepresidente, nuestro vicepresidente, tu vicepresidente, tenga intenciones de atentar con su vida. Que yo sepa, está cumpliendo sus actividades, ha hecho apariciones públicas, oficiales, pronunciamientos oficiales en La Paz. Rumores de este tipo pues suelen surgir en algunas plataformas digitales no oficiales, querido amigo. Así que tranquilidad.

0: tu vicepresidente. No hay ninguna información oficial de lo que tú estás mencionando. Así que tranquilidad, querido amigo, tranquilidad. Ha hecho una aparición, ¿no? ¿Se acuerdan? A ver, ¿qué tengo? Lo último de Edman Lara.
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0: El vicepresidente Edman Lara afirmó estar dispuesto a presentarse en la Plaza Murillo ante quienes cuestionan su labor de fiscalización. Señaló que mantiene una conciencia tranquila y recordó su compromiso de denunciar hechos de corrupción. ¿Querés escuchar, querido amigo, qué fue lo que dijo Edman Lara? Adelante, por favor.

0: yo les dije que yo iba a denunciar al presidente si cometía hechos de corrupción, que iba a denunciar corrupción, si es posible, del propio gobierno que del cual yo llegue a ser parte en caso de ganar las elecciones. Y eso estoy haciendo. Ahora, aquellos que dicen que no he cumplido, si creen y creen tener el derecho de colgarme, díganme qué día y a qué hora me presentan la Plaza Murillo y que lo hagan. Si creen que pueden quitarme la vida y colgarme, que lo hagan. Pero yo tengo la conciencia tranquila. Y si tengo que ser colgado, díganme el día, la hora. Lo único que permítanme, llamen a un sacerdote que me dé su bendición, permítanme despedirme de mis hijos, y si creen que pueden quitarme la vida, si creen que tienen el derecho de quitarme, si creen que les he fallado, háganlo, díganme el día y la hora y ahí estaré presente. No.
1: Ay, miel.
2: Bueno, te referís a estas declaraciones, ¿no? Pero no. Tranquilo, tranquilidad a todos los Edman Lara Lovers, tranquilidad.
3: No, estuve pues fregado.
4: Buenos días, aquí te hacemos una peluche. Listo, mando saludos a todos mis amigos del volante, a Turco, Eduardo, Johnny Uber, Picudito, Gilberto. Bueno, un temita, por favor, esa canción que dice: amigo, acabo de conocer una mujer que tiene 15 años, de Ángeles Azules. Gracias, Lito. No me acuerdo el título, esa es, pero Lito, gracias.
2: ¿Cuál es esa canción? Acabo de conocer una mujer de 15 años. No, querido amigo, yo que sepa, la canción es 17 años, pero 15 años. Naranja, verde, limón partido, amigo. Johnny, buen día.
5: Buen día, Lito Show. Aquí escuchando la radio de las 5 y cuarto de la mañana, Lito Show, ya qué bien. El trabajo. Quería pedirte un temita, si puede ser, la canción esa que dice El Teléfono. Un abrazo.
2: Bueno, El Teléfono, hay tantas canciones que dice El Teléfono. Tengo de Explosión Cumbiera, tengo de Héctor El Fado, El Teléfono. ¿Qué canción querés, amigo? Johnny.
3: Buen día, Lito, reportándose Merlo desde la línea 75, interno 80, a full volumen, ya en la chamba, en la primera vuelta, mi estimado. Te comento que aquí en el quinto anillo, exactamente en Pollo 55, donde sale la 74,
2: ¿qué pasó?
3: Los semáforos no funcionan. Copiado, mi estimado, aquí en el quinto anillo, donde Pollo 55, ruta de la 74 y 79, los semáforos no funcionan. Bueno, ese era mi reporte. Por favor.
2: Bueno, muchísimas gracias, querido amigo. Bienvenidos al programa. Bienvenidos a Chocolate Caliente.
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1: 6:01 en todo el territorio nacional.
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0: ¿Qué tal? ¿Qué tal, Cos? ¿Cómo le anda, queridos amigos? Buenos días.
3: Buenos días, listo, listo show. Hermano, un temita, por favor. He amanecido sensible. Es una de Zacarías Ferreira. Ya no te buscaré, por favor. Muchas gracias, que tengas un lindo día, listo. Cuídese mucho.
0: Programado.
3: Totalmente Luchito Flow.
0: Gracias, Luchito. José María, buen día.
4: Buen día, buen día, buen día, buen día, Lito Show. Hay que hacer la convocatoria ya, hoy día. Y todo el mundo irse a la Plaza Murillo y esperarle al vice. Que no pase de hoy día.
5: Hola, hola, Lito Show. Buenos días, bendecido miércoles. Escuchar a este tipo. Ahora, es que de verdad, no deje de ser ridículo. Vaya vicepresidente que tenemos. Ridículo, ridículo. Por favor, Lito, pedirte el tema de Selena. Creo que es la tecnocumbia. Ok, bendiciones.
0: Querida Silvia, muchas gracias por tu mensajito, ¿eh? Vamos a reproducir otro audio, ¿ya? Buen día, Radio Explosión Cumbiera aquí, ok. Te lo programo, amigo, ¿ah? ¿Eh? Hola, ¿qué pasa con la aplicación? ¿Algo pasa con la aplicación? A ver. ¿Está para la aplicación? A ver. Un, dos, tres. Vinci. Estamos probando la aplicación. Si no, vamos a decirle a Flaquito que haga algo, ¿no? Buen día a todos. Estamos abriendo la aplicación. A ver, chequemos un ratito. 6:06 en Santa Cruz. Estoy tratando de ver qué pasa con la aplicación. A ver. Está bien la aplicación, querido amigo, ¿ah? ¿Eh? Es tu celular nomás, ¿ah? ¿Eh? Está bien la aplicación. Acabo de probarlo, así que muchísimas thank you, querido amigo. Erlan Pimpo Núñez, buenos días. Me mando una fotito. Buenos días, familia y amigo. Que Dios lo bendiga y que tenga un hermoso día de miércoles. Miércoles de grandes bendiciones, de grandes éxitos para todos los oyentes. Buen día.
6: Lito, ¿cómo estás? Muy buenos días. Te saluda Alejandro como todas las mañanas, siempre reportándome con la 105.1 y con Chocolate Caliente. Lito, ¿será que me podés complacer con la canción Bomba para Fincar de Vico? Sí, por favor. Gracias, Lito, que tengas un excelente día. Pasala bonito.
0: Bomba para Fincar de Vico, sí, la canción que está programada, querido amigo, ¿eh? Así que muchas gracias. Bomba para Fincar de Vico, sí. Caliente, buen día.
7: Buenos días, mi querido Lito.
0: Oh, Nancycita.
7: ¿Qué tal? Soy Nancy. Agradecerles por sus felicitaciones de ayer, mi cumpleaños. Gracias, Lito, de todo corazón. Lo esperé, nunca llegó a mi cumpleaños. Otro año será Lito. En este día, Lito, 9 de septiembre, quiero felicitar a mi querido sobrino Fabricio Zambrana Torres, que hoy de día está de cumpleaños. Desearle todo lo mejor y que Dios me le siga dando sabiduría para que él siga adelante con sus estudios y que siga siendo el chico bueno como es hasta ahora. Felicidades, Fabricio, te quiero mucho. Saludos de tu tía Nancy y de toda tu familia, tu mamá, tu papá y tus hermanos, que te queremos mucho. Y de tu tía Mari, que te quiere un montón. Gracias, Lito. Gracias, Dios te bendiga y te acompañe siempre. Besitos, abrazos.
0: ¿Cómo le va, querida Nancy? Muchísimas gracias por escribir. Pero ¿por qué eres tan cruel, tía Nancy? ¿Por qué eres tan cruel, A ver, ¿cómo le puedo explicar, tía Nancy? Usted todo tiene una explicación, La invitación usted me hizo pocas horas, ¿no? Pocas horas, como hoy. Pero la cuestión no es esa. La cuestión es que Nancycita, usted sabe, y algunos chocolateros, chocolateras internacionales saben que yo tengo una dolencia en el pie. Estoy en un tratamiento. Hoy miércoles tengo que ir, por Dios. No quiero que lleguen los miércoles. Y aparte de eso se suma otro más, ¿no? Tengo una complicación en la rodilla. Miércoles, oye, lleno de cosas, ¿no? Y a eso también hubo una actividad en el colegio de mi hija. El día domingo, donde todos los padres de familias tienen que estar con los hijos. Y estamos en esa actividad, pues, querida tía Nancy, Usted sabe que no reculamos cuando hay ese tipo de confraternizaciones y siempre estamos presentes, ¿no? ¿Se acuerda? Tía Nancy, doña Feli, doña Angélica, doña Natalia, usted, mi amada, quienes más se sumen, Está bien, ¿no? Mi amada, mi todo. Quienes más se sumen, ¿no? ¿Se acuerda? Así que, y los juntos son buenos, ¿no? O no, Wandita, que está en España escuchando la radio, ¿no? Yo las sigo nomás, las muchachas, yo las sigo. Donde van, yo las acompaño. Donde la botan también a otro lugar, también yo las sigo. Así que... ¿O no? ¡O no! Usted sabe que hasta la muerte es un sucha, como dice. Así que es eso, pues, Natalia, ¿no? Es eso, señora Feli, es eso, señora Angélica. Angélica no la escucho ya, ¿no? No la dejan con el teléfono. Entonces, es eso, estimada tía Nancy, ¿ya? Así que, tranquilidad, tía Nancy, tranquilidad. Disfrute de este día de miércoles, porque hay una persona que está de cumpleaños en su familia y es por eso que vamos a felicitar al cumpleañero del día.
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0: Vamos a felicitar al cumpleañero del día.
7: Buenos días, mi querido Lito. ¿Qué tal? Soy Nancy. Agradecerles por sus felicitaciones de ayer, mi cumpleaños. Gracias, Lito, de todo corazón. Lo esperé, nunca llegó.
0: Ya le dije por qué.
7: Otro año será Lito. En este día, Lito, 9 de septiembre, quiero felicitar a mi querido sobrino Fabricio Zambrana Torres, que hoy de día está de cumpleaños. Desearle todo lo mejor y que Dios me le siga dando sabiduría para que él siga adelante con sus estudios y que siga siendo el chico bueno como es hasta ahora. Felicidades, Fabricio, te quiero mucho. Saludos de tu tía Nancy y de toda tu familia, tu mamá, tu papá y tus hermanos, que te queremos mucho. Y de tu tía Mari, que te quiere un montón. Gracias, Lito. Gracias. Dios te bendiga y te acompañe siempre. Besitos, abrazos.
0: Vamos a hacerle llegar las felicitaciones a Fabricio. Fabricio sigue siendo el buen hijo, que es el buen alumno, el buen muchacho, el buen niño, porque todos somos niños, ¿no? Yo tengo un niño interior. La señorita Veritora tiene su niña interior. Hasta usted, tía Nancy, ¿no? Alguna vez fuimos niños y sabemos. Y es por eso que nosotros con mucho cariño le hacemos llegar estas felicitaciones a Fabricio Zambrana Torres en este día tan especial. Le decimos ¡felicidades!

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1: Queridos amigos, son las 6 de la mañana con 17 minutos en Santa Cruz de la Sierra. Estamos ya arrancando en este momento la transmisión en vivo a través de todas las redes sociales, Facebook, YouTube, TikTok. Así que bienvenidos.
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1: 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Así que bienvenidos al programa. 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
1: O bueno, hacemos lo posible porque sea uno de los mejores programas, ¿eh? Vamos a saludar a la gente que se va conectando con nosotros a través de nuestras redes sociales, porque sí tenemos redes sociales. Búsquenos como Radio Caliente en Vivo en YouTube, Radio Caliente en Vivo en Facebook, Radio Caliente en Vivo en TikTok. Así que ya lo saben, queridos amigos, vamos a saludar a la gente de YouTube. Buenos días, buenos días, buenos días. Transmitiendo desde la página de Radio Caliente 105.1 FM en Santa Cruz de la Sierra. Así que saludo para la gente que se va conectando con nosotros. Dejen sus comentarios aquí abajo, saluden, cuéntenos dónde están escuchando la radio, qué están haciendo a esta hora de la mañana, ¿eh? Así que los escuchamos, esperamos que nos escriban a través de nuestras redes sociales. Es muy importante darlo a conocer y que ustedes estén escuchando o no, ¿no? Buenos días, vamos a saludarlo y a buen día le voy a decir. ¡Buen día!

0: Bueno, ahí está. A la gente que está escuchándonos a través de TikTok, ¿qué tal? Buenos días. Hola, ¿qué tal? Gracias por estar en sintonía de la radio. Buenos días. Para los que no me conocen, soy Lito Show. Así me dicen, Lito Show. Mi nombre es Jesús Klemmer. Temo Taseo, ese es mi nombre completo. Y estoy aquí de lunes a viernes a partir de las 5:30 de la mañana hasta las 9 de la mañana en puntito. Así que búsquennos en este momento si ustedes quieren ingresar a TikTok Radio Caliente en vivo. Y cuando salga Radio Caliente en vivo, pues le va a salir este logo rojo en la parte de arriba. Así que ustedes van a poder ver algunos videitos que tenemos nosotros. Y es por eso que saludamos a la gente que se va conectando. Así que gracias. Hola, buenos días, nos dice. ¿Qué tal? Buenos días. Gracias por estar escuchando la radio. Hay un nombre con letras asiáticas que no logro divisar, identificar de qué país es. Pero gracias, querido amigo. Gracias por escribirnos. Buenos días. Que tengas un bonito día de miércoles. Así que si ustedes están ahí observando la transmisión, denle tac-tac a la pantalla y compartan para que diferentes personas nos vean, nos sintonicen y nos escuchen en diferentes partes del mundo, porque es importante conocer dónde nos escuchan. ¿Listo? La gente de WhatsApp, ¿qué dice? Ah, de Valle Grande. ¡Epa! Sí, de verdad. Saludo a la gente de Valle Grande. Tengo música vallegrandina, pero claro, tengo música vallegrandina. Querido Pepe Lucho, ¿usted sabe que a los José Luis se le dice Pepe Lucho? A Luigi le digo Luchito y se enoja Luchito. Hola Luchito, estás escuchando la radio. Saludos, compito. ¿Qué más? ¿Usted es vallegrandina? No, no es vallegrandina. Mi querida amiga Cibelita es vallegrandina. Y otros chocolateros y chocolateras. Caliente, buen día.
1: Lito Show, buen día, Lito Show, buen día de miércoles para todos. Y obviamente, Lito, que son el mejor programa de la mañana, de lejos. El tema es que nada más dos programas, pero tampoco hay tantos recuerdos, nada más dos, digamos. Pero entre esos dos, ustedes son los mejores. Ya que te quede clarísimo eso y todo. Bendiciones, buen miércoles para todos. ¿Y a qué hora llega Ronald Temo Ceballos?
0: Ya lo extrañas, ¿no?
2: Listo, la aplicación está súper guay. Desde la 1:30 de la mañana en Bolivia, aquí a las 7:30, estoy escuchando y todo bien. Es ese tantacato que tiene que lo bote y se compra uno nuevo. Eso, mete un pito chile jota.
0: Estamos chambeando de las 3 de la mañana, Lito. Saludos a mi mascota. Carmelo Mendieta me manda fotos de su mascota. ¿Qué pasó, San Roque, no? A los perritos. Bendiciones a todos, Wandita, desde Madrid con baja temperatura. Con bajada temperatura se nos va el verano. Saludos a todos los oyentes. Saludos, Wandita. Wandita la pantalla.

0: Eso es ahí, Lito Chau, en el Cambódromo, entre el quinto y sexto anillo, a la primera puerta de la mano izquierda, adentro del Cambódromo. Habían hecho un hueco donde tapaban una tapa y ahí están los cables que se ven, te cuento. Sabrá Dios cuántos cables ya se han llevado, pero ahí se encontraron las herramientas, las palas, las pipotas. Y un tipo que estaba ahí, a eso se lo agarró la policía y ahí tenían la EP8 ahorita, Lito Chau.
1: A ver, Edison, Exxon nos manda un reporte ciudadano.

0: Vamos a irnos en este momento a la tanda publicitaria, queridos amigos. Y al retorno nos están enviando un reporte ciudadano, algo que pasó y ocurrió en el Cambódromo. ¿Qué pasó? ¿Qué sucedió? El chisme completito. Perdón, la noticia. Ya ve, señorita directora. No es chisme ese. Da igual que lo de Edman Lara. ¿Verdad que Edman Lara quiere atentar con su vida? No. Sino que se refiere a otra cosa, ¿no? De lo que dijo Edman Lara. También ese chisme, digo, esa noticia luego de la pausa, ¿ya? Vamos a la pausa, volvemos en breve nada más. Tenemos que ir a comer. A comerciales, ¿ya? A comerciales. 6 de la mañana con 25 minutos. 6 con 25. A levantarse, vamos, que ya es hora de ir a laburar. Es hora de ir a trabajar. Es hora de ir al curro. Bueno, curro se le dice trabajo en España, ¿eh? Lo que estamos haciendo nosotros es curro, currar, trabajar. Así que ya lo saben. Pausa, volvemos en breve con más de Chocolate Caliente.
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si has sido tú en mi vida, dice, ¿no? La prenda más querida, la ingreída de mi amor. ¡Qué buena canción! Saludos para la familia Villarpando, ¿eh? Estamos mandando un saludo a la gente que está conectada en TikTok. Saludos a la gente de Valle Grande, José Luis, ¡epa!

0: buena canción, queridos amigos. Vamos al dato de la media hora aquí en Chocolate Caliente.
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0: 6 de la mañana con 34 minutos en todo el territorio nacional.

0: Tenemos reporte ciudadano, queridos amigos, y es por eso que habilitamos ya en ese momento nuestro número móvil.
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0: Reporte ciudadano. Vamos con reporte ciudadano. En ese momento, reportate. Contanos qué pasa en Santa Cruz de la Sierra a esta hora de la mañana.
2: Buen día, Lito. Reportándose Merlo desde la línea 75, interno 80 a full volumen, ya en la chamba, en la primera vuelta, mi estimado. Te comento que aquí en el quinto anillo, exactamente en Pollo 55, donde sale la 74, los semáforos no funcionan. Copiado, mi estimado.
3: Copiado, copiado.
2: Aquí en el quinto anillo, donde Pollo 55, ruta de la 74 y 79, los semáforos no funcionan. Bueno, ese era mi reporte. Por favor, en este día miércoles de música free, el tema de música ligera. Gracias. Cambio fuera.
0: Qué buena canción, querido amigo. Y sí, conozco el lugar de los hechos. No los pollos. El semáforo de la esquina de la 57. Todo el mundo le dice, ¿no? La esquina de la 55 por el negocio de Yopo, ¿ah? Así que saludo para usted, querido amigo. Vamos a pasar el reporte ciudadano a los amigos de semaforización. Atención, semaforización, semáforo del quinto anillo. A ver, sí, quinto anillo de la Colorada, ¿ah? Para los amigos de semaforización. Pollo 55, mucha publicidad, sanga, ¿no? Igual que Benavide ya. Vamos con más reporte ciudadano de la zona de la Colorada. Nos vamos hasta el Cambódromo. ¿Qué pasó en el Cambódromo? Caliente, buen día.
4: Hola, Lito Show, ¿cómo está? Buen día, buen día. Feliz miércoles para todos.
0: Muchas gracias.
4: Feliz día de miércoles. Quisiera mandarte un reporte, lo que me pasó anoche, aproximadamente a las 4 de la mañana. Yo me parqueo ahí en el quinto anillo Cambódromo. Yo soy taxista, trabajo con auto. Yo me paro en el quinto anillo Cambódromo y hay un señor que pasa todos los días, a esa hora a las 4 menos cuarto, así a pie, para el que trabaja en el mercado mutualista. Y el señor se me apega y me dice, joven, me dice, allá, ahí adentro están, sobre el Cambódromo, entre el quinto y sexto anillo, se están sacando los cables, me dicen. Por favor, llama a la patrulla. Ya, señor, le dije, voy a llamarle. Llamé a la patrulla, vino la EPI-8, fuimos donde estaban sacando los cables, vieron a la patrulla los maleantes y se escaparon. Pero ahí quedó la pala, dos palas, que era una picota.
0: ¡Epa!
4: Y se agarró a uno, que él ahorita está detenido ahí en el EPI-8. De los Tusequi, ahí está detenido un joven que estaba ahí. Eso es mi denuncia, porque no hay luz, te cuento, del quinto hacia el sexto anillo no hay luz, todo está tiniebla de noche. Y esa es la denuncia que estoy haciendo.
0: Rápidamente los Hochis, los hermanos Ceballos, tienen que ir al lugar. ¿Cómo le va, querido Ronald Ceballos? Buenos días. ¿Escuchó reporte ciudadano del oyente? Lo que pasa es que aquí ya no coordinamos con Guida, ¿no? Aquí el que manda en la unidad móvil es mi querido amigo Ronald Ceballos, Ronald Ceballos, hay un reporte ciudadano el día de hoy en la zona del Cambódromo. Intento de robo. Ahora, hay una cosa. Cuando es intento, o sea, no sea con... Hablamos del derecho. ¿Dónde están los conocidos en la materia, en leyes? Si no se ha consumado el hecho o el delito... No es delito, ¿no? ¿Cómo le va? Buen día, doctor. Buen día.
5: Buen día. Yo estudié, por si acaso, un año de derecho.
0: A ver.
5: ¿En serio?
0: Primero dijo que estudió para médico, ahora dice que estudió para derecho. Oye, le ha dado de todo en esta vida, por Dios, ¿no? Le ha dado de todo en esta vida. A ver, le voy actualizando la información. El oyente nos dice de que efectivamente es un conductor del transporte público, hace el servicio de taxi y se estaciona por la zona del Cambódromo. Entre quinto y sexto anillo no hay luz. ¿Cuál es el motivo, causa, razón o circunstancia de que algunos antisociales estaban robando cable? Este señor le pasó el dato al taxista, el taxista le pasó el dato a la policía llegó, apresó a uno y se encontraron palas, picotas y todo. Me imagino que para acabar y sacar los cables y llevárselos, ¿no?
5: Claro, obviamente.
0: Ya, pero la cuestión es la siguiente, que él manifiesta de que lo tienen detenido y que posiblemente pues lo suelten, ¿no?
5: Claro, obviamente.
0: A ver, escucha un poquito.
4: Cable. Vieron a la patrulla los maleantes y se escaparon.
0: Claro, vieron la patrulla, huyeron.
4: Pero ahí quedó la pala, dos palas, quedaron una picota. Y se agarró a uno.
0: Uno.
4: Que él ahorita está detenido ahí en el EP8.
0: ¿Dónde es el EP8?
4: De los Tusequi, ahí está detenido.
0: Ah, ya, de los Tusequi.
4: Un joven que estaba ahí. Esa es mi denuncia, porque no hay luz, te cuento, del quinto hacia el sexto anillo no hay luz. Todo está tiniebla de noche.
0: ¿Qué va a pasar?
4: Y esa es la denuncia que estoy haciendo.
0: Muchas gracias.
4: Reporte ciudadano.
0: Muchas gracias.
4: Lito Show.
0: Muchas gracias. Muy importante su reporte.
3: Eso es ahí, Lito Show, en el cambódromo entre el quinto y sexto anillo.
0: Ya.
3: A la primera puerta de la mano izquierda, adentro del cambódromo. Hayan hecho un hueco, han destapado una tapa y ahí están los cables que se ven, te cuento. Sabrá Dios cuántos cables ya se habrán llevado.
0: ¿Cuántos cables habrán llevado?
3: La pala, la picota.
0: Mire, gracias al reporte ciudadano se ha logrado por lo menos ahuyentar y evitar que el robo sea aún más. ¿Qué va a pasar con este aprendido, querido Ronald Ceballos?
5: Bueno, eso se denomina tentativa de robo, le cuento.
6: Yeah.
5: O, en otro caso,
6: ¿de verdad?
5: También se denomina robo en grado de tentativa.
0: A ver, robo en grado de tentativa.
5: O tentativa de robo, depende.
0: O robo en grado, en caso o tentativa de que, en grado de robo.
5: Claro, en caso de que sea, no sé, un teléfono, una cosa, depende de qué sea, digamos.
0: Esto se refiere a que esta persona va a estar detenida solamente 8 horas.
5: Sí, porque se considera un delito menor, digamos, ¿no? No se considera un delito grave.
0: Porque no se consumó el delito.
5: Claro, obviamente. Pero igual, digamos.
0: Pero no, si tiene... esta persona es residente.
5: Es residente. Debería...
0: Tiene que haber una denuncia...
5: Claro, obviamente, para que...
0: sea más fuerte.
5: Claro, para que haya como un precedente, digamos, ¿no?
0: Pero si lo pillaron con las manos en la masa, con las manos en la picota, con las manos en la pala...
5: Claro, igual este tatuaje.
0: Flagrancia.
5: Claro, porque no lo consumó, digamos, ¿no?
0: Pero igual, pues lo pillaron con la mano en la
5: claro,
0: masa.
5: Claro, es verdad. Es delito, obviamente, es delito. Tiene también, pero es una...
0: ¿Y yo qué tengo que ver con eso?
6: ¿De verdad?
5: Es una panadería. ¿Qué puede...
0: No, usted dice delito. No, no es mío eso.
5: Igual, digamos. ¿Quién sabe?
0: Bueno, ¿cómo le va, querido amigo? ¿Todo bien?
5: Todo bien, la verdad, todo bien. Aquí iniciando este hermoso día. Un poco soleado, ¿no? Pero parece que va a ser el día un poquito fresco, entre sol y frescura por ahí.
0: Hoy es miércoles,
5: ombliguito de semana.
0: Sí, y hoy juega Blooming.
5: ¿De verdad? Con razón el clima, le cuento. Con razón el clima, decía yo ya.
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0: Ya lo saben, ¿eh? Bueno, hay un oyente que estaba manifestando acerca de lo que había sucedido con Edman Lara. Escuche este audio, ¿está bien?
5: A ver.
0: Porque aquí nos preguntan y nosotros sabemos de todo.
5: Claro.
0: Y si no nos enteramos, pues nos
5: inventamos.
0: Cuentan, nos inventamos.
8: Hola, Lito Show. ¿Cómo va, viejito? Buen día. ¿Qué tal? Feliz día de miércoles. Porfa, la cancioncita esa que dice ¿Dónde están las gatas?
0: Ya salió.
8: Oye, ¿verdad que Edman Lara se quiere matar? ¿Ah? ¿Es cierto? Contame eso, a ver, ¿sabes algo? Saludos, se cuidan. Chau.
6: ¿De verdad?
0: Esas son graves declaraciones, o sea, fuertes declaraciones.
5: Claro.
0: Fuertes. A ver, la última parte de lo que dice, la última parte.
8: Clara se quiere matar. Es...
0: Bueno, resulta, querido amigo, le voy comentando de que no hay nada oficial.
5: Claramente.
0: Para empezar, a todos los Edman Lara Lovers, no hay nada oficial, así que tranquilo.
5: Es un rumor, nomás.
0: Usted tranquilo, querido amigo. Lo vi preocupado.
5: Lamentablemente, digamos, ¿no?
0: Resulta de que él manifiesta de que ante los constantes hechos de corrupción y el compromiso que él tenía o que tiene con la nación de denunciar hechos de corrupción, hay personas que están en contra de él. Y él manifiesta, si ustedes quieren, pueden llevarme a la Plaza Murillo. Y usted sabe qué pasó en la Plaza Murillo, ¿no?
5: ¡Vamos!
0: ¿Usted sabe qué pasó en la Plaza Murillo, no?
5: Ah, este...
0: En la historia de La Paz.
5: Claro, obviamente.
0: Pedro Domingo Murillo.
5: Ahí lo lincharon, pero no lo...
0: Ah, para la gente que de pronto no sabe. Pero vamos a entrar en contacto, ¿qué fue lo que pasó? Vamos con esta notita. Adelante, señorita directora.
6: Y el vicepresidente de Bolivia, Edman Lara, dijo estar dispuesto a ser colgado en La Paz, en Plaza Murillo, por quienes consideren que falló fiscalizar a su propio gobierno.
9: Bueno, yo les dije... Yo iba a denunciar al presidente si cometía hechos de corrupción. Yo iba a denunciar corrupción, si es posible, del propio gobierno que, del cual yo llegue a ser parte en caso de ganar las elecciones. Y eso estoy haciendo. Ahora, aquellos que dicen que no he cumplido, si creen y creen tener el derecho de colgarme, díganme qué día y a qué hora me presentan la Plaza Murillo y que lo hagan. Si creen que pueden quitarme la vida y colgarme, que lo hagan. Pero yo tengo la conciencia tranquila. Y si tengo que ser colgado, díganme el día, la hora, lo único que permítanme, llamen a un sacerdote que me dé su bendición, permítanme despedirme de mis hijos, y si creen que pueden quitarme la vida, si creen que tienen el derecho de quitarme, si creen que les he fallado, háganlo, díganme el día y la hora y ahí estaré presente.
0: ¿Qué tal?

0: en el cual él se discute con un militar, le cuento.
1: Sí, es verdad.
0: ¿Ah, sí? ¿Hay el video?
1: Claro, tenemos un video que le vamos a programar como que a las 8, 9, 9 y 5, 9 y 10. Para irnos. Ya que usted ha dicho eso, ¡vamos, tenemos! Claro, porque tenemos el video, claro, tenemos el material.
0: Aquí tenemos todos los videos.
1: Sí. Usted se refiere a un altercado,
0: claro,
1: un roce que tuvo el vicepresidente con un militar.
0: Sí, una discusión.
1: El militar tiene el grado de teniente coronel.
0: ¡Caramba!
1: ¿Pero dónde fue esto? No fue en Santa Cruz, esto fue en el Regimiento Militar Bolívar.
0: A ver.
1: Adelante, por favor, señorita directora.
2: Coronel, le estoy hablando. Por favor. A ver, le estoy hablando con el vicepresidente.
3: Dice que en la tarde han encontrado restos. Nadie nos ha informado, ni los bomberos, ni el alcalde, nadie. Hoy día prácticamente no han hecho ni un cuerpo. No, más o menos ese, ¿no? Entonces, esa es la desesperación ya es bastante de nosotros, mi capitán, ¿no? Hoy día.
4: Buenas noches. ¿Quién está a cargo? ¿Cómo está? ¿Ustedes qué grado tiene? ¿Coronel? ¿Teniente coronel? ¿Cómo está? Bien, ¿qué ha pasado? ¿Por qué ha suspendido la búsqueda?
5: El personal que estaba trabajando son los que tienen ese conocimiento.
4: ¿Usted no sabe nada?
5: Nosotros estamos aquí brindando la seguridad y la protección.
4: ¿Pero no le han informado? ¿Usted no le han dicho nada? ¿Por qué han suspendido?
5: En realidad usted ya sabe que tiene que dar la información oficial al comandante general del ejército. Nosotros cumplimos nuestras órdenes y estamos brindando la seguridad a la población que está aquí.
4: ¿Qué orden le han dado a usted entonces?
5: Brindar la seguridad acá a la población.
4: ¿Qué tipo de seguridad está dando usted aquí?
5: El capitán sabe que esto es un cordón.
4: No, no soy capitán, yo soy mi vicepresidente.
6: ¡Justicia! ¡Justicia! ¡Justicia!
5: Requerimiento.
4: A ver, le voy a pedir que respete. A ver, un ratito, por favor. Le voy a pedir, coronel, le estoy hablando. Le estoy hablando, teniente coronel, le estoy hablando como vicepresidente. Coronel, le estoy hablando. A ver, coronel, le estoy hablando. A ver, le estoy hablando como vicepresidente.
5: Estamos al lado de la gente.
4: Infórmeme, como corresponde.
5: ¿Qué quiere?
4: Infórmeme. A ver, un rato. Un rato, espere. Este teniente coronel. Teniente coronel, a ver.
1: Ahí estamos viendo cómo se discute, se forcejea.
4: No se atrevido. Yo soy el vicepresidente.
1: Yo soy tu vicepresidente.
5: Respétele.
4: Informe, ¿por qué parado?
5: Toda la información es al comando
4: general. No se atrevido.
5: Usted sabe.
4: Yo soy el vicepresidente.
5: El canal.
4: Electo constitucionalmente. No le faltaba. No le faltaba el respeto.
7: Gracias a los dioses. ¿Cómo que tenemos que?
4: ¿Cuál es su nombre completo, coronel? Estoy pidiendo su nombre completo.
5: Se lo voy a dar en privado.
4: Deme su nombre completo. Deme su nombre completo. Deme su nombre completo. Anote su nombre. Deme su nombre. Coronel Ronald Alvarado Peredo. ¿Cuál es el cargo que ocupa?
5: El que se me...
4: ¿Dónde está destinado usted?
5: Aquí, en la división.
4: ¿Qué cargo ocupa? ¿Qué cargo ocupa? Yo no le tengo, señor coronel. Yo no le tengo miedo.
5: ¿Quiere que le dé una entrevista privada?
4: ¿Lo está amenazando usted a mí? ¿Qué tiene? Yo no le tengo miedo. Yo no le temo. Y voy a hacer respetar la Constitución y usted es un insubordinado. Le guste o no, yo soy el vicepresidente.
7: No debería dejarle entrar.
4: ¿Se ha visto cómo son de aquí?
1: Le guste o no, yo soy su vicepresidente.
0: ¿Y me quedo con esa frase, le cuento.
1: Y que hay, una gran verdad.
0: Sí.
1: Le gusta a usted, querido amigo, o no, es su vicepresidente, es mi vicepresidente, es nuestro vicepresidente.
0: Sí, porque es un payaso, pero igual.
1: Porque digamos, todos somos bolivianos.
0: Claro, obviamente. Es lo que nos toca, digamos, por lo que votó la gente.
1: ¿Pero qué hace el Manlar allá?
0: Eso le iba a preguntar a usted. ¿Usted sabe por qué fue en Manlar allá?
1: Yo sé.
0: Así, a ver, cuénteme.
1: Yo sé, o sea, por la tragedia de que, lo que ocurrió en el Regimiento Bolívar.
0: ¿Visitó usted un soldado, dice, no?
1: Sí, ha visitado un soldado.
0: Ajá.
1: Oye, esa noticia fue para las 9. ¿Por qué me pregunta ahorita?
0: No, vengo. A esa hora son puros otra cosa.
1: Pero como estamos hablando de Manlar.
0: Claro.
1: Sería bueno, entonces, señorita directora, por favor, la nota 25 la trasladamos a la número 3, ¿ya?
8: ¿De verdad?
1: Va, ¿no le crees eso? Tenemos la notita, ¿qué fue lo que hizo el Manlar? Escuchemos.
9: Deportivas.
10: Y estábamos jugando todos con mis camaradas, con mis antiguos.

0: No estábamos jugando.
1: ¿Tú también estabas jugando?
0: Sí, estaba jugando. Y estaba yendo por justo por donde el monobloque ha explotado. Por ahí he ido y ahí ha explotado la explosión.
2: Según el testimonio, tras la primera explosión, los instructores ordenaron a los conscritos llevar agua para apagar el incendio, incluso los heridos.
0: Y después ya se estaba calmando después de que ha pasado la primera. Y nos han dicho que vayan a traer agua para poder apagar el fuego.
1: ¿Quién les ha dicho que van a traer agua?
0: No sé, instructores, no sabía quiénes eran, eran puros instructores que estaban con Deportivo y no les vi.
1: ¿Les han dicho que traigan agua?
0: Sí, con botellas, botellas, todos con mis camaradas, los sanitas, ¿no? Que somos de segundo escalón.
2: También contó que uno de los instructores llevó a al menos 10 conscriptos al lugar donde estaba el material explosivo y se registró la segunda explosión y luego desaparecieron.
0: Sin autorización. Dice que es un sargento el que ha fallecido, ¿no? Y había entrado con los sanitas del centro de mantenimiento. Y dice que eran 10 a lo que escuché.
2: El conscripto se encuentra hospitalizado y en recuperación. Dice que la explosión arrojó hasta una pared que derivó en que resulte herido.
3: Bueno, ahí está. Entonces ahí está en un proceso de investigación qué fue lo que pasó y qué fue lo que ocurrió en estas detonaciones, en este regimiento militar. Bueno, querido amigo, ahí está, no es más. Esas fueron las cochinoticias. No.
4: Me quedé traumado con la frase esa al final, le cuento.
3: ¿Te guste o no?
4: Soy su vicepresidente, le digo. No voy a dormir esta noche, de verdad, no voy a dormir.
3: A usted le llega bien esa frase, ¿no?
4: No.
3: Vamos con alguna lectura de mensajes antes de ir a la pausa.
4: Bueno, saludamos a Entistos, a José Luis, dice, soy de Valle Grande, saludos para José Luis Bro, y también saludamos a Martita, saludos y bendiciones, Lito, soy Martita, dice.
3: La conozco, Martita, es una fiel oyente e integrante de uno de los grupos de WhatsApp de mi primer programa en Radio Caliente.
4: Ah, ¿sí? Tan sí, antigua, sí.
3: Hace muchos años. Oh. De los 13 años que estoy en la radio, por lo menos los primeros 5 años.
4: 13 años, ¿estás en radio, Brito?
3: 13 años estoy en la radio.
4: ¿Y cómo aguanta? Yo voy un mes y no puedo más.
3: Pregúntele a Vinicio a ver cuántos años está acá.
4: Desde que la... mejor no digo nada. También saludamos a Ronald Torres. Buen día, amigo. Un saludo para la familia Villar. Ah, Villarpando, dice. Saludos para Ronald Bro, ¿cómo está Tocayo? Y también saludamos a Elías de Santiago de Chile. Te estoy escuchando, dice. Y un saludo también para Johnny. Buen día, Leto Show. Saludos para Johnny Bro. Y
3: manda saludos, Johnny. Ese es un oyente VIP, por si acaso. ¿Eh?
4: ¿Ah, sí?
3: Lea su apellido. ¿Quién es?
4: ¿Cuánto pagó, pues? Que pague después de los asaditos.
3: Es un oyente VIP. Lea su apellido.
4: Bueno, saludos para Johnny Fernández. Johnny Fernández.
3: Ah. Le dije que es un oyente VIP.
4: ¿No estaba preso él?
3: No es Johnny Fernández, el otro Johnny Fernández. Johnny Fernández, otro Johnny Fernández.
4: Ah, este sirve, pero...
3: Este es otro Johnny Fernández.
4: Este funciona.
3: Mándele saludos a Johnny Fernández.
4: Saludos. Saludos para Johnny Fernández, bro. Son mi tocayo, son mi brother. Y también saludamos a Renberto. Buen día, dice.
3: Bueno, ahí están los mensajitos que nos van enviando. Tenemos que irnos a la pausa. A retorno de la pausa vamos con las cochinoticias. ¿Listo? Cochinoticias aquí en Chocolate Caliente.
5: Lito Show, te guste o no, es tu colega al lado, digamos, ¿no? Y sea lo que sea, es tu colega, así que te guste o no tenés que aguantarlo.
3: Hacemos lo posible, ¿eh?, para que él surja en esta vida, amigo, ¿eh? Y lo va a hacer, tengo fe, ¿eh? Caliente, buen día.
6: Lito Show, qué pena escuchar esto del vicepresidente. Como vicepresidente, tiene que actuar como vicepresidente, no como cualquier trabajador del abasto. El ponerse al tú con tú con la gente, eso no arregla nada. Todo lo contrario. A saber, pues, lo chulito que es simplemente tener de ser el vicepresidente. Lo repite más de no sé cuántas veces y eso. No hace un vicepresidente, no está en esas cosas. Qué pena y qué vergüenza de tener a un vicepresidente a este tipo.
3: ¿Cuándo se ha visto un vicepresidente discutir con un teniente coronel en otros años?
4: Yo, la verdad, si era mi opinión, me despediría en el toque, la verdad. Si era mi opinión.
5: Buen día, Lito. Bueno, Lara, pues es un meme andante, es una vergüenza como presidente, ¿no? Y la verdad que si él pide respeto, él tiene que empezar a respetar primero, pues.
3: Respeto guardan respeto, ¿no?
4: Sonó Laura, ¿no?
5: Él tiene una investidura como presidente, no debe dejar de comportarse como un tiktokero, de las macanas. Él se hace faltar respeto solo. Es un tipo que no tiene. Es un. ¿Cómo te puedo decir? Un tipo que solo busca arreglar su imagen, estar en los lugares ahí donde hay conflictos para hacerse ver.
7: Lo que pasa es que Lara otra vez se enteró que su mejor amigo la está cuidando a su mujer y dice: bueno, quiere que lo cuelguen.
8: Querido Lito, buen día. Buen yo día. Soy comedido para eso. Yo lo llevo una soga. Tengo 10 sogas acá en mi casa. Yo voy a ser primero de irme en una flota o la soga que se cuelgue.
9: Buen día, Lito Show, Lito Show. Y el abogado Trucho. Tentativa de robo. Eso conlleva a 8 horas de arresto. Caso contrario, haya una demanda y haya pruebas necesarias para hacerle un juicio o llevarlo a dependencia de Palmasola.
10: Lo que tiene que hacer el amigo jurídicamente y científicamente comprobado, si es que nadie senta la denuncia, tiene que dar el hecho a conocer a la alcaldía. La alcaldía se encarga de iniciarle un proceso disciplinario a aquella persona que está robando cosas que son del Estado.
7: Mucho cochinote que estudió un semestre en la San Marino, ¿no?
3: En la San Marino. Usted es la compañera de la pelitiñida.
4: Ah, la que dice Harvard, Harvard. Yo estoy en Harvard.
3: Vamos a la pausa, hablemos en breve con más de Chocolate Caliente. Ya volvemos. Ya volvemos, querido amigo.
4: Ya volvemos, no se mueva.
7: Mucho cochinote que estudió un semestre en la San Marino, ¿no?
11: No cambies, ya volvemos. Ya volvemos.
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1: 7 de la mañana con 10 minutos.
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2: Y en este 9 de septiembre, queridos amigos, estamos en el mes de los cruceños. Para todos ustedes, a esta hora de la mañana, vamos a presentarte las cochinoticias.
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2: Con su anfitrión, Ronald Ceballos. Buen día, Ronald.
4: Y los adornos de la radio para Santa Cruz, no veo nada.
2: Ahí,
4: ¿no?
2: Ahí está la banderita.
4: Una bandera vieja de 3 años atrás, ¿eh? No, que está apenas.
2: Es una bandera muy interesante, ¿eh?
4: Se está cayendo la bandera ya, no. A pedazos, ¿eh? Cámbienla, pues, bien, chive un poquito y miértanle. Pero bueno. ¡Viva Caliente!
2: Querido amigo.
4: ¡Viva Caliente y viva Santa Cruz, ¿no?
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2: ¡Vaya! ¿Qué se llama esa canción? Cántela, cántela.
4: Yo la saludaré para sus santos.
2: Escuche, con razón no lo llamaron.
4: Esa es, esa es, pues.
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4: para su santo sombrero de sol. Ya me la sé, pues. Esta para mí también, cuando yo la besé debajo de los coros.
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4: Se la cantaba a Betty, se la cantaba.
2: ¿Se lo cantaba aquí?
4: A Betty.
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2: Ya, otra vez ya está sentimental. Ya se acuerda. No llore, por favor.
4: Yo la quería, Lita, te juro. Yo la amaba. Me fue infiel, pero igual la quería,
6: ¿eh? ¿De verdad?
2: Pero es su culpa.
4: Sí, no, fue mi culpa. Fui demasiado perfecto, fui.
6: Como, ¿de verdad?
4: Como cacano, ¿eh? Demasiado perfecto, no,
2: demasiado
4: no pudieron con eso.
2: Demasiado perfecto, dice. ¿Por qué demasiado bueno, demasiado perfecto, dice?
4: No, de verdad, no les faltaba nada, nada. Ni hambre, ni sueño, nada les faltaba. Pero bueno, cosas de la vida.
2: Todo tenía. Querido amigo, en este momento vamos a presentarle a todos ustedes las cochinoticias del día de hoy. ¿Qué día es hoy?
4: Miércoles, ombliguito de semana.
2: Y cuando decimos miércoles, decimos ¡qué día de miércoles! Así que, señoras y señores, en este día de miércoles te presentamos este bloque de las cochinoticias, auspiciado por... ¡Ah, ya tiene auspicio! ¡Épale! ¿Quién es su auspiciador?
4: ¿Se puede decir?
2: Pues claro, pues.
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2: Presentamos las cochinoticias. Adelante, por favor, el día de hoy. Tan interesante las cochinoticias porque ya nos ha presentado aquí el material. Y aquí decimos aprobado, reprobado, aprobado, sale, no sale, nunca saldrá, etcétera, etcétera, etcétera. Así que, señoras y señores, vamos con las cochinoticias.
4: Bueno, mi gente, ¿cómo están todos? Saludos a toda la familia boliviana en todo el mundo internacional. Estas son las 3 cochinoticias más interesantes del mundo.
2: Vamos con la primer cochinoticias para todos ustedes aquí en Chocolate Caliente.
7: 1.
4: Bueno, aquí hago un llamado a todos los conductores que manejan micro, taxi, camiones, lo que ustedes quieran, ¿no? Hago un llamado a la conciencia, por favor. Porque en México pasó una tragedia, con suerte, porque no fueron heridos ni muertos, pero podía haber pasado algo grave, ¿no? Se ven en las imágenes un camión que mientras maneja, ¿no? Mientras va manejando, trabajando su tráiler, su camión, se pone a hacer otras cosas mientras maneja, le cuento.
2: No se puede hacer.
4: No se puede hacer.
2: Mientras uno maneja, no se puede hacer nada que manejar.
4: Obviamente.
2: Para hacer algo, hasta para contestar el teléfono, uno tiene que estacionarse.
4: Hasta suelta el volante con las dos manos. O sea, no agarra el volante.
6: ¿De verdad?
4: Se va a la parte de atrás de su cabina a hacer no sé qué estaría haciendo, ¿no?
6: ¡Ay,
2: ¿Hay video?
4: Hay videito.
2: Veamos el video, señorita directora.
4: Oye, me veo moreno, ¿no?
2: Sí, directora.
4: Ahí está, mire.
2: ¡No!
4: Se para. Primero, eso, una mano, ¿no?
2: Eso no se hace.
4: Y ahora mire, totalmente suelto el volante.
2: Eso no está bien, oye.
4: No, para nada. ¿Qué estaría haciendo, no? Mire. Soltó todo el volante.
2: ¡No!
4: Y lo que pasa a continuación no puede ser. Mira, mira, ya muy tarde, pero no.
2: No se puede hacer eso. Vean de nuevo, por favor. El conductor está con... Se sale del lugar donde el... del conductor para irse atrás del pasajero en el tráiler.
4: Claro.
2: Mire, no sé qué es lo que está... ¿Qué es más importante que manejar?
4: ¿Qué estaría haciendo?
2: Suelta el volante. Después de unos segundos agarra el volante.
4: Después otra vez lo suelta.
2: Otra vez lo suelta. Y en la tercera ocurre la desgracia. Ahí. No podés hacer esto. Carlitos, el trailero, me imagino que nuestro oyente está viendo el programa. Carlitos, ¿qué opina usted de esto, Carlitos, el trailero? El que para viajando de Santa Cruz a La Paz, de La Paz a Sucre, de Sucre a Trinidad y sucesivamente conoce todo. Eso no se debe de hacer.
4: Para nada. Hay paradas de trailer que quedan en los caminos, ¿no? Que el lugar uno puede parquearse, hacer sus cosas, pero en carretera no se puede hacer esas cosas.
2: Bueno, muy bien, querido amigo, ¿eh? Importante noticia, importante consejo para que la gente que esté escuchando la radio no, especialmente los conductores, no lo hagan.
7: Dos.
2: No, segunda cochinoticias.
4: Nos vamos a Brasil, a la tierra de Paquetá. Porque allá una mujer de 38...
2: Brasil, ¿Brasil, hijo?
4: A Brasil, Brasil.
2: Mándale el saludo a Nando Vargas.
4: Bueno, saludos a Nando, bien, que ya no me despertás, bien, te estás portando bien, bien. Saludos, Nando, bro, brócoli. Nos vamos a Brasil, en el cual una señora, una mujer de 38 años de edad, mayor ya, se hacía pasar por una niña de 11 años, le cuento. Así como se escucha, se hacía pasar por una niña de 11 años, el cual iba a iglesias, iba a barrios y decía que tenía 11 años, que tomaba, que de niña le daban hormonas para que se vea de ese tamaño y hacía que las familias la adopten. O sea, así que las adopte para que ella pueda comer gratis, no ir a la escuela, no trabajaba, no hacía nada.
2: ¿Ya tenemos video?
4: Hay videito.
2: Adelante, por favor, señorita directora.
8: Ocupaba chupete. Ocupaba mamadera. Simulaba crisis de pánico para que en la noche la familia adoptiva la fuera a acostar y la abrazara. Y la tapara, ¿no es cierto? Y todo. Y la explicación que daba para... Evidentemente se nota que no tiene 12 años, ¿no? Es que ella habría crecido en un burdel donde era víctima, en el fondo, de explotación sexual.
9: Historia, sí.
8: Y le daban hormonas del crecimiento para parecer una mujer mayor.
9: No te puedo creer.
8: Y esa es la historia que él llega a contarle.
9: Esa era la historia falsa, pues
8: claro.
9: Ella vendía esa pomada.
8: Es que es impactante porque él llega a un barrio donde nadie la conocía a ella. Le cuenta esta historia a los vecinos. Entre todos los vecinos aparece una familia que accede a adoptarla. Y ella durante 14 meses tuvo a la familia convencida de esta historia.
9: ¿Dónde están los productores detrás de esta historia? Porque yo quiero ver la serie.
8: No les funcionó en todos, pero al menos en 5 estados hubo intentos de hacer lo mismo o le funcionó durante algunos meses. Entonces ella llegaba como alguien que había escapado de esta situación precaria
9: de este abuso,
8: en la que había nacido,
9: de este abuso. Claro.
8: Cuando se insertaba en estas comunidades, la terminaban primero recepcionando.
4: Es que no parece de 12 años, Telito. Es increíble que la gente se lo crea. No puede ser.
2: ¿Usted cuántos años tiene?
4: Yo parezco de 20 años, 22.
2: ¿Usted cuántos años tiene? No cuánto parece.
4: Yo tengo más de 30.
2: Pero no parece de 30.
4: Nair, es que consumo colágeno, pues usted sabe.
2: Nair, ¿cuánto año tiene, cochinote?
4: Nair, yo le calculo, para que no me pegue, unos 25.
2: Yo le pregunto a Nair, ¿cuánto cree que de edad tiene, cochinote?
4: Por ahí. Diga el número, pues.
2: Vamos con la tercera cochinoticia.
4: Bueno, mi gente, la última, por si a usted no le alcanza para un antivirus en su teléfono, un antivirus en su computadora, tal vez no quiere que le roben el teléfono y no puede pagar un seguro, hay una alternativa, le cuento.
2: ¿Qué? ¿Cuál es la alternativa?
4: Contratar a esta señorita que hace limpia para que el teléfono no se lo roben y tampoco le entre virus.
2: ¿Limpia?
4: Así es como le escucha. Como Doña Remedios.
2: Allá, una limpia espiritual.
4: Exactamente. Quita los virus, quita la mala suerte del teléfono para que no se lo roben y demás.
2: O sea, usted se refiere a ese tipo de limpias.
4: Claro, y como no es tan caro, es más accesible para la gente, ¿no?
2: ¿En serio?
4: Sí, como la escucha. Hay un videito donde ella promociona sus servicios.
2: ¿Dónde es eso?
4: Esto es aquí en el mundo, no sé en qué parte será.
2: A ver, vamos a chequear, por favor. Adelante, querida directora.
7: Hacia él. Allí, robos. Si quieres proteger tu celular de pérdidas, de robos y también de hackeos, ojo.
2: De nuevo, por favor. Si quieres
7: con el poder del ají, yo protejo mi celular de todo lo malo que pueda querer llegar hacia él. Ají contra los robos. Si quieres proteger tu celular de pérdidas, de robos y también de hackeos, ojo. Con el poder del ají, yo protejo mi celular de todo lo malo que pueda querer llegar hacia él. Ají.
2: ¿Qué tal con el poder del ají? Dice, ¿no?
4: Parecía Nair, ¿no?
2: Igualita, ¿no?
4: Parecía Nair, ¿no?
2: Ahí está. Las coche noticias del día de hoy, ¿eh? Hay la yapa que nunca se escapa.
4: La yapita, ¿cuál es? Ya. Sería que vaya, ¿no? A redes sociales, a Radio Caliente. ¿Y cuál de su like? Porque ahí nos unimos, ¿no? Al tren que está de moda hoy en día.
2: ¿Qué es lo que está de moda? ¿Qué es lo que está de moda?
4: Ya pasó el tema de moda los Terian, ya está la forma de Aura, también ya pasó de moda la forma de Aura. Ahora está la moda de los 80, les cuento.
2: ¿De los 80?
4: Así es, en el cual la gente sube con IA fotos de nosotros para que podamos ver cómo nos veíamos si estuviéramos en ese tiempo.
2: ¿Sí? ¿En serio?
4: Claro.
2: ¡Vamos entonces! A ver, veamos por favor cómo nos veíamos. ¡Uh! ¡Oh! ¡A su madre!
6: ¿Quién es ese? ¿De verdad?
2: Parece la cabina de Radio Fama, por Dios.
6: ¿Cómo? ¿De verdad?
2: Así era la cabina de Radio Fama. Ese micrófono igual teníamos antes. Igual aquí en la radio teníamos.
4: ¿Se parece o no se parece?
2: Le cuento que mi cabello era así antes. ¿Verdad?
6: ¿De verdad?
2: Pero como me hicieron a mí también, me imagino que hay para otros locutores más.
4: Perdí una apuesta. Yo quiero saber dónde está mi amigo Gider. Ahí en la... Ahí está la diferencia. ¿Cuál es la diferencia?
2: El cabellito, ¿ah? Bien, que son ustedes. ¿De quién es la idea de esto?
6: ¿De verdad?
2: ¿De quién es la idea de esto? ¿Ah? ¿De quién es la idea?
4: Amigo Crespo, el Melenas.
2: Esto es lo que está sucediendo ahora en tendencia en redes sociales.
4: Claro.
2: ¿Qué se llama esto? Tren de los 80. ¿Cómo te verías en los años 80?
4: Claro.
2: A ver, por favor, siguiente.
6: ¿De verdad?
2: Por Dios.
4: Ahí sí que... No, se pasaron, de verdad. No me parezco en nada, te juro.
2: ¿Cómo se vería el cochinote en los años 80? Se lo mostramos en este momento en imágenes. Ahí está. Por Dios. Hay unos comentarios en redes sociales donde dicen que esa fotografía de los 80 del cochinote parece un carterista de los 80.
4: No, verdad.
2: Por Dios.
4: Vaya, ¿no? A la página de Facebook y deja su like, su comentario, ¿no? A su de gusto.
10: Buen día a todo el chocolatero. También atrasado con la tecnología del cochinote, ¿no? Esos camiones deben tener pues un nivel de autonomía de un cuarto nivel de autonomía, y estamos hablando de otro país, ¿no? Ahorita aquí en Bolivia estamos atrasadísimos, pues.
2: No, pero ese video que ustedes ven fue publicado por la empresa de transporte, ¿eh?
4: Claro.
2: Ya, bueno, volvamos a la fotografía. Otra fotografía tenemos de... No, pero he visto una de Micaela Antonella.
4: Claro,
2: ¿dónde está la fotografía? ¿Cómo se vería Micaela? Bueno, pero es otro programa, ¿no?
4: Claro.
2: Es otro programa.
4: Aparte Mica, ¿y qué nada?
2: por Dios. Suficiente todos los saludos toditos los días de Romer a Mica, toditos los días. Así. Señoras y señores, tenemos que retirarnos. Muchísimas gracias, querido Ronald Ceballos. La yapa que nunca se escapa. Adelante, por favor.
4: La yapita y la última. Nos vamos aquí a Santa Rosa de la Sierra, al Estadio Tahuichi. Si usted tiene sed, aquí está la solución. Tienes que gritar a la que vende soda, ¿no? Tienes que gritarle, hablarle, como sea, porque lo escuche, le cuento.
2: ¿Sí? Claro que sí. A ver, ¿qué hay que hacer?
4: Hay que gritarle con fuerza.
2: Adelante, escuchemos, por favor. A ver.
11: ¡Soda!
2: ¡Soda!
4: No quiere vender, ¿no? No quiere
2: gracias,
4: vender.
2: Querido Ronald Ceballos.
4: Gracias, mi gente, por escucharnos. Aquí su, ¿cómo se dice? Su africano favorito. Mire este color, mire ese bronceado. No puede ser.
12: Justo ese cochinote, hoy delito en todos los años. Pasado, futuro, va a ser ofre nomás.
13: Esto es un party por debajo del agua.
4: Chao, mi gente, va bello.
2: Estas fueron las cochinoticias.

0: Vamos con sus calificaciones de las cochenoticias, por favor. ¿Qué les pareció las cochenoticias el día de hoy, eh? Saludos para todos los oyentes, los más pequeñitos que están escuchando la radio. ¡A levantarse, vamos! Hay que ir al colegio, ¿eh? O están yendo rumbo al colegio. Que le vaya bonito. Haga su tareita, pórtese bien. Y sobre todo, sean buenos alumnos, ¿eh? Vamos a la pausa, volvemos en breve.
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0: cara conocida ese, dice, ¿eh? Uy, cara conocida. Ese no fue el que robó mi medidor, dice.
1: ¿De verdad?
0: ¿De verdad? ¿Cómo puede ser eso, no? Pero eso, algo que es verdad son los robos de los medidores, ¿no? Algo sí es verdad, robo de los medidores. Esto ocurrió en el barrio Fabril 18 de Mayo. Cerca de mi zona. Bueno, yo vivo en la frontera del barrio Militar y barrio Fabril. Que yo no sé ni en qué barrio vivo, ¿no? Últimamente está indeciso ahorita la cosa, ¿eh? Pero la cuestión es la siguiente. Resulta, estimados oyentes, de que ha habido constantes robos en esta zona, en la Villa Primero de Mayo, y me imagino que en diferentes lugares, donde personas sin escrúpulos roban medidores de agua. ¿Qué les sirve y los venden? Pues no, el fierro y todo lo demás, por el material. Y la cuestión es que no lo podés pillar porque ellos están acostumbrados a hacer este tipo de actividades delincuenciales en horas de la madrugada, altas horas de la noche, donde no podés pillarlo, ya cuando te das cuenta la cantidad de agua en la fuera de tu casa. Se ha visto aquí cerca de la 4 de noviembre, tuvimos reportes de igual manera por la zona de la avenida, barrio, por el barrio Brani, y un sinnúmero de reportes ciudadanos que nos envían los oyentes. Pero vamos a comentarle esto porque nos han enviado una fotografía de un presunto delincuente que se dedica a esta actividad de robar medidores. La cuestión es que fue aprehendido por esta persona que fue víctima de estos robos.

fue llevado a la policía y ahora resulta que la policía solamente manifiesta de que pueden detenerlo 8 horas y luego lo van a soltar. ¿Por qué? Ahí estamos viendo.

0: En este caso sería tentativa de robo, pues no. No tiene cárcel. Eso fue lo que me dijeron, dice. Voy a sentar una denuncia para... Y ella pensaba de sentar una denuncia. Y le han dicho de que no puede sentar denuncia porque de repente recibe una contrademanda en su contra y sale más perjudicada ella. Eso fue lo que le dijeron la FELCC de la Villa Primero de Mayo.
1: ¿De verdad?
0: ¿Cómo es esto, doctor Omonte, doctor Hernani, doctora Artunduaga y todos los expertos conocidos en el tema del derecho? Eso fue lo que dice la vecina. Lamentablemente, este hecho solo queda decirle que nos cuidemos y que hay que apoyarse a los vecinos. O volver a lo de antes. Pillar los infragantes, amarrarlo a un poste de luz, chicotearlos y tusarlos. Porque eso era lo que antes se hacía.
1: ¿De verdad?
0: De verdad, antes hacían eso. Yo cuando era chiquitito, cuando tenía unos 7, 8 añitos, en el barrio donde vivía, pillaban algún delincuente, incluso... Encontraron a uno atorado en la verja de un domicilio. Lo pillaron, lo amarraron a un poste, lo chicotearon. Le dieron su agosto, septiembre, octubre, noviembre, diciembre y todos los meses del año. Eso fue lo que ocurrió. Así que ese es el sentir de la vecina, vecino del barrio Fabril 18 de Mayo ante los sucesos suscitados en las últimas horas. Donde no se puede hacer nada. Y dice, no, o sea, tengo que esperar que me roben el medidor para recién hacer la denuncia, detenerlo, llevarlo y por lo menos lo procesen. No. Bueno, similar situación ocurre en el Cambódromo, donde tenemos un reporte ciudadano, donde bien tempranito un oyente nos enviaba este reporte ciudadano.
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3: ¿Cómo está? Buen día, buen día. Feliz miércoles para todos. Feliz día de miércoles.
0: Buenos días.
3: Quisiera mandarte un reporte, lo que me pasó anoche, ya. Aproximadamente a las 4 de la mañana.
0: 4 de la mañana.
3: Yo me parqueo ahí en el Quinto Anillo Cambódromo. Yo soy taxista, trabajo con auto. Yo me paro en el Quinto Anillo Cambódromo y hay un señor que pasa todos los días, a esa hora a las 4 menos cuarto, así a pie, para el que trabaja en el mercado mutualista.
0: Ya.
3: Y el señor se me apega y me dice, joven, me dice... Allá, ahí adentro, están sobre el Cambódromo entre el quinto y sexto anillo. Se están sacando los cables, me dicen. Por favor, llame a la patrulla. Ya, señor, le voy a llamarle. Llamé a la patrulla. Vino la EPI-8. Fuimos donde estaban sacando los cables. Vieron a la patrulla los maleantes y se escaparon. ¿Qué tal? Pero ahí quedó la pala. Dos palas, quedaron una picota.
1: ¿De verdad?
3: Y se agarró a uno, que él ahorita está detenido ahí en el EPI-8 de los Tuseki. Ahí está detenido un joven que estaba ahí. Esa es mi denuncia, porque no hay luz, te cuento, del quinto hacia el sexto anillo no hay luz, todo está tiniebla de noche. Y esa es la denuncia que estoy haciendo, Reporte Ciudadano.
0: Gracias por tu reporte, ciudadano, querido amigo. Nos sirvió de mucho la ubicación que nos enviaste, porque la unidad móvil de Radio Caliente en este momento se está dirigiendo al lugar para evidenciar. Tenemos alguna fotografía. Sí, efectivamente, ahí vemos cómo los antisociales, con una picota en mano, pala, comenzaron a cavar para tratar de robar cables. Esto en la zona del Cambódromo. Mira vos. Me imagino que la alcaldía municipal tiene conocimiento de esto. Esto ocurrió hoy a las 4 de la mañana. ¿Eh? Hoy a las 4 de la mañana. Son las 7 de la mañana con 52 minutos en Santa Cruz. Mira vos.
4: Listo, listo. Ahorita te paso la UBI. Estoy por la zona, atrás de pasadero por acá. Ahorita te paso la UBI.

0: muchísimas gracias.
1: Eso es ahí, Lito Choa, en el Cambódromo, entre el quinto y sexto anillo, a la primera puerta de la mano izquierda, adentro del Cambódromo. Allá han hecho un hueco, han destapado una tapa y ahí están los cables, que se ven, te cuento.
0: La unidad móvil de Radio Caliente se está dirigiendo al lugar aquí de Ceballos, los hermanos Ceballos. Nos van a hacer el despacho para que ustedes vean qué es lo que está ocurriendo a esta hora de la mañana. Y como estamos cerca de los Tusequi, de igual manera, ¿qué pasa con este malhechor?
2: Buen día, buena tu sugerencia, pero falta ahí la gasolina y el fuego, hermano. Santo remedio. Para amarrar al pote, gasolina y fuego, y se acaba el problema para siempre.
3: Lamentablemente es así, Lito Show. Es un robo en grado de tentativa, y cuando es así, o sea, cuando intentan robar y no logra consumar el hecho, bueno, eso no tiene pena de cárcel, no, sí es la mínima, por lo cual no puede ir detenido, no puede ir con detención preventiva. No quieren agarrar los jueces, los fiscales. El fiscal no quiere aperturar una causa porque dice que es caso de paradero. Entonces, es por eso que no quieren los policías agarrar, porque obviamente saben que la fiscalía les va a rechazar porque es un caso de bagatela. Se supone que quería robar ya de vuelta, ¿sí me entiendes?
0: Te entiendo perfectamente, querido amigo, ¿eh? Y muchísimas gracias por eso.
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0: Para luego de la pausa, queridos amigos, vamos a mostrarle un video acerca de cómo unos funcionarios de la alcaldía municipal visitaron un negocio. Y un ciudadano comenzó a grabarlo manifestando de que tres personas hacían la función de uno. ¿Pero qué pasó? Esto llegó a manos del alcalde municipal. El alcalde municipal ha publicado un video que se lo vamos a mostrar luego de la pausa. Y para saber qué pasó con estos funcionarios, ¿eh? Señoras y señores, luego de la pausa, ya volvemos.
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0: Lito Show, buenos días. Aquí nuevamente Peluche, Lito Show. Un reporte de Lito Show. Yo ya he escuchado, yo escucho todos los días las radios. Yo sé que se llama, están informados del semáforo de aquí del mercado 4 de noviembre. En el mercado, en plena esquina, es el que está mal. Después los otros funcionan, Lito Show. Y no, ¿para qué si yo me senté? No, hay otros que se pasan, o sea, porque no lo ven. Hay uno que no funciona, es uno nomás. Antes de que ocurra un accidente, ¿no? Pues hay que ser precavido siempre. Y bueno, yo sé que escuchan todo esto, tu programa, Lito, que venga y lo registre eso, porque es una zona bien transitada aquí, Tercer Anillo, Lito, antes que haya un accidente. Bueno, ese es mi reporte, Lito. Es un semáforo nomás, bien en la esquina del mercado 4 de noviembre, Lito.
1: Buen día, Lito. Aquí tu oyente fiel, don Daniel. Siempre te escucho. Excelente, excelente. Con las cochinoticias, con el cochinote. Buena idea, Lito. Esa no te va a poder copiar nunca el maestro del bolo. El que cobra bonito. Excelente, excelente. Un saludo, Lito. Chao, chao.
2: Hola, hola, hola, Lito Show. Hola, Ronaldito, buen día. Pásame un tema de Don Omar, Señor de la Noche. Gracias, su programa está full, está muy divertido y hace alegrar la mañana en el trabajo con la nave, querido. Gracias, Ronaldito, gracias, Lito, por alegrar la mañana.
3: Buenos días, Lito. Lito, quería mandarle un saludo a mi hermano, al que está haciendo programa junto con usted. Es un gran hermano que tuve sin conocerlo. Yo también la quería, Betty. Así que Ronald Ceballos Telmo, sin rencores, ¿ya?
4: Voy a hacer como que no escuché ese mensaje, ¿eh?
5: Hola, Lito, Lito, buenos días. Lito, dígale a Cochinote, como dice el dicho, calamina mal clavada se la lleva el viento, dicen los niños.
6: Buen día, Lito, yo de Radio Caliente. Hoy quisiera un temita, por favor, nena del grupo Clima, porfa, Lito. Lito, los semáforos del Quinto Anillo, la Colorada, donde pasa la 55, no sirven, que vayan los técnicos, porfa, Lito.
4: Saludos, querido amigo, y muchas gracias. Caliente, buen día.
7: Buen día, Tito Show, buen día, chocolateros. Tito Show, estoy en mi colegio, habla Tiago, y no tenemos clase porque estamos en la semana del colegio, y que tengo que decir, día, Tito Show, chao, chao, Tito Show.
4: Muchas gracias, que te vaya bonito en el colegio, ¿eh? Que te vaya bonito en el colegio, gracias.
5: Buen día, Lito Show. ¿Y qué tienen que ver los trabajadores del abasto? Que esa señora lo está metiendo ahí, ¿eh? Y yo trabajo en el abasto. ¿Y qué tengo que ver con Herman Lara o qué es eso?
4: ¿Eh?
5: Lito Show, Lito Show. Escribe, está fresco así con el cochinote.
8: Lito. Hace que armar a los hombres. Mil achaques le ha tirado ahí. Mil achaques. No pude ir de más, Lito.
9: Mira, Lito Show, aquí como siempre escuchando tu programa. Lito, la aplicación falla mucho, se anda cortando cada rato. Saludos.
10: Hola, Lito, buenos días. Excelente programa, te escucho todos los días. Que tengas un excelente día. Por favor, una cancioncita de guardaespaldas. Gracias.
4: Buenos días, estimado Lito, que Dios te bendiga a usted y a su familia. En Sao Paulo, acá llueve, llueve, llueve, ¿eh? Por favor, una musiquita. Hola, por favor, la canción esa que dice El Lara más que vuele. Estamos hablando de Lara hace un momento, ¿no? Caliente, buen día.
11: Buenos días, Lito, buenos días, Lito. Bueno, mi opinión al respecto del video de Capitán Lara es que, les guste o no, es el vicepresidente del país. Al que no han podido corromperlo hasta ahora para que forme parte de este gobierno corrupto, de este gobierno que nos mintió con todas sus promesas electorales. porque recordemos, el que tiene el poder de dictar y hacer decretos es el presidente, no el vicepresidente. Y su primer golpe de Estado fue anular a nuestro vicepresidente de Bolivia. Y si vemos que todos los que hablan en contra de él, será pues porque tienen algún parentesco con algún asambleísta, diputado o senador, porque nadie va a hablar mal para su pariente, pues, ¿no es cierto? Nadie va a hablar para perjudicarlo. Entonces, el único que habla y dice la verdad, les guste o no, es el capitán Lara. Muchas cosas han salido a la luz porque él no quiere formar parte de esa parte, de esa gente que anda mintiéndoles a todo el país.
12: Vinicio, pero yo la llevo, pues.
4: ¿Vinicio? Bueno, vamos al dato de la hora, queridos amigos.
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4: 8 de la mañana con 7 minutos, 8 con 7.
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4: Queridos amigos, vamos avanzando en Radio Caliente 105.1.
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4: Prepárense porque a partir de este momento vamos con el primer despacho en vivo. Despacho en vivo directamente desde el lugar de los hechos.
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4: 8 de la mañana con 9 minutos en Santa Cruz. Guider Ceballos, ¿qué pasa a esta hora de la mañana? ¿Dónde se encuentra?
17: Gracias, Lito. Muy buenos días. Buenos días a toda la audiencia de Chocolate Caliente. En este momento nos encontramos en la zona del Cambódromo, quinto anillo, entre quinto y sexto anillo, porque en este lugar nos mandaron esta denuncia, Lito. Hoy en la madrugada se estarían robando cable de lo que es este lugar. Como pueden observar, así de esta manera se encuentra. Estuvieron cavando, pero en el lugar que, bueno, estaban cavando este lugar, y ya los encontraron los vecinos, llamaron a la policía también, como ahí la denuncia que mandó uno de los vecinos. Este es uno de los lugares que ellos querían robar cable, pero por este otro lado también ellos ya habrían robado este lugar. Como pueden observar, está así todo picado. Esto de acá está sin cables. Ahí, como pueden observar, hay cables cortados igual en este otro lado. Así de esta manera dejaron estos delincuentes, el cual la policía habría agarrado a una persona. Pero eso no es todo, Lito. Los vecinos están denunciando que esta zona se encuentra sin luz hace un mes ya. Es por eso que estos delincuentes están robando los cables de esta zona. Incluso están robando los asientos, las bancas de la zona del Cambódromo, los fierros que pillan en el lugar, igual se lo están robando. Es la denuncia que nos están dando a conocer los vecinos, porque este lugar ya igual las rejas que tenían para cerrar este lugar ya incluso no están todas tumbadas y algunas se las robaron, es lo que nos informa. Como pueden observar, de esta manera se encuentra esto ya totalmente abierto, el hueco ahí. Estaban listos para sacar más cable, pero fueron vistos por otro vecino que denunciaron este hecho y llamaron a la policía.
4: Querido Guille Ceballos, en el lugar exactamente donde te encuentras, ¿qué parte del campódromo? Y se ves algún funcionario municipal, algún gendarme o la policía, porque esto ocurrió hoy a las 4 de la mañana. Adelante, Guille.
17: Así es, Lito. Hay una persona que es una guardia municipal, pero ella me comentaba que no está por la madrugada, sino está a partir de las 6 de la mañana hasta las 2 de la tarde. Y nos comentaba un poco que esta zona ya está sin luz hace más de un mes, así que ese es el llamado de atención que quería hacer, porque no puede ser que un mes esté sin luz este lugar, y eso es lo que causa la inseguridad y lo que se están robando los cables también en este lugar.
4: Estamos viendo en imágenes, queridos amigos, atendiendo a un reporte ciudadano donde un oyente nos mostraba acerca de este pozo que hicieron personas que con una picota, no hay la pala, pero se han llevado la pala, ¿no? Había una pala, una picota cerca de las 4 de la mañana del día de hoy. Un oyente lo manifestaba de que se habían robado parte del cableado en este lugar. Campódromo entre Quinto y Sexto Anillo. Es lo que nos enviaba un oyente dándonos a conocer acerca de este robo que es constante en el lugar, que no hay presencia de gendarmería. Recién estamos viendo en este momento, como manifestaban, 6 de la mañana habría llegado, ¿no? Entonces damos a conocer en este instante a la alcaldía municipal, porque es una afectación que hacen al sistema de señalización, de pronto un sistema eléctrico donde estos cables pues son comercializados y son vendidos por estos antisociales. Pero, ¿qué acciones ha tomado la policía ante estos constantes robos? ¿Qué acciones ha tomado la alcaldía para desarticular estas redes? Porque ya es una red de receptación y comercio ilícito del cobre, porque es al cobre que van, ¿eh? Las autoridades que están escuchando la radio tienen que tomar cartas en el asunto, porque los vecinos están expectantes a lo que pasa y sucede, porque en este lugar no hay luz. Últimamente la alcaldía y medios de comunicación han informado acerca de la sustracción de este cableado y el perjuicio que está ocasionando a la ciudadanía. Esa es la información que nosotros queremos mostrarle en este momento. Pero más allá de mostrarle el robo, ¿qué pasa con los delincuentes? Los delincuentes son apresados, son capturados por la policía, porque solamente a uno se logró capturar, los otros huyeron. Y están en este momento en dependencias policiales de la EPI de los Tusequis, donde el oficial de policía manifiesta de que en 8 horas este antisocial será liberado. ¿Por qué no pueden hacer nada? No hay ninguna denuncia. Pero fueron aprehendidos en este momento, oiga, robando, cavando, destruyendo el ornato público con una picota y una pala, tal cual ustedes lo ven en imágenes. Esperemos de que ya las autoridades municipales tengan conocimiento de este robo que pasó hoy a las 4 de la mañana. Se lo estamos mostrando, porque fue un oyente de la radio que dio alerta. Un taxista pasó el dato a la policía y la policía llegó y los encontró. Sí, no lo digo yo, lo dijo un oyente que se comunicó con nosotros. Escuchemos un poquito.
18: Sí, allá adentro están, sobre el campódromo entre el Quinto y Sexto Anillo, se están sacando los cables, me dicen. Por favor, llama a la patrulla. ¿Cuál es? Ya, señor, le voy a llamarle. Llamé a la patrulla, vino la EPI 8, fuimos donde estaban sacando los cables. vieron la patrulla los maleantes y se escaparon. Pero ahí quedó la pala, dos palas, quedaron una picota y se agarró a uno, que él ahorita está detenido ahí en el EP8 de los Tuseki. Ahí está detenido un joven que estaba ahí. Esa es mi denuncia, porque no hay luz, te cuento, del quinto hacia el sexto anillo no hay luz, todo está tiniebla de noche. Y esa es la denuncia que estoy haciendo, reporte ciudadano, Lito Show.
4: Y nosotros como reporte ciudadano, la unidad móvil de Radio Caliente se dirigió al lugar para verificar si es cierto lo que ocurrió. Y sí, efectivamente, estamos mostrándole a todos ustedes y de inmediato tiene que actuar la Comuna Cruceña con sus secretarías para tratar de que tenga un buen escarmiento esta persona que hizo estos daños y los robos, porque no hay luz en el campódromo. ¿Algo más que agregar, querido Guido Ceballos?
17: Es solito tomar sus previsiones la alcaldía municipal, porque ya los vecinos, como bien lo decía, los robos son constantes en este lugar. Se están robando incluso las bancas, como bien nos estaban mencionando. Eso, tomar en cuenta, porque es un lugar donde la gente viene y viene a pasear, viene a hacer sus actividades físicas también, ¿no? Se realiza igual actividades aquí en este lugar, así que tomar en cuenta ese dato.
4: Bueno, ahí estamos pasando el dato, los amigos de la alcaldía municipal, que hasta el momento, oiga, le preguntó a la gendarme municipal si tiene conocimiento ya los superiores, la alcaldía cruceña, la comuna cruceña, la secretaría, acerca de este robo, o no tienen conocimiento.
17: Claro que sí, ha mandado su reporte, ella igual en la mañana se ha enterado de este hecho y ha mandado su reporte. De igual manera que nos indicaba que manda su reporte constante de las bancas que han sido robadas, de los fierros que han estado sacando también, ha estado mandando esos reportes, pero no se ha hecho nada hasta ahora.
4: A ver, hagamos algo, vamos a llamar inmediatamente, señoras y señores, al número... que tenemos por acá una línea gratuita para denunciar este tipo de hechos vandálicos. 812-5700. A ver, vamos a llamar en este momento en vivo y en directo. Atención, ¿ah? Adelante. Uy, uy, qué bonita música. Aló, buen día. Uy. Buenos días. No nos quieren contestar. Está como que si no hablaran. Vamos a intentar de nuevo. Una más.
19: El gobierno municipal de Santa Cruz de la Sierra. Buenos días, participante. ¿Qué le puedo ayudar?
4: Muy buenos días. Le habla Lito, locutor de Radio Caliente. Tenemos una denuncia que en la zona del Cambódromo, entre quinto y sexto anillo, hay un hecho de robo donde a las 4 de la mañana sucedió. Un oyente reportó a un conductor de taxi, oyente de nuestro medio. Llegó la policía, capturaron a un antisocial, está aprehendido en la EPI de los Tuseques. Mi pregunta, ¿tiene conocimiento ya acerca de este robo?
19: ¿Está usted hablando al call center del gobierno municipal?
4: Sí, son cables, el cambódromo, depende del gobierno. Sí.
19: No, nadie nos lo ha reportado.
4: Nadie nos ha reportado.
19: Bueno, a mí no me lo han reportado, pero anoche a lo mejor lo hicieron.
4: Ya, muy bien. Tenemos este número como medio de comunicación para denunciar este tipo de hechos vandálicos que afectan al ornato público y a Santa Cruz de la Sierra. Oficialmente le estamos dando a conocer que vecinos del Cambódromo se comunicaron con nosotros y necesitamos de que la comuna cruceña actúe de manera inmediata, ya que este antisocial será liberado en las próximas 8 horas.
19: Muy bien.
20: EPIC 3, me dijo.
4: ¿Perdón?
20: En la EPIC 3 me dijo que está detenido.
4: EPI de los Tus X. EPI
20: los Tus X. Muy bien.
4: Muy bien.
20: En este momento yo lo voy a hacer un reporte y lo voy a remitir a la instancia que le corresponde del gobierno municipal para que se apersonen y se constituyan en parte criminal.
4: Muchísimas gracias. Tenga buen día. Muy amable, muy amable. Muchísimas gracias. Señoras y señores, de manera oficial hemos hecho conocer ya a través de este número, un número telefónico que está, que tenemos aquí registrado, el 812-5700, que es para denunciar este tipo de hechos vandálicos que hay y que afectan a la comuna cruceña con esto denominado robo de cables. No hay luz en este punto. Querido Guider Ceballos, siéntase tranquilo en este momento porque hemos hecho un bien social con ayuda de este oyente que camina a las 4 de la mañana, este oyente que trabaja en el radiotaxi a las 5 de la mañana en la zona del Cambódromo y que nos hizo conocer a través de Reporte Ciudadano. Gracias, Guider Ceballos.
17: Gracias, Lito. Como siempre, un placer poder ayudarles a las personas en sus reportes ciudadanos, ¿no? Sí. Y de igual manera, siempre envíen su mensajito y nosotros vamos a acudir al llamado.
4: Y estamos para eso, para servir al pueblo, ¿ah? Ya lo saben. Vamos avanzando en Chocolate Caliente. Gracias, Guido Ceballos. 8 de la mañana con 23.
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0: 19, interno 21. Buenos días. La EPI de los tus X, la EPI 8, Lito. Gracias, amigo.
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2: 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Oye, Lito Show, buen día. A ese que agarraron en el cambódromo, o sea que lo van a soltar porque él no llegó a robar nada. ¿Sí? Así como el anterior caso que dijiste que el tipo que fue a hacer la denuncia y le dijeron que no haga porque le iban a hacer una contradenuncia.
0: ¿Sí?
2: Porque no pudo robar.
0: Así es.
2: O sea que a ese lo van a soltar igual.
0: Así es, en 8 horas lo sueltan.
3: Listo, ya estoy en mi casa, estoy escuchando la radio. La pala, la picota, la policía se lo llevó. La policía se quedó con eso, con la, todo ese material.
0: La prueba del delito. Le damos a conocer a lo de la alcaldía municipal. La policía se llevó la pala y la picota. Y se llevaron al malhechor también. Mirá vos, no sabía, no tenía conocimiento.

0: Buen día, Lito. ¿No pueden mandar el video a Mamén para que haga algo? Ya que es de la alcaldía, digamos.
1: Ya se lo enviamos y se lo envía su número personal, querido amigo, ¿eh? O el número que manejaba antes. Voy a ver si me respondió, ¿eh?

0: piñata, que rompa la piñata, hay que hacerle tras que salga, habría que esperarlo afuera y hacerle la piñata.
1: Nada, no me han respondido, ¿ah? Seguramente la gente de marketing, redes sociales, maneja el número de don Manuel Saavedra.
2: Listo, listo. Unos amigos están preguntando qué color es el auto del amigo que denunció que para ahí en el quinto anillo del campódromo. Quieren agradecerle el buen gesto.
1: El amigo me dice que ya llegó a su casa. Ya llegó a su casa, ¿eh? Esto fue lo que me dijo nuestro querido amigo reportero de Reporte Ciudadano de Chocolate Caliente.
3: Listo, listo, listo. Ya estoy en mi casa. Estoy escuchando la radio. La pala, la picota. La policía se lo llevó. La policía se quedó con eso.
4: Que soy café. Buen día, Lito. Buen día, Chocolate Caliente. Buen día a todos los que escuchan, que es muy lindo su programa. Aquí de Plan de la Rotonda. Buen día. Hablando del gobierno, es un delincuente, maleante, corrupto, narco. No sé qué más se puede decir. Este gobierno no tiene ganas de gobernar, tiene ganas de robar nomás por su apetito personal y sus ministros que apoyan. Así que fuera, Rodrigo Paz, fuera, fuera.
5: Listo, listo. Aquí los más beneficiados han sido la policía, que se quedó con la pala y la picota. Son los únicos que van a ganar ahí.
6: Buen día, Lito. El número de la placa del auto es 5269. ¿Qué te importa?
3: Está loco ese coleguita que habló, ¿no? ¿Cómo voy a ver el color de mi auto? Pero está loco ese pey. Que queda ahí, la incógnita, pero ya denuncié ya.
1: Bueno, queridos amigos, ahora vamos con otro tema. Este tema va a interesarles a todos ustedes. ¿Se acuerdan de que bajo el mando del ex alcalde extinto Percy Fernández se conoció esta mascotita denominado Pepe Mosca, ¿se acuerdan? Ahora, en esta gestión de Manuel Saavedra, ha hecho como un video promocional de algo que va a venir. ¿Y quién va a venir? ¡Juanito! ¡Se viene Juanito!
7: ¿De verdad?
1: ¿Pero quién es Juanito? Sí, se viene Juanito, tituló el alcalde municipal Manuel Saavedra al siguiente video. Se lo dejamos a todos ustedes y ustedes van a sacar sus propias conclusiones de qué es lo que viene. Adelante, señorita directora.
8: No, mira eso. Juanito, hay dos pavos ahí.

0: Juanito anda por la ciudad.
1: Ay, miel.
0: Un video expectativa. ¿Qué es lo que se viene? ¿Qué es lo que hará Juanito? Interesante, interesante. Vamos a la pausa. Volvemos en breve con más aquí en Chocolate Caliente. Vamos a comer. A comerciales y ya volvemos.
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cómo está buen día, Lito. Yo creo, Lito, ya que está bueno esto de el tema de la gente. A veces nosotros botamos basura en la calle, ahí nos estamos quejando que la ciudad se llena. Ya creo que debería haber una multa al que pille botando basura en la calle, una multa, sí o sí, porque si no, nunca vamos a aprender.

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1: 8 de la mañana con 39 minutos en todo el territorio nacional.

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1: Vamos avanzando en la radio.
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1: De la mañana con 41 minutos en Santa Cruz de la Sierra y 7 segundos. A continuación vamos a presentarte las principales noticias de esta jornada, temas que van a marcar el día. 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

0: están en nuestros titulares. Hoy será la Asamblea de la Cruceñidad. El Comité Pro Santa Cruz y sectores productivos serán parte de la Asamblea prevista para hoy a partir de las 4 de la tarde. El único punto a tratar será, en esta cita, será la escasez de combustible en el departamento cruceño. Beni activa importación directa de diésel. El departamento del Beni se prepara para recibir esta jornada la primer cisterna de combustible importado, aproximadamente 35 mil litros de diésel directamente desde Brasil, como parte de las acciones para reforzar el abastecimiento de carburante. El BCB tendrá el 3% de depósitos bancarios en bolivianos. El Banco Central de Bolivia determinó establecer una reserva monetaria restringida como instrumento de política monetaria para absorber parte de la liquidez en esta moneda nacional. La medida establece que los bancos deberán cumplir de manera obligatoria con esta disposición la reserva, que será equivalente al 3% de determinados depósitos en moneda nacional. Fiscalía amplía investigación contra Cerimedo. El Ministerio Público amplió la investigación por nuevos delitos en el marco del proceso penal abierto en la Fiscalía de La Paz. Se ha ampliado la investigación por otros hechos penales, entre ellos usurpación de funciones y legitimación de ganancias ilícitas. Suspenden búsqueda en Viacha. Los equipos de rescate suspendieron temporalmente las labores de rastrillaje en el Regimiento Militar Bolívar debido al peligro de una nueva detonación en el lugar.
1: Es grave lo que está sucediendo en este momento. Son las noticias para todos ustedes.
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4: Con el alcalde Mamed Saavedra. Sabemos que en la doble vía La Guardia, zona sur, no hay ni un puente a paso de desnivel para que ayude con el tráfico. Y este alcalde quiere seguir haciendo más puentes, pero en el norte, cuando en el norte ya hay 3 o 4 a paso de nivel. No sé qué es lo que está pasando con el alcalde Mamed Saavedra. Tiene que ser más equitativo con las obras. Recordemos que el dinero no es de su bolsillo, es de todos los cruceños. Y las obras tienen que ser distribuidas equitativamente. Pedimos al alcalde Mamed Saavedra que se dé una vueltita en horas pico por la doble vía La Guardia para que se convenza. Gracias, Lito.
1: Bueno, justamente, queridos amigos, el alcalde Manuel Saavedra ha presentado a la brigada parlamentaria 2 proyectos de ley para que sean declarados prioritarios. Enseguida les cuento, queridos amigos, acerca de la ampliación de la avenida Cristo Redentor, la construcción de un túnel en el tercer anillo. Y el trompillo, ambas con un costo de 300 millones de bolivianos. Justamente teníamos la noticia, ahorita les comento. Estamos el miércoles de Música Free.

0: Diolito, una información de último momento. Ahí la tiene, está en paro, van a entrar en paro los gendarmes, la gendarmería de la municipalidad.
1: ¿De verdad?
0: Sí, buen día, querido Lito. Una información de último momento. Ahí la tiene, están en paro, van a entrar en paro los gendarmes, la gendarmería de la municipalidad.
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4: 8 de la mañana con 47 minutos. Luego de una asamblea de la Guardia Municipal, tenemos ya de manera oficial, porque hace un momento nos pasaron el dato, y al parecer van a tomar medidas de presión. Se está ejecutando una asamblea general de emergencia de los trabajadores de la Guardia Municipal. Todavía no hay un resultado porque están en asamblea, donde una de las medidas a tomar es por incumplimiento del laudo arbitral. ¿Qué opina Manuel Saavedra acerca de esto? Segundo, falta de pago, sueldo, gestoras, bono de alimentación, subsidio de gestión 2025. Tres, despidos injustificados. Todo esto se está ejecutando en una asamblea en la Central Obrera Departamental. Señoras y señores, al parecer, dice este oyente, van a ingresar a un paro. A ver qué pasa, vamos a estar expectantes con lo que se está desarrollando.

obra, yo creo que por ejemplo en la Beni Tercer Anillo, Alemana Tercer Anillo, lo ideal sería eliminar las rotondas de alguna manera o hacerlas un poco más pequeñas, porque en eso, en hora pico, es que es increíble la trancadera. Luego, de cara a la basura, no sé si existe todavía, pero en su tiempo había una página en el Facebook, o sea, una página, lo diré así, que se llamaba El Propio Para Parquear, donde mandaban fotos de todo el que estaba mal parqueado. ¿Por qué no hacer lo mismo de cara con los que tiran la basura desde los micros, desde los taxis, desde su propia movilidad, o la gente que va a pie? Es una sugerencia, Lito. Bendecido día.

Buen día, mi gente. Una pregunta. El alcalde de Santa Cruz se va a dedicar solo a perseguir a los que están haciendo sus chanchullos y no va a solucionar esos problemas que están habiendo, como la infraestructura, las calles y todo eso. Creo que ya es hora de que se ponga a trabajar. Saludos desde Brasil. Y si es que puedes poner una canción de Salserín, por favor, te agradezco.

0: Hay diferentes interrogantes acerca de las obras que se vienen para Santa Cruz de la Sierra en el mes de septiembre. ¿En qué parte, en qué zona se van a ejecutar estas famosas obras? Tenemos información. El alcalde de Santa Cruz de la Sierra, Manuel Saavedra, ha presentado dos proyectos viales estratégicos, bueno, que suman entre ambas una inversión aproximada de 300 millones de bolivianos. Pero todo esto se tiene que declarar prioridad nacional. Es por eso que ha sostenido una reunión con la Brigada Parlamentaria Cruceña. ¿Pero de qué tratan estas obras? He aquí algunos detalles. Avenida Cristo Redentor, ampliación de 8 carriles hasta el Aeropuerto Internacional de Birubiru. Inversión, 100 millones de bolivianos. Túnel del Tercer Anillo, que es una construcción de paso de nivel subterráneo para dar mayor fluidez, para conectar estas zonas. Costo aproximado 200 millones de bolivianos. Esto fue lo que dijo Manuel Saavedra. Escuchemos, adelante.
1: ¿Desde cuándo sería alcalde ya los trabajos y cuál es la inversión que se va a realizar?
2: La inversión de la ampliación de la avenida Cristo Redentor a 8 carriles del octavo anillo a Birubiru es de aproximadamente 100 millones de bolivianos. Y el túnel del Tercer Anillo y el aeropuerto del Trompillo, aproximadamente de 200 millones de bolivianos. Estas leyes de prioridad nacional van a ser consideradas y ahí destacamos la gestión de nuestra brigada parlamentaria como un regalo a Santa Cruz en una sesión histórica que va a haber en nuestra ciudad en la Casa de la Cultura el 23 de septiembre.
3: Estos dos proyectos de prioridad nacional van a permitir mejor transitabilidad y mejor que la ciudad esté más descongestionada. Pero más que eso es el sentir de que aunque estamos en una situación difícil donde hemos agarrado unas instituciones que están totalmente desmedradas, cuando hay unidad institucional se puede

0: lograr hacer estos proyectos en conjunto. A la brevedad posible, ya nos comunicamos con el presidente, agradecemos la predisposición del presidente de la Cámara de Diputados, lo cual le vamos a dar este regalo a Santa Cruz el 23, ya que estas leyes de prioridad nacional se van a tratar en la sesión de honor que se va a llevar a cabo el 23 de septiembre a las 9 de la mañana en la Casa de la Cultura. Es un hito histórico, el cual en los 20 años de oscurantismo que nos sumergió el movimiento al socialismo, no se había visto este acercamiento entre la Asamblea Legislativa Plurinacional y el departamento de Santa Cruz, en especial con la ciudad de Santa Cruz, que es la que aglutina la mayor cantidad de cruceños, ¿no?
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2: 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Vamos a la tanda publicitaria, volvemos en breve con más aquí en Chocolate Caliente.
3: Listo, listo, buen día a ese que habló ahorita para Mamén. No es su plata de él, pero la plata pues no hay, la robaron. Pero si él quiere aportar pues con su plata, porque yo creo es fácil hablar, pero hacer las cosas es difícil, pues no, cuando no hay. Y si no tiene un poquito de materia gris, yo creo que hay que hacer una kermés para meterlo a estudiar por lo menos a la nocturna.
4: Información de último momento. Ahí la tiene, está en paro, va a entrar en paro. Los gendarmes, la gendarmería de la municipalidad.
5: Actualiza. Listo, buen día. La gente no entiende también, pero no quieren que el alcalde Manuel Savera solucione en unos meses lo que el anterior gobierno no hizo en 5 años. Que no sean pues la gente también sinvergüenza, pues no. Quieren que solucione todo y que en unos meses lo que la anterior gestión no pudo solucionar nada en 5 años.
2: Tranquilidad, queridos amigos. Reporte ciudadano, bloqueo de carretera en el norte, desvío antes de llegar a Guarnes. Lo último en información, queridos amigos. Caliente, buenos días.
6: Buen día, Lito, buen día. Aquí el niño consentido reportándose. Niño firme la línea 6-7 con la caliente. Un saludito, Lito, por favor. Quiero mandar saludos al niño, al chico sexy, a Grover, Colcha, Equile, don Jaimito, don Feli, para el travesaño de Murdo. Ahora uno más que se integra al grupo, otro travesaño para José. Y para todos los de la 6-7, buen programa, Lito, sigue adelante.
2: Vamos a la pausa, volvemos en breve.
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11: 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Nuestro querido amigo y colega de trabajo, Ronald Ceballos, está con Guido Ceballos en el lugar de los hechos.
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11: Adelante, Guido. Buenos días nuevamente con usted. ¿Dónde se encuentra? Lo escuchamos.
13: Gracias, en estos momentos nos encontramos en la terminal bimodal, bastante movimiento a esta hora de la mañana. Estamos acá para informarles sobre los puntos de bloqueo que hay en la ciudad, porque hay un punto de bloqueo que se mantiene aún y es en la zona de Comarapa. No hay salida a lo que es a la zona de Chuquisaca y Potosí en estos momentos, pero sí hay para lo que es la a Cochabamba, se está saliendo por la carretera nueva, en estos momentos así se encuentra lo que es la terminal bimodal. Hace instante igual se acaba de instalar un punto de bloqueo en la zona de la carretera Santa Cruz a Guarne, ahí bien a la entrada de Colpa Bélgica. Son los pobladores de Colpa Bélgica que están bloqueando en estos momentos, exigiendo el dique de protección para el puente, ya que bien estaban diciendo que el gobernador no atendió su solicitud. Ya han mandado bastantes cartas y hasta el momento no tienen una respuesta para que haya la protección a su puente, que hace 3 meses recién han inaugurado, así que ellos están exigiendo que se proteja este puente antes que suceda otra tragedia y no quieren que este puente se caiga, ¿no? Están exigiendo al gobernador que se construyan estos diques de protección. Es por eso el motivo que el cual le están bloqueando en estos momentos en la carretera a Guarnes.
11: Bueno, sí, el reporte ciudadano está confirmado de este bloqueo por los pedidos que están haciendo los ciudadanos. Guider Ceballos en este momento está con el reporte directamente de la terminal bimodal de Santa Cruz. Pero, ¿qué va a pasar? Vamos a estar atentos. Guider Ceballos, ¿algo más para culminar esta nota?
13: Esa es la información que le podemos brindar hasta esta hora de la mañana, Lito. Tomar sus previsiones para la gente que va a viajar al interior del país.
11: Vamos a reiterar, por favor, Guider Ceballos, a dónde se puede viajar y a dónde no se puede viajar. Adelante, Guider.
13: No hay salida para lo que es Sucre y Potosí, Lito. Para la demás parte del departamento sí hay, pero en estos momentos, como bien lo estaba diciendo, se instaló un punto de bloqueo en la zona de Colpa Bélgica, así que veremos si va a continuar todo el día o los próximos días este bloqueo para ver qué determinan las autoridades, ¿no?
11: Muchísimas gracias. Muchísimas gracias, Guide Ceballos. Hasta un próximo contacto.
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11: Vamos a felicitar a la persona que está de cumpleaños como un día de hoy, miércoles 9 de septiembre. ¿Qué día de miércoles? Porque si fuera lunes, ¿qué día de lunes? Martes, ¿qué día de martes? Pero como estamos en miércoles, ¿qué día de miércoles?
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0: este día de miércoles 9 de septiembre queremos hacer llegar felicitaciones. Por favor, Lito, quiero felicitar a mi mamá, dice, por estar siempre ahí, nunca fallar, sin apartarse de mí. Pase lo que pase, siempre está a mi lado. Gracias por no rendirte conmigo, por esperarme, por tener paciencia, por seguir queriéndome siempre, incluso cuando no soy fácil de querer. Eres mi refugio, mi dulce, mi luz en los días grises, mi mano que nunca me suelta y mi corazón que siempre me comprende. Es por eso que el día de hoy quiero hacerle llegar estas felicitaciones a mi señora madre. Tu amor es el regalo más hermoso de mi vida. Me ha dado el amor sincero, fuerte, inmenso y eterno. No necesito que seas de otra manera, porque tú eres perfecta para mí, con tu forma de amarme, con tu forma de cuidarme, la forma de estar siempre aquí. Eres mi madre, mi bendición, mi todo, y te llevo en mi corazón. Quiero hacerle llegar estas felicitaciones a mi señora madre. Muchísimas felicidades, Lenny Romero. Lenny Romero le hace llegar estas felicitaciones y con mucho cariño le decimos ¡felicidades!
1: ¡Que Dios te bendiga!
0: Eres mi madre, mi bendición, mi todo. De lo más profundo de mi alma, hoy para siempre te amo mucho, mami. Dice el mensajito. Pásela bonito. Tenemos más felicitaciones el día de hoy, queridos amigos. Quiero felicitar a mi hijo José Andrés Rodríguez, de parte de su padre Fidel Ove, que sea siendo un buen hijo, 22 años está cumpliendo, José Andrés Ove Rodríguez. Le decimos al cumpleañero, ¡felicidades!

0: mucho cariño a los cumpleañeros. Felicitaciones.
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0: Ya no tenemos más nada, ¿no? Tenemos que irnos. Tenemos que irnos, queridos amigos. Muchas gracias a todos ustedes. 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

Lito, Lito, muy buenos días. Te saluda Abelardo Cuceres, acá en la Villa Primero de Mayo. Porfa, Lito, te quiero pedir que me la felicites a mi sobrina Sara Velázquez Cuceres, que hoy está de cumpleaños. Decirle que la amo mucho y que Dios la bendiga. Por favor, Lito, felicítamela. Ella está cumpliendo año hoy día.

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3: ¡Hola! ¿Qué tal, amigos? ¿Cómo están? Placer de saludarlos. Aquí estamos una vez más, firmes al pie del cañón, más prendidos que un cigarrillo, más puestos que un calcetín, listos y preparados para compartir con ustedes buena música, información importantísima, novedades, chismes de la farándula, información del séptimo arte, ¿eh? Vamos a hacer de todo para que usted la pase bien, se entretenga en esta mañana de miércoles, ombliguito de semana. Miércoles 9 de septiembre.
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3: Mi nombre, Vinicio Guzmán, su servilleta. Acompañémonos hasta las 12 del mediodía, ¿listo?
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3: Sírvanse comunicarse con nosotros al 753-25005, dale. 753-25005. Esa es la línea telefónica con WhatsApp. Buen día, quisiera hacer una denuncia pública, dice. ¡Epa! Esto le interesa a Lito Show, ¿eh? A los hermanos Ceballos. A ver, ¿se puede, dice, para que salga en las mañanas? A ver, le voy a pasar el número. ¿Te paso el número, Lito? A ver, vamos a pasarle ya. Le vamos a hacer seguimiento al caso. ¿De quién? El número del reporte ya, 620-126-53. Ahí haga su denuncia. Ahí usted va a encontrar oídos. 620-12-653. Le paso ese número, señorita o amigo, no sé quién será, para que ahí exponga su denuncia. ¿Listo? Muy bien, gracias por estar en sintonía. Muchísimas gracias. All right. ¿Qué dice por acá? ¿Qué dice la people? Mande.
5: A ver. Buen día, Vinicio Guzmán. Hola. Aquí listísimo para disfrutar de este programa. Super. De 9 y cuarto hasta las 12 del mediodía.
3: Ya, 9 y cuarto.
5: Aprovecha de dar acariciando a las pelotas que ahora no dieron las cochipelotas en la mañana.
3: Ah, bueno. Choricito el Sensible dice, profesor, buenos días, estamos activos a full volumen. Dale, Choricito el Sensible, dale, compadre. Gracias por estar en sintonía. Yo también te voy a denunciar. No, para un rato. La denuncia no era en contra mía. Por no comenzar con la canción de Oriente, dice. Pero espera, pues, hermano, si todavía no he dicho, ya comenzamos todavía. One moment, please, estoy saludando a la audiencia. ¿Ah? Tranquiqui, compadre. ¿Qué dice? Hola, Radio Caliente, saludos. Soy Raúl desde la calle Libertad. Vini, ¿es cierto que aparece más deudas en Oriente? Ayer lo dijo Alan Sandoval. Son como 17 denuncias. Como 17. ¿Eh? Así que se vienen momentos muy complicados, ¿eh? Muy complicados.
6: Buen día, profesor. Tengo la R, tengo la O. Me falta la R para la botellita de ron. Saludo a Villamoquito, profesor. ¿Qué opina usted, profesor, lo que pilló Agustín Zambrana? Que en su hora pasa la radial 10. Meta a cargar combustible en Villamoquito. Por botonera.
3: Para, viejo, que mira. No mostraste eso, Lito Show. No puede ser. Ya mañana es noticia vieja, Lito. A ver, contame, Lito, ¿qué ha pasado?
7: Lo que pasa.
3: Se la dio de Mamén Saavedra a Agustín Zambrana, ¿no?
7: ¿Quiere ser alcalde?
3: A ver, contame, pues, Lito, mientras la gente acá. Espera, hay un micro por aquí, pues hay un micro por aquí. Ya. ¿Dónde está el micro?
7: Pero es con,
3: ya.
7: Con
3: es viendolacosa.com.
7: Ahí está.
3: Ya.
8: Agárrelo. ¿Qué estás haciendo acá? Miren esto. Miren esta barbaridad.
7: Miren esto, no te vas a ir, no te vas a ir. Te acabas de joder la vida. Salga ahí.
3: Ya después me das el contexto.
7: Filmando, filmando, filmando. ¿Estás filmando? Ese es el furgoncito.
3: Es un furgoncito que está llegando a una estación de servicio a cargar combustible, aparentemente.
7: En menos de 10, 15 minutos.
3: Quiero... Ya había estado cargando.
7: Estamos a punto de
3: iniciar. Se daba una vueltita y volvía.
7: He encontrado vehículos que están cargando varias veces en la última hora en un surtidor, que ahorita lo van a ver y ya vamos a bajar en este momento. Ok.
3: Se baja el vicepresidente del Comité Pro Santa Cruz.
7: ¿Quién está operando acá?
3: A increpar.
7: A ver, permiso. ¿Quién está operando acá? No, a ver, aquí está operando acá. ¿Dónde está el bombero?
3: Están cargando en un bidón.
7: Abrime acá.
3: Va a abrir el furgón. ¿Con qué se va a encontrar el señor Agustín?
7: ¿Qué estás haciendo acá? Miren esto, miren esta barbaridad.
3: ¡Ah, la peló!
7: No te vas a ir.
3: ¿Cuántos bidones más o menos? Unos 40 bidones. ¡Por Dios!
7: Ahí están las autoridades. ¿Dónde está el bombero? No, agárrelo.
3: El que atiende la bomba, ¿dónde está?
7: No te escapes vos. Ya están acá, mirá, las autoridades. Miren cuánto estaban cargando. Miren esta locura. ¿Dónde está el bombero? Ahí están las autoridades. Doctor, este vehículo lo venimos nosotros siguiendo. Nosotros venimos siguiéndolo. Cinco veces ha cargado.
3: Epa.
7: Cinco veces con ustedes han cargado. ¿Han cargado con esta placa? ¿Con qué placa está cargando?
3: Infraganti, infraganti.
7: ¿Con qué placa están cargando? Muéstrame, señorita. Correcto.
8: Pantalla de carga, por favor.
7: A ver. ¿Dónde está el otro? ¿Lo agarraron al otro?
3: ¿Cuántas personas se vienen en el furgón? Unas dos. Atrás en el furgón.
7: No, él estaba adentro. ¿Cuántos litros vas cargando? 500 o más. ¿Y quién te ha mandado a hacer esto?
3: ¿Quién es ese? El chofer del furgón.
7: ¿A qué número de placa está cargando? Cuéntame. ¿Y es la misma? ¿Coincide o no? No coincide. ¿Qué placa están usando ahí con la gente de la NH? Estamos con la gente de la NH, con la gente de YPFB y con la fiscalía. Mucha dosis que se estén robando nuestro combustible mientras todo el pueblo está sufriendo. Y ustedes cumplen. No, nada está pagando acá. 700 litros. Bárbaro. Y por si acaso, doctor, hay dos más que ya tenemos las placas. ¿Ya?
3: Bueno.
7: Hay dos más que tenemos
3: la placa. Tendrán que responder también, digo yo, el operador de la bomba. O la operadora de la bomba, no sé si de pronto el dueño del surtidor también, ¿verdad? Porque cuando vos querés ir a cargar con tu galoncito, tenés que presentar cierta documentación, ¿verdad? No te venden así nomás. Y estos tipos tenían dentro del furgón unos 40 bidones, más o menos. Mal contados, ¿no? Mal contados. No era su primer viaje. Increíble. ¿Ah? ¿Ya está intervenido el surtidor? Ay, ay, ay, surtidora pasa, dice. Increíble, ¿eh? Increíble. Ah, la pelota. ¿Vamos a la pausita? Se me fue el tiempo. Sí, lo que pasa, claro, siempre pasa lo mismo. Vamos a la pausita, gente. Enseguida vamos a sacar audios, vamos a escuchar su comentario, su opinión. ¿Qué le parece? Encontrados con las manos en los bidones, ¿no? Así fue más o menos la cosa. Ya venimos.
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0: Oye, oye, ¿qué estás comiendo?
1: Galletas.
0: ¿Galletas? Pero si tienes la boca toda manchada de chocolate.
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3: Son las 9 de la mañana con 33 minutos, amigos. Vamos a hacer un paréntesis para hacer un giro total y escuchar esta canción, este género.

0: ¡Salud, compadre!
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0: Lo que está causando tarupayo y proyección, mamacha.
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0: No sé si te tengo. A ver, un ratito acá.
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0: Ahora sí, japais. Ahora sí, japais.
2: Sa, mesa, mesa.
0: Bienvenido, bienvenido, Carlitos.
2: Dos cajas y mejor si son cuatro.
0: Dos cajas, porque es con caja, hermano. Es con caja. Acá no hay dos cervecingas, no. Por caja se pide, compadre.
2: Oye, bienvenido, qué ritmo, Vinicio. Gracias, gracias por la entrevista, por la invitación. Escuchá esto, papá. Te dije, ¿no? Te dije. Esa es, papá, esa es.
0: Esa es la rola.
2: Exactamente. Grupo Proyección, Vinicio, gente linda que escucha la radio más caliente, está llegando pasado mañana. Estamos a dos días, este viernes 11 de septiembre, llega este grupazo que tiene más de 40 años de trayectoria haciendo música y obviamente su ritmo inolvidable, inigualable, el folclore 100% boliviano, llega a Santa Cruz.
0: ¡Qué bonito!
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0: Y esta es la señora Leonora Cardona.
2: Por favor.
0: ¿También estará presente?
2: Por supuesto. También la vamos a tener a Eleonora Cardona, mi gente, porque llega Bolivia Fall en su primera versión. Este festival que une a las leyendas, a las voces más emblemáticas de la cultura nacional.
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0: Oye, toda Bolivia reunida.
2: Sí, señor.
0: En un show espectacular con proyección. Eleonora Cardona. ¿Quién más vas a estar? Me estoy
2: olvidando. Y el grupo Amaru.
0: Grupo Amaru. Espera que busco algo de Amaru también.
2: No puede faltar al grupo Amaru también, que tiene muchos años de trayectoria. Pasean la música boliviana por todo el mundo. Estuvieron hace un mes por Europa.
0: Epa.
2: Están preparando su gira por Estados Unidos. Y eso, mi gente, nos tiene que dar una pauta de lo hermosa que es nuestra música, lo apreciado que es nuestro folclore en el exterior. Y nosotros también tenemos que aprovechar a estos grupos para ir a pasar una noche inolvidable.
3: Dr. Carlson.
0: Uy, esta es publicidad.
2: Watch.
0: Esto es Amaru, señora Chichaya.
2: De mononón, ¿eh?
0: ¡Qué ay, rico!
2: Los caporales con Amaru.
0: ¡Qué bonito! Muy bien. Proyección, Amaru, Eleonora Cardona. ¿Me estoy olvidando de alguien más?
2: Los tres.
0: ¿Ya? Okay.
2: Los tres grupazos que nos van a estar regalando más de 4 horas de música sin parar.
0: ¡Qué bueno, qué bonito! ¿Cuándo va a ser esto? Recordame.
2: Este viernes, pasado mañana, este viernes 11 de septiembre en Sonilum, vamos a vivir la mayor fiesta boliviana con estos grupazos que llegan a este lugar, Sonilum, que hoy por hoy, obviamente, es el epicentro de los grandes eventos, los grandes artistas llegan a este gran escenario y ustedes tienen que estar presentes.
0: Precio de boletos, por favor, Carlito.
2: Mira, si la lista de los artistas está de locura, los precios más todavía.
0: ¿Ya?
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0: No te la ocre.
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0: Muy bien. Todos están cordialmente invitados. Y si quieren conocer más acerca del evento, ¿a qué número, redes sociales, Carlitos?
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0: Carlitos, gracias por la visita, hermano querido.
2: Gracias, gracias, querido Vinicio, por la entrevista. Y ya lo saben, pasado mañana, mi gente, viernes 11 de septiembre, vivimos Bolivia Fall en Sonilum.
0: Ay, ay, ay, ya lo saben, gente, a pasarla bonito con música boliviana. Sí, señor, 9:40, marca el reloj.
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3: Puesto número 2.
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0: 9:43. Para quienes manejan la divisa norteamericana, me olvidé de darles el dato bien temprano, 12,64, la cotización del dólar para el día de hoy, miércoles 9 de septiembre, 12 bolivianos con 64 centavos por cada dólar americano.
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0: ¿Qué dice la people?
2: Llegó papá.
0: Quiero conversar con la audiencia, quiero conversar con el pueblo, con el soberano, ¿eh? La gente está conectada con nosotros a esta hora. Voy a ver por acá.
3: Informe completo de su tío ahora pasa.
0: Bueno, amigo, lastimosamente links no puedo abrir. Ese es el tema. Mil disculpas. Me interesa, pero no puedo abrir links.
3: Nair, ¿por qué? ¿Por qué, Nair? Nair Patiño, te mando un beso.
4: Exactamente.
0: Oh, la pelota. Esa es una declaración prácticamente, ¿no? Es una declaración. ¿Qué dice mi brother? Cuente.
3: Pero si la otra vez lo había hecho más, el trasladando en cuanto galoncito y haciendo esa operación.
0: Epa.
3: Pero como soy sapo, no digo nada. No, mentira, bro. ¿Ah? Pero aquí donde cargo yo, por la Roca de Coronado, cerca del Rayo, tercer anillo, hay dos grúas, camiones de grúas que cargan todos los días.
0: Epa.
3: Todos los días cargan diésel. Y no sé cómo pueden cargar todos los días si supone que es prohibido.
0: Y mira vos, dicen que cuando... Ay, ya me olvidé el dicho ya. No me acuerdo, que cuando hay uno, hay muchísimos que no se ven. Algo así era el refrán. Ya me olvidé. ¿Qué dice?
5: Tengo la G, tengo la O, me falta la L. En los comentarios, Hugo, el Blanco Fernández. ¡Qué transmisión, Vinicio! El profesor, qué nivel. Figaro, ¿cómo no está esa voz?
0: Ahí estamos.
5: Mi querido Vinicio para hoy.
0: Uy.
5: Bonito partido, bonita transmisión. Otro level, Vini.
0: Gracias, compadre. Cada transmisión tratamos de mejorar. Hoy vamos con ese partido de Bloomingcito. Oye, ya fuera el colmo que Blooming no le gane a GB San José, viejo. Ya fuera el colmo. GB San José creo que viene hasta sin entrenar. Creo que no se están entrenando los muchachos, ¿no? Bloomingcito no puede aplazarse. No. Es inadmisible. Un empate siquiera, inadmisible, hermano querido. ¡Ah, me hicieron acuerdo! ¿Quién ganó anoche? ¡Y suelte! Lo primero que se te viene a la mente cuando escuchas esta melodía. Te escucho.

0: Lo primero que se te viene a la mente cuando escuchás esta melodía, dale.
1: Uy, uy.
2: El club más grande de todo Santa Cruz, con la hinchada más grande de toda Bolivia, siempre de primera, Orientito, Orientito de Mil Batallas.
3: Que despertaron a un grande, Vinicio, a paso firme de campeón o subcampeón. Otra cosa, Vinicio, por favor, cuando transmita partido así, déjeme la Grecia en la casa nomás, ya, o mándemela para acá. Acá tiene hartas cositas que hacer.
4: Primero que se me viene a la mente el mejor equipo de Santa Cruz, ya, el mejor equipo que no desciende nunca.
0: Tenía problemas con ese audio, no escuché claramente.
5: Siempre de primera, nunca de segunda, Vini.
6: Oriente Petrolero, Oriente 3, Blooming 0. El equipo más grande de Santa Cruz de Oriente.
7: Buen día, Vini. Lo primero que se me viene a la cabeza cuando escucho esa canción es al grande, papá, al grande.
8: Es el que es el más grande, pero deuda ahorita.
0: El más grande, pero el más grande deudor, dice el amigo.
3: Cerrar los puestos aquí en la ramada, porque ahorita vienen los palomos esos hinchas de Oriente a robar todo. No pierdan o ganen, vienen a melear esos cojones. Tropa de Clefer.
8: Lo primero que se me viene es que es el mejor de Santa Cruz. Aunque así le quieran robar los partidos, siempre va a ser el mejor de Santa Cruz.
0: Ah, ya, muy bien, ahí está la gente opinando.
9: Colega, colega, no venir por el estadio, no venir por el estadio. Peor si usted es tacherito, no venga por el estadio, coleguita, porque ganó Blooming, hermano, ganó Blooming. ¿Eh? Así que cuidado su parabrisas, colega.
0: ¿Ganó Blooming? No. Blooming va a jugar esta noche.
8: Polito la Broster, Polito la Broster. De...

0: manejo del, de los estadios.
1: ¿Cómo?
0: Por qué tipingo para ser maleante.
1: Uy.
0: Y es el equipo más grande, de verdad. El equipo que más debe, profesor.
1: Dale, querido amigo.
2: Buen día, Milicio, buen día. Parece que dice pollo a la braster de loro, de gallina, Hoy se va a hacer locro, locro de gallina.
1: ¡Epa! Si hoy día gana Blooming, dice, sí, hoy día gana Blooming, pero a salir de la cancha, dice.
3: Siguen opinando estos bluministas, no tienen que opinar de un grande.
1: Epa.
3: No tienen que opinar de un grande.
4: Ah, Vinicio, debería llevar a la Force Lete para que diga, dame una G, dame una O, dame una O, dame una L. Okay.
1: Me muero.
5: Buen día, Vinicio. No hay más echarle maicito, ya salieron a cacarear.
1: Epa.
5: Hoy llevan como músico faltón. Buen día para
1: un fuerte,
5: todos.
1: Un fuerte abrazo, querido amigo.
6: ¡Cuiden sus cosas! ¡Cuiden sus cosas!
1: ¡Cuiden sus cosas! Bueno. ¡Time! Listo, muchachos, cumplí con la gente de Oriente Petrolero y ojalá que mañana también pongamos la de Blooming, ¿no? Ojalá, ojalá y también pongamos la de Blooming y se manifiesten los hinchas del equipo celeste, claro que sí. 8:50 marca el reloj.
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0: Ayer Dios me dijo.
1: ¿Dónde están mis reporteros del aire? Muchachos, muchachos, hay que chambear y sobre todas las cosas, por sobre todas las cosas, hay que informar.
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1: 10 de la mañana con 12 minutos, marca el reloj. 10 de la mañana con 12 minutos. Sí, señor. A ver, voy a aprender este aparato para tomar contacto con mis reporteros del aire, ¿ya? Ok, ya estamos.
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3: Ok, aquí torre de control. Atención. A todas las unidades. Atención, a todas las unidades.
1: Ha llegado el momento de conocer cómo se comporta el tráfico en Santa Cruz de la Sierra, cómo se comporta el tráfico, el tránsito. ¿Qué calle o avenida está con tráfico lento, caos vehicular? Tranquilos, muchachos, porque de eso se encargan nuestros reporteros del aire. Sí, señor.
3: Llamando al plátano veniano, Torito Veloz, Falcon. Atención a todas las unidades, CP1, Tramba Perro 1, ¿dónde se encuentra? Vectores.
1: Muy bien. Comenzamos a recepcionar los reportes. Nuestros reporteros aéreos.
4: Central, aquí Pepe el Pollo. Estoy por el cuarto anillo, zona de la Expo Club. Y estoy viendo que están llegando algunos camiones ya con los ganados. Así que, pero está todo tranquilo por acá.
1: Ok.
4: Se despide Pepe el Pollo.
1: Pepe el Pollo. Ah, oh, bueno, se fue. Y se fue. Gracias, Pepe el Pollo. Muchísimas gracias. Vamos recepcionando más reportes desde las alturas. Los reporteros del aire informan.
5: Atento, torre control, aquí CP1.
1: Camba Perro 1.
5: Doble vía La Guardia, kilómetro 9 hasta el sexto anillo. Todo expedito, todo con normalidad. Aquí reportó CP1, cambio fuera, Camba Perro 1.
1: Camba Perro 1, muchísimas gracias, capitán. Se le agradece el contacto. Informe.
6: Aquí nervio grueso. Informando de tercer anillo, Alto San Pedro, todo expedito. Todo bien.
1: Ya. Sin novedad, SN. Gracias, capitán, muchísimas gracias. Informe, capitán.
7: Aquí, torre control, aquí piloto del vuelo número 1000, con la novedad que en la ramada antigua el tráfico está tranquilo, se puede transitar, correr, volar a la velocidad que ustedes quieran. Se reportó piloto de la nave número 1000, con destino a Brasil.
1: Ah, ese vuelo 1000, con rumbo a Brasil. Gracias, capitán, muchísimas gracias. Más información nos llega desde las alturas. Capitán, aquí torre de control, cambio.
8: Torre de control, aquí Rayo McQueen, en la avenida San Pablo, sexto anillo. Todo tranquilo, todo expedito, ya se fueron los pavos. Hay que hacer un deceso, solicito vectores, cambio, torre. Muy bien,
1: le envío vectores hacia las panzas, asaditos, papitas con huevo, deliciosos. Tiene permiso para el descenso. Rayo McQueen.
9: Profesor Vinicio, muy buenos días, profesor.
1: Buen día, doctor.
9: Aquí el plátano veniano reportándose con una mala información ahorita que he tenido. Orenga, profesor.
1: ¿Qué pasó?
9: Era una llamada de envío y he traído unos croissants y todas esas cositas para hijos de mamá y papá.
1: Ya.
9: Por 8 bolivianos.
1: ¿Por 8?
9: Ay, que no sé cuánto. Aquí en la manzana 40, profesor, reportándose el plátano veniano, va a disculpar. Pero qué gente singa. Aquí, desde la manzana 40, el plátano veneno se reportó.
1: Bueno, hay de todo, hermano querido, ¿eh? Por 8 pesitos le están haciendo show. Adelante, capitán. ¿Cuál es el informe?
10: Vini. Aquí, orientita LGTB. Y pasando el segundo anillo, sin novedad, cero tráfico.
1: Muchísimas gracias, capitán. Reporteros del aire. Sobrevolando el cielo cruceño, nos informan desde las alturas.
11: Atento torre control, vaca recostada. Atento torre control, vaca recostada.
1: Vaca.
11: Aquí, lobo veloz, lobo veloz.
1: Lobo veloz.
11: Comentarle de que aquí por el avión pirata, primer anillo, un asco. La trancadera está un asco. Por favor, ya no se ven en este lado. Quiero llegar a mi casa.
1: Bueno, a tomar por previsiones, fa. Amigos, a tomar previsiones. Eviten la zona. Acá de 98, ¿por dónde se encuentra? Adelante.
12: Atento, torre, control. Aquí, acá de 98, zona de la Cumavi, entre la avenida Cumavi y la avenida, tres pasos al frente. Control policial con su velocímetro, Informó acá de 98, profesor. Ya no tardan los reclamos.
1: Ya, la Delta Force Celeste, la Rompecatre. ¿No? Parece que están en sus días complicados, ¿no? Poca paciencia, ¿no?
13: Torre control, Vinicio, buen día.
1: Adelante.
13: Comentarte que aquí, de Palacio de Justicia, viniendo para el lado del avión pirata, está una trancadera, no sé qué será, debido a qué será, la gente que está trancado todo, es una trancadera que hay. Acá informando Ave Fénix.
1: Ave Fénix.
3: Muchas gracias, capitán. Muchas gracias. Ave Fénix, descienda 1000 pies. Haga un viraje a la derecha. Descienda 1000 pies y haga un viraje a la derecha. Aquí torre de control.
1: Muchísimas gracias, capitán. Por el abasto antiguo, paseando un vehículo sin placa, recién llegado de Iquique, dice. Me envían un video. Ah, bueno. Muchas gracias por el pequeño video.
12: Atento. Control.
1: Adelante.
12: Aquí CET37, Chusquisito el Tierno, reportando de la avenida Avance La Chonta hacia el sexto anillo, todo expedito.
1: ¿Ya?
12: Pero se ven unas tremendas colas. Y no estoy hablando de surtidor.
1: ¿Eh?
12: Repito, no estoy hablando.
1: Vaya, qué tremendo piloto. Adelante, capitán. ¿Cuál es el informe?
14: Buen día de Dios, Vinicio. El infiel con su reporte, Vinicio.
1: Piloto infiel.
14: Acá por el tercer anillo, por el lado de la Udabol, la Utepsa, todo tranquilo. Las mismas colitas de siempre. Todo bonito.
1: Bueno, se refiere a las colitas de vehículos, supongo, ¿verdad? Informe, capitán.
15: Torre de control. Cuarto anillo, Rayal 26, 27. Todo tranquilo, mis manos.
1: Ah, ya.
15: Escucha mi audio anterior, es un buen debate.
1: ¿Un debate? A ver. ¿Podemos habilitar nuestro sector de debate en la última hora?
15: Vini, abro hilo de debate. Si cuando consumes alcohol no puedes conducir.
1: Sí.
15: Y si voleas, ¿también se puede o no se puede conducir?
1: Se puede.
15: Para el alcohol hay el test de alcoholemia.
1: Sí.
15: Y para el tema de
1: ¿el bolo?
15: Psicotrópico o no sé qué, tendría que haber un test y valorar si es que las personas que volean están aptos para la conducción.
1: Sí, podría ser un tema de debate, ¿no? Podría ser, lo vamos a tomar en cuenta, compadre, ¿ya? ¿Persona que volea está apta para conducir un vehículo? Es la interrogante que tiene el oyente, ¿no?
16: Atento, torre control, aquí HC26, por el Palacio de Justicia, sin novedad.
1: Muchísimas gracias, la zona del Palacio de Justicia, primer anillo, luce totalmente expedita. Capitán, informe, por favor.
17: No, Vini, no le da caso a ese peji. Segurín, su mujer le pega cuando volea, por eso quiere que todo el mundo deje de volear. Decirle que, bueno, no decirle, pues yo le digo, ¿sabes qué, papacho? Voy a apretar mi cinturón, está bendecida por la mamita de Cotoca.
1: Ah.
17: ¿Ya?
1: Ah, bueno. No hacemos el debate, señora Chichayá. Gracias a todas las unidades, muchísimas gracias, querido piloto, se les agradece un chorro. Vamos a la música, porque ya se viene Acariciando las Pelotas. Vamos a repasar la victoria de Oriente Petrolero. Vamos a repasarlo.

0: volvemos. Ya volvemos.
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2: 10:32.

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Hola, hola, Carpicola. ¿Qué tal? ¿Cómo están? Qué bueno poder volver a reencontrarnos. Qué bueno poder volver a saludarlos. Qué bueno, qué bonito, qué bonito. Aquí estamos arrancando una vez más nuestro microsegmento deportivo Acariciando las Pelotas. Sí, señor. Vamos a repasar lo que pasó ayer por Copa Bolivia, fútbol boliviano. Vamos a repasar resultados de la Copa Sudamericana. Resultado de la Copa Libertadores. Resultados de la Champions. ¿Y qué partiditos se vienen en esta jornada? Por la Copa Bolivia, por la Champions, por la Sudamericana, por la Libertadores. Toda esa información se la tenemos aquí, aquí. Sí, señor. Voy a empezar a saludar a la gente que interactúa con nosotros. Ah, qué bonita combinación. La iluminación acá atrás, está bonito, me agrada bastante. Está bonito. Donny García, ¿qué tal? ¿Cómo estás? ¿Todo bien? Placer de saludarte, brother. Hay que repasar lo que pasó en el estadio Ramón Tawiche Aguilera. Victoria de Oriente Petrolero. Ya lo había mencionado Alan Sandoval en el programa de la mañana. Oriente Petrolero va a presentar un esquema, digo, un onceno totalmente distinto. Totalmente distinto. Con jugadores que no vienen teniendo minutos, ¿no? Buenos días, estimado. Fue el partido ayer y ganó Oriente Petrolero y el Real Madrid. Ganaron los dos mejores. Ah, bueno. Dale, brother. Gracias por estar en sintonía. Gracias por acompañarnos. Bien. Vamos a entrar en materia, amigos. Comenzamos con el ámbito internacional. Atención. Estos son, bueno, parte de los nominados al Balón de Oro. Miren su pantalla. ¿Reconocen a alguno? ¿Eh? ¡Ja, ja! Lionel Messi, Kylian Mbappé, Erling Haaland, Lamine Yamal, Jude Bellingham, Marc Cucurella y Harry Kane aparecen entre los 30 nominados al Balón de Oro en la lista revelada por France Football. Messi, de 39 años, busca afianzarse aún más como el mejor futbolista de la historia si logra su noveno Balón de Oro. ¿Qué les parece? Después de los conseguidos en el 2009, 2010, 2011, 2012, 2015, 2019, 2021 y 2023. Por delante de los 5 logrados por Cristiano Ronaldo. ¿Qué les parece? El argentino lideró a su selección hasta la final del Mundial contra España, ante la que cedió 1-0. No obstante, destacó con 8 anotaciones y 4 asistencias en el torneo. Kylian Mbappé, de 27 años, espera ganar el próximo 26 de octubre el galardón que tanto ansía. El delantero francés se consagró como máximo anotador del Mundial del 2026 con 10 dianas en 8 encuentros, lo que le convierte en el mejor artillero de la historia de los campeonatos mundiales, 22 goles en total. ¿Qué les parece? Pronto sabremos quién será el ganador. La ceremonia número 70 del premio se realizará el 26 de octubre en The London Palladium de Londres. ¿Bocinha también está nominado? ¿En serio? A ver, voy a ver la lista. La tengo la lista acá. ¡Bocinha dice que está nominado! El portero de Cabo Verde. No te la ocre, hermano querido. A ver. Uy, algo salió mal, dice. Bueno, no me van a dejar ver la fotografía. A ver, ¿dónde está Bocinha acá? No te la puedo creer. Bueno, no sería novedad. No sería novedad. Vinicius Junior, Sadio Mané. No lo veo todavía. Pero bueno, ahí está. Vichinha, Joao Neves, Olis, Dembélé. Bueno, lo sabremos entonces
Muy pronto, gente, muy pronto sabremos quién será el ganador. No pierdan detalle. 26 de octubre en Londres.

0: quién será el ganador. ¿Eh? No pierdan detalle. 26 de octubre en Londres. De oro, ¿qué les parece? Muy bien. Gente, repasemos resultados de la Champions. Porque ayer se dieron los siguientes resultados, señoras y señores. Atención. El Club Brujas no pudo ante el Aston Villa. 3-2 terminó el compromiso. El Borussia Dortmund le ganó por 3-2 al Villarreal. El Lille no pudo contra el Real Betis. 3-2 terminó ese partido. Porto cayó contra el Manchester City. 2-0. Ganaron los Citizens. Y Real Madrid ganó por 2-1 al Inter de Milán. Llegó Alan Sandoval, lo voy a saludar. Pero antes, los partidos para hoy por Champions, por favor. Atención, porque entra al ruedo el Barça, señoras y señores. Va a enfrentar al Feyenoord. El Stuttgart versus los vikingos. Liverpool versus el Atleti. Napoli versus el Arsenal. Paris Saint-Germain sobre el Bratislava. El Sporting versus el Galatasaray. Horarios bolivianos, por si acaso, muchachos, ya están viendo horarios bolivianos. Doy la bienvenida a mi buen amigo, nuestro periodista deportivo, Alan Sandoval. Se congeló su imagen, ya volvió.
1: Ay. ¿Cómo anda? ¿Todo bien?
0: ¿Por dónde andas?
1: Aquí nomás.
0: Allá.
1: Aquí nomás.
0: En el centro. En todo el orden. En el centro de operaciones. Está bien. Alan, mira, yo vi una imagen anoche. Estábamos con Hugo el Flaco Fernández en cabina. No me lo saque, Alan, quiero hablar con él. Bájeme la música, por favor, señor musicalizador, y póngame una música así de quilombo. Estábamos en el final retirándonos del estadio, mirando la gente que se retiraba, y de pronto te vi en la parte baja. Estabas terminando también tu labor. Vi a tu señora esposa con tu pequeña hija más arriba en las graderías. Y vi un efectivo policial. Y con grado, ¿eh? Con grado. Si no me equivoco, era un capitán. Si no querés comentarlo el tema, está bien, no lo comentés, pero yo lo voy a decir. ¿Qué somos nosotros para la policía? Y le hablo a todos los 405 que están en sintonía de la radio ahora mismo. ¿Qué somos nosotros para ustedes, señores policías? ¿Por qué no se refieren con manera a nosotros, los ciudadanos, que con nuestros impuestos les pagamos el sueldo? Discúlpenme. Lo que vi anoche, lo que vimos anoche con el Flaco Fernández, nos molestó de sobremanera. Yo voy a decir lo que vi. Aparentemente, la esposa de Alan llamaba a alguien del terreno de juego, que yo pensé y dije, está llamando a un fotógrafo para que la fotografíe junto a su pequeña hija. La señora le gritaba a la cancha a esta persona, y abajito estaba este policía que se refirió a la señora de mal manera, dándole órdenes como si fuera su lacayo, como si fuera su subordinado. ¿Qué es esto? Es una señora que está con su pequeña hija, señor. ¿Por qué no se refiere a ella con más respeto? No sé qué le habrá dicho, pero con ver el simple movimiento de sus manos y el rostro del policía, parecía darle órdenes, pero como si fuera un, discúlpenme, como si fuera un delincuente, su subordinado. Me molesté harto, Alan, discúlpame, viejo. Me molesté harto. Luego vi que te acercaste al policía y le dijiste, aparentemente es mi esposa, además

0: tiene derecho de estar ahí, ¿verdad? La señora tuvo que identificarse. ¡Por Dios! Disculpame, ahorita termino. Me llamó la atención que el policía tiene grado, hermano. A ver, no es un novato. No es un sargento novato. Tenía grado. Y hasta lo que me acuerdo, cuando estaba en el cuartel, creo que el grado es capitán. ¡Qué mal! Nuevamente la policía actuando mal. Increíble. Malos efectivos hacen quedar mal al Verde Olivo. Eso fue lo que vi, Alan. Y si querés contarme un poquito, hermano querido, porque me imagino que también tu bronca era peor.
1: No. Bueno, ellos empiezan a retirar obviamente a todo el público, a toda la gente de las graderías, como ocurre en todos los partidos, ¿no? Yo tenía el handy en mano, estaba haciendo el trabajo para la radio, para la transmisión, y obviamente estaba conversando con la gente que se retiraba y todo aquello, ¿no? Y bueno, hasta que se retiraron casi todos, en su totalidad, yo le dije a ella que me esperaran ahí arriba, ¿no? Mientras terminaba el trabajo, para después también retirarnos. Y sí, es sorpresivo, ¿no? Porque si el policía estaba viendo que yo estaba haciendo el trabajo, la labor ahí, conversando con la gente, me pide que yo me retirara. Me pide que yo me retirara también, por eso también hace la señora, cosa afuera, afuera, afuera, ya terminó el partido, afuera. Y le dije, si estamos aquí, no es porque nos da la gana, estamos trabajando, y obviamente dejé mi credencial ahí arriba y le dije, mostrar el credencial, le dije. Entonces agarró, sacó el credencial y se lo mostró desde arriba. Ni siquiera

0: señora, no creo que te vayan a hacer desmanes ya sin público en el estadio, ¿no? No creo que te vayan a hacer desmanes, te vayan a destruir el escenario. Pero bueno, eso fue lo que sucedió. Eso fue lo que sucedió. No quisimos hacer problemas, te digo.
1: Vos sos tranquilo, pues, viejo. No, vos...
0: Porque estaba la niña. No, cuando me toca, te digo, me toca, pero cuando está mi hija o cuando hay algún niño por ahí, yo prefiero mantener la calma. Después, si me toca estar solo y discutir, y sabiendo que están en el error, yo se la discuto. Me ha tocado con varios oficiales, yo se la discuto. Pero mientras estén los niños, trato de mantener la calma.
2: Bien, bien, Alan, bien. Yo te admiro mucho, viejo, porque te conozco y tenés una personalidad muy distinta a la mía. Yo soy totalmente distinto. Aparte de loco, soy medio esquizofrénico. Rapidingo. Bueno. Para cerrar. Señores de la policía, ¿ahora entienden por qué la gente los repudia? ¿Ahora entiende por qué la gente los llama pacos? ¿Por qué les faltan el respeto? Porque ustedes, no todos, algunos malos elementos, nos tratan como si fuéramos maleantes, como si fuéramos una escoria. No, pero es increíble. La verdad que me dio rabia, Alan, con Huguito ahí decíamos, es una señora y una pequeña, ¿qué pueden hacer? ¿Por qué se refiere así, de esa manera, a la señora? Bueno. Lamentable lo de la policía. Listo. Le voy a mover todo el orden, por favor, Nair. Vamos a irnos a la alineación para ir de plano con el partido de Oriente Petrolero, ¿ya? Vamos con la alineación, por favor, de Oriente, con la 8. Luego vamos con la 9. Vamos a escuchar a los hinchas. Y después Alan nos comenta, nos analiza el partido y victoria de Oriente Petrolero. ¿Le parece? Muy bien. Veamos entonces... ¿Qué equipo mandó Oriente al terreno de juego? Que tal como lo mencionaste, Alan, era un equipo distinto, ¿no?
0: Sí, sí, tal cual lo habíamos visto nosotros en el último día de entrenamiento de Oriente. Ocurrió aquello y termina siendo un equipo alterno el que presentó el técnico en la jornada de ayer.
2: Bien, Bernal en el pórtico. Velasco, Virreira, Jairo Velasco, Dico Roca, Julio Herrera, Octavio Perdomo, Fran González, Máximo Mamani, Nabil Nasif y Adrián Peña, el onceno de Oriente Petrolero. Veamos ahora el onceno que presentó el técnico Ewes. Este fue el onceno de Guavirá. Con Ábrego, Garzón, Peredo, Rafinha, Ribeiro, Chávez, Áñez, Gil, Masconi, Portillo y Ferrell. Antes de ir al partido, a ver las imágenes, a repasar el gol a la Sandoval, escuchemos por favor a los hinchas, ¿te parece?
0: Dale.
2: Adelante.
3: Bueno, para empezar, buenas noches. No me gustó sinceramente el partido. Pésimo, ni Oriente ni Guavirá. No mostraron nada de fútbol, es muy lamentable. Yo creo que le ha afectado mucho cuando perdió con Owens Ready a Oriente. Oriente estaba bien, subiendo, y lamentablemente ese partido pierde y ahora vemos que no hay gente que pueda mover los hilos del fútbol.
4: ¿Qué está faltando al equipo?
3: Uno que realmente domine la cancha. Uno que reparte el fútbol para allá. Y eso no hay en Oriente, lamentablemente no. No se está encontrando un jugador que realmente mueva el equipo, haga jugar. Y aparte de eso, son muy lentos. El arquero no es un arquero que realmente quisiéramos que juegue rápido. Juega lento. No sé si le pesan los botines, son muy pesados, pero camina lento. Nosotros queremos realmente, el público viene a ver que el fútbol se mueva, juegue fútbol, no atrás. ¿Cómo? No me gustó sinceramente el partido, fue aburrido, lamentablemente, fue aburrido, porque así nunca.

0: Julio, ¿qué le pareció esta victoria?
1: Importante, no importante, porque se jugó con gente que no son titulares y el resultado favorable, ¿no?, para Oriente.
0: ¿Le gustó el rendimiento del equipo?
1: Más o menos, ¿no? Más o menos, porque no se olvide que son jugadores que no compiten, digamos, de titulares. Pero fue un partido importante para Oriente Petrolero porque sacamos los 3 puntos a flote.
2: Importantísimo. ¿Quién le gustó del equipo?
1: Me gustó mucho el jugador
2: Perdomo.
1: Sí.
0: Gracias. Lorito, ¿te gustó la victoria?
3: Obvio. A pesar que jugamos con suplente, pero bueno, Oriente Petrolero está demostrando cátedra en este momento. Estamos recordando al Oriente de antes y ese Oriente que siempre ha sido ganador, entrador y estuvo, que sea, jugando la Copa Libertadores. Vamos a volver a ser campeones y vamos a jugar la Copa Libertadores y Sudamericana, sí o sí.
0: ¿Cómo viste el rendimiento de algunos jugadores?
3: La verdad, no están al 100%, hay que ser realista, porque vienen muchos partidos seguidos y están desgastados, pero hay que darle tiempo a los demás jugadores. Los que entraron, que fueron los suplentes, demostraron quién es Oriente Petrolero y qué es la polera de Oriente Petrolero. Entonces, la polera de Oriente Petrolero se muestra con garra, fe y amor. ¡Viva Oriente!
4: Bien. ¿Ya saliste en el programa, Lorito? ¿Ya saliste en el programa? Siempre me reclamaba el Lorito, pues.
5: ¿Por qué no pones mi audio? ¿Por qué no me entrevistás? Me dijo, ahí está Lorito, ya te escuchamos.
4: Saludo para el Lorito. Vamos al partido, Alan Sandoval, queremos escuchar tu análisis. Acá preguntan, ¿por qué no lo metieron al Pollo Flores? Pregúntale a Alan, me dice, ¿qué tal esa? Pero está bien, Alan te responde también. Adelante, Alan, te escuchamos.
6: Decisión técnica, simplemente los cambios que propuso el entrenador. Obviamente, si tenés una planilla de 24 o 30 jugadores y si estás considerado dentro del primer plantel, tenés que estar listo para cualquier partido, ¿no? Eso de suplentes, titulares, no sé, para mí queda de lado, porque si estás dentro de la planilla 24 es porque tenés condiciones y tenés que responder cuando el técnico así te lo decida. Mira, ¿por qué perdió Guavirá este partido? Porque no tuvo la capacidad de convertir en los primeros 15 minutos, que fue ampliamente superior, pero ampliamente superior el equipo azucarero sobre Oriente Petrolero. Fácilmente pudo haber convertido 2 o 3 goles, Guavirá no lo supo definir y le terminó costando el partido. Después de esos 15 minutos, el técnico trataba de convencer
4: Alan,
6: a todos,
4: discúlpame,
6: y hacia el frente, aprovechó un pequeño parate.
4: Alan, antes de que se me vaya la imagen, esta es la jugada del penal. Si ahí estamos viendo la imagen, por favor. ¿Objetable, inobjetable penal?
6: No, clarísimo. Clarísimo. De atrás obstruye, si no me equivoco, el paraguayo, Vincia Deportivo. Que es el que evita que... No, es Gil. Sergio Gil, que llega mal a la cobertura. Primero que le gana en el salto, en el cabezazo, ahí González. Y después cuando el balón va al palo y le queda otra vez para González, solamente tenía que empujar el balón, ahí mete la pierna a Gil y termina derribando. ¿Ves? Ahí evita que pueda sacar el remate. Entonces, claro penal a favor de Oriente Petrolero.
4: Bien, perfecto. Dale, te escuchamos.
6: Bueno, te decía que hubo un momento que cambió el partido porque Guavirá era superior, ¿no? Y una pequeña tensión del portero Bernal, donde el técnico aprovecha y llama a todos los jugadores, todos. Y a partir de ahí cambia el sistema, el estilo de juego, va a presionar más, ¿no? No se desesperan demasiado y Oriente empezó a controlar ya el encuentro. Entonces, lo pierde Guavirá por la falta de eficacia en la parte ofensiva y termina ganando el Oriente porque convirtió el gol de penal y después se mantuvo firme, especialmente ahí en la última línea.
4: Alan, yo te voy a hacer un comentario muy personal. Muy poco está jugando Máximo Mamani, está bien, está jugando muy poco como para poder evaluarlo. Pero después de lo que vi anoche y de lo poco, cuando entra, lo veo, lo analizo, no sé si la 10 le está quedando muy grande, discúlpame, viejo. Máximo Mamani, que llegó a Bolivia, llegó como que, ¡uy, la figura! Jugó muy poco en Always, está bien. Pero ahora entiendo por qué jugó poco. ¿Eh? Ahora entiendo por qué jugó poco también. Porque cuando le dan la oportunidad en Oriente Petrolero, no solo que aporta poquito, sino que anoche perjudicó. Ya le habían mostrado la cartulina amarilla por una jugada similar. Y la segunda amarilla se la muestran por lo mismo. Y Oriente queda con uno menos. Pero además, sabemos lo que es un 10, lo que significa un 10 y lo que debe de hacer un 10 en la cancha. Y para mi gusto, la 10 para Máximo Mamani en Oriente Petrolero le ha quedado muy grande. Opinión muy personal, Alan.
6: ¿Cómo es que le llaman en estilo? Una polera oversize, creo. Muy, muy grande. De verdad, no es un jugador que te marque la diferencia, no. Ayer por lo menos yo lo observaba detenidamente, no se desmarcaba para que le toquen el balón, se escondía, no sé si por falta de confianza. El Virán fue partícipe para la jugada del penal, sí fue partícipe, porque ahí se animó, después en el camino al paraguayo Portillo, levantó el centro y se vino aquello, pero después pare de contar y termina con dos jugadas, ¿no? En menos de 5 minutos, dos jugadas y dos amarillas y chao. Y chao. Situación que le pudo haber costado caro a Oriente Petrolero.
4: Sin lugar a dudas. A ver, Hugo me decía, pero Vinicio, a ver, analizá pues bien el partido, me decía Huguito. Oriente tiene uno menos. Por ende, creo que quedó solo en ataque. Estamos hablando de Robocop. Yo le dije Robocop últimamente porque, hermano querido, ¡ja! Una no pudo dominar el Choco, viejo. Una. El jugador extranjero sabemos que tiene que marcar la diferencia. Quizás por la situación del partido, porque luego me dio la impresión de que Florentín, metiendo a los centrales, ¿verdad? Pinto y López, ya quería guardar el resultado. Es que lo deja solito allá a Roscoff. Pero de todas maneras, hermano, la que podía dominar, la que podía... Nada. Voy a estar ojo al charque con Roscoff, viejo. Y no le voy a parar de dar duro, ¿ah?, hasta que me demuestre. Igual que a Mamani.
6: Claro. No, sí. Toda la razón, ¿no? El público también se da cuenta de aquello. Entonces, es crítica también del partido que se hizo. ¿Qué fue lo que intentó hacer Florentín? Que tenga más participación. Teniendo un hombre menos, puso una línea de tres, soltó a los laterales para que tengan proyección y puedan alimentar también al centro delantero. Pero no fue así, porque de verdad no pudo dominar mucho el balón, quedó en solitario. Muchos apuntan obviamente a que se quedó con uno menos Oriente, pero vos te das cuenta y mirás otros partidos, aquellos que terminan con uno menos a veces ni se sienten, ¿sí?, y terminan goleando, ¿no? O terminan remontando partidos, estando con uno, con dos menos. Entonces, sí, pasa que a Oriente le costó mucho en este partido ganar confianza.
4: Muy bien. ¿Qué más podemos hablar de Orientito? A ver... Ya le dimos duro, bueno, ya le di duro a Mamani, ya le di duro a Roscoff, quería desahogarme, le di duro al efectivo policial que se refirió mal. Y no porque sea tu esposa, no porque sea tu esposa, Alan, que quede claro. Porque tratan mal, viejo, al ciudadano, lo tratan muy mal, ya, que quede claro, ya. Bien, eso con Oriente, ¿o hay alguito más, Alan Sandoval? ¿Estuviste en conferencia de prensa?
6: Escuché, sí, la conferencia de prensa. Obviamente rescata la reacción que tuvo su equipo, Florentín. Ojo, fíjate vos que en Guavirá que había agarrado un buen andamiaje en el campeonato, me puse a mirar, ya son 5 partidos que no conoce la victoria. Son 5 partidos, así que no te extrañes si cualquier rato chau el técnico, ¿no? Que no te extrañes si Leo Ewe por ahí pueda dejar Guavirá. No sé si él dejar o que la dirigencia le baje el pulgar finalmente. Son 5 partidos. Son 5 partidos. Entre Copa y Liga son 5 partidos.
4: Ya, le voy a responder a este comentario. Pero de Peña no dice nada, don Vini, me dice. Mentira. Mentiranga. A Peña también le hemos dado. Y también le pedimos que haga goles porque para eso lo meten, pues no. Y hemos hablado.
6: Anoche. ¿Ah? Pero anoche me decía un hincha ahí porque yo estaba en la tribuna. Es una mentira del fútbol.
4: Oh, la pelota.
6: Ningún hijo de los grandes futbolistas que dejó el fútbol boliviano ha podido marcar o ha podido tratar de igualarse a lo que hicieron en cancha.
4: Totalmente. Así que, amigo, no mienta. Acá le hemos dado duro a Peña. Y cuando hubo el penal y alguien agarró la pelota, no me acuerdo en qué partido, yo pedí, bueno, no es que me hagan caso a mí, ¿no? Pero yo en mi relato pedía que lo patee Peña. Dénselo a Peña. Tengo la imagen, todo queda grabado. Yo pedía que se lo den a Peña. Para que el jugador...
6: Corriente ya estaba ganando.
4: ¿Ah?
6: ¿Qué cosa? Por Corriente ya estaba ganando. ¿Por qué no lo pateó anoche?
4: ¡Ah! No se ha fregado. No lo quemé. Entonces, ¿qué cosa? Ah, después es otro show el de los chipirindín y me hizo acuerdo a cuando entraban los tahuichitos. Hay un niño que se robó el show. Espectacular. Imagínate. Oye, buen prospecto ese niño, ¿eh? Buen prospecto. Bien, para ponerle algo de color a todo esto, viejito. Ya. Bueno, para cerrar, porque se nos fue el tiempo, increíble. Blooming, hermano querido, juega hoy Blooming con un equipo que no viene bien en lo futbolístico y en lo dirigencial, Alan. Novedades en Blooming, por favor.
6: Bueno, muy poco. Muy poco en Blooming, no hemos podido tener qué equipo pueda plantear esta noche, ¿no? Frente al equipo de Gualberto Villarroel de San José, pero sí tiene la obligación y la necesidad de conseguir esas 3 unidades en esta Copa. No digo para sumar puntos, sino para que los jugadores recuperen confianza y puedan empezar a tomar una levantada. La levantada no solamente en este campeonato, sino también en la liga.
4: ¿Se conoce algún probable onceno, Alan?
6: Es un hermetismo, pero sí te digo que no va Almada en el arco.
4: ¿Ah?
6: Tampoco vuelve Braulio.
4: A ver. No va
6: eso me lo confirmo.
4: Atención, ojo, no va Almada, tampoco Urezaña. ¿Eso me estás diciendo?
6: Exacto.
4: Lo de Urezaña me preocupa que hace ratón no está teniendo acción.
6: Es el quinto partido.
4: Mirá vos.
6: Ni convocado.
4: Pero todavía está entrenando.
6: Sí, se entrena.
4: De Platini, ¿qué sabés, viejo? Contame.
6: Continúo al mando de Blooming. Como te decía, no hubo la reunión porque no coincidieron los horarios. Finalmente, la dirigencia ha tratado de darle por ahí... pasa que Blooming va a tener una seguidilla de partidos en condición de local. Entonces, creo que está apuntando aquello, a ver si reacciona el plantel en estos partidos en condición de local. Por ahora no se mueve Platini Sánchez de la dirección técnica del Lume.
4: Muy bien. Bien, Alan. Hay tres partidos. Vamos con la 12, 13 y 14, por favor, Nair. Porque la Copa Bolivia sigue. La Copa Bolivia sigue su curso. A las 15 horas, Real Oruro versus Nacional Potosí. Universitario versus Die Strongest a las 18:30. Y esta noche en el Tawich Aguilera, partido que Radio Caliente va a transmitir. Sí, señor. Voy a tomarme algún té de manzanilla, ya te dije. A las 20:30. Para gritar los goles de Blooming. ¡Sí! ¡Tachayarachayares! Blooming versus GB San José a las 20:30 en el Tawich Aguilera. ¡Hincha de Blooming! ¡Vaya, apoya a su equipo! ¡Sí, señor! Bien, Alan. Tiempo cumplido. Veamos, por favor, la 4 y la 5. Nair, si es tan amable. Resultados que dejó ayer la Sudamericana. Ganó Boquita. Dio el primer golpe. ¿Eh? Y en el otro partido, Santa Fe con el Vasco da Gama no se hicieron daño, Alan.
6: Sí, el plato fuerte terminó a favor de Boca, por la mínima diferencia. Así que va a ser un partido lindo el compromiso de vuelta en Brasil, para no perderse el hotel.
4: ¿Quieren ver el gol de Boquita? ¿Quiere verlo, señor director, el gol de Boquita? ¿Tenemos tiempo, Nair? Ya, vamos a verlo, el gol de Merentiel, si no me equivoco, fue el autor del único tanto. Chiquito, por favor, chiquito. Si no, ahorita me... Mark Zuckerberg me baja mi supertransmisión. Chiquitito, vamos a ver el gol de Boquita. ¡Sí, señor! Luego les voy a contar que en la Libertadores... Aquí está el gol, aquí está el gol. Veamos la imagen, por favor. Desborde por izquierda. Centro rasante al punto penal. Y luego de dos intentos... Merentiel, ¡ecogecto! Merentiel marca el único del compromiso, Alan Sandoval. Todo se define en Brasil, Alan.
6: Sí, sí, sí, va a estar lindo el partido de vuelta. Ahí terminó convirtiendo el uruguayo para el equipo de Boca. Con mucha fortuna, sí, tras ese rebote en el portero. Pero finalmente una victoria que le permite ir con, no digo tranquilidad, pero sabiendo que tiene una pequeña ventaja.
4: Ya, por Libertadores... Por favor, Nair, para ir cerrando la número 7. Se dio este resultado. Fluminense le ganó 2-0 al Platense. Por Copa Libertadores, amigos míos. Muy bien, ahora lo vamos a ver. Claro que yes. Ahí está. Hulk marcó un tanto. El otro lo hizo Nonato. 2-0. Bueno, nos vamos. Alan Sandoval, no sin antes recordarle a la gente que hoy juega el Barcelona por Champions League. Continúa la Sudamericana, continúa la Libertadores. Bonitos partidos, ahora les voy a contar. Por Libertadores, Palmeiras versus Liga de Quito, donde juega Villamil, nuestro compatriota. Estudiantes La Plata versus Corinthians a las 20:30. Y por Sudamericana, choque de brasileños. El Santos versus el Atlético Mineiro a las 18 horas. Eso en el ámbito internacional. Listo, ya está. Cumplimos, Alan Sandoval. Será hasta la próxima.
6: Hasta mañana con más detalles de la información deportiva.
4: Chao, querido amigo. Que te vaya muy bien. Gente, a todos ustedes, gracias mil por la sintonía. Se les agradece la atención prestada. Será mañana, 10:30, con nuestro microsegmento deportivo. Chau, chau.
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0: Oye, mañana vamos a hablar un poquito más acerca del boliviano que está jugando en el fútbol español. Ya, mil disculpas, hoy por la cuestión tiempo no pudimos tocar el tema.
1: Por eso te estoy llamando.
0: Atención, la gente que está por la Pampa de la isla. Hay una muy buena noticia. Atención, amigos de la Pampa.

0: marcha, ¿es una marcha o es un bloqueo? A ver, vamos a ver el video. Bloqueo como tal, sí, bloqueo, bloqueo. ¿Quiénes son? ¿Quiénes son? No logro distinguir. No logro distinguir quiénes son. Están bloqueando la zona de la UTEPS, amigos. Si alguien está por la zona, ¿me puede actualizar el dato, porfa? Persiste el bloqueo en esa, en una de las vías. Me pasan el dato. Bueno, paren orejas. 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Pidan la UBI, le van a pasar.
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0: ¿Qué dice la people? Dale.
2: Claro, pues, Vinicio. Sí, para usted va a ser gratis. Todo va a ser gratis. Lavado, aspirado, motor, siliconado.
0: Amigo, no, por favor.
2: Todo va a ser gratis.
0: No, amigo, oye, bájale un poquito de viento a tu audio primero, viejo, increíble. No, amigo, por favor, yo voy a ir a colaborar a mi amigo, al emprendedor. No voy a ir a manguearle, pues tengo que ir a consumirle, ¿verdad? Y si hay promoción, obviamente me tengo que beneficiar. Claro que sí. Después, cobra doble y listo, pues Vini, ese osito dice, no, hermano querido, la promo está clara, ya está clara. 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El lavado de motor. ¡Ah, qué buena promo!
3: Claro, claro. Guiño, guiño. Escape con el cambio de aceite, todo completo, pe, manito, para que vayan una vez
0: para. Por la zona. Oye, ¿cómo son ustedes, ve? Por eso los emprendedores no prosperan, porque ustedes los quieren pelar a los emprendedores. De una vez que haga también el cambio de aceite gratis. ¿Qué tal esa? Oye, no se puede con ustedes, viejo. Por eso no abro mi emprendimiento.
4: Profesor. Con razón a ese Corollita nunca le faltó gasolina, ¿no, profesor?
0: ¿Qué tiene que
4: ya
0: ver la gasolina?
4: Ya está listo, se encarga, profesor. ¿Ah? Los 60 bidones que me mandó de 20 litros, ¿dónde lo dejo?
0: No, amigo, yo no tengo nada
4: que ver. ¿En la radio o en su casa?
0: No.
4: Le estamos hablando aquí del surtidor de la Radial 10.
0: Yo no tengo nada que ver con eso, amigo. Por favor, no mienta, por favor. ¿Qué va a pensar la gente después? Por favor.
3: Iré de una vez por mi promo nomás de lavado de motor, Vini. ¿Ya? Después le hago lavar el auto. ¿Ah?
0: ¡No seas vivillo! No, vengo por la promoción, pero después voy a lavar mi auto. ¿Qué tal esa? No es así, compadre. No se hagan lo vivo, viejo, ya. Oye, ya, verdad, se está desanimando, Marito, ya.
5: Decirle, Vini, a ese osito, si hay descuento para los hijos de Vinicio. Y así mañana llevo la vagoneta.
0: Ay, que tan graciosos, ¿no? Ya les dije, ya les pasé la voz, muchachos. Ya les pasé la voz, ya les dije, no pierdan la promo. 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
2: 11:35 marca el reloj.

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2: Ok, gente, atención, vamos con un compacto de noticias.
0: El Informal.
2: Operativo en surtidores. Cuatro personas aprehendidas por compra y venta irregular de combustible en Santa Cruz. Cuatro sujetos terminaron aprehendidos y miles de litros de combustible quedaron bajo investigación tras dos operativos contra la presunta comercialización ilegal de carburantes en Santa Cruz. En el Plan 3000, un hombre fue sorprendido con más de 800 litros de gasolina cargados en bidones, mientras que en Pailón, otras dos personas fueron encontradas con entre 2.000 y 3.000 litros de diésel. El fiscal Julio César Porras informó que ambos casos ya están en investigación. Dos personas fueron aprehendidas en flagrancia en una estación de servicio ubicada en la zona del Plan 3000 en nuestra ciudad, luego de ser sorprendidas en una operación irregular de carguío de combustible. Según la fiscalía, ambas estarían involucradas en la compra y venta ilegal de gasolina destinada presuntamente a la reventa. Porras informó que el principal implicado fue encontrado con más de 700 a 800 litros de gasolina almacenados en bidones dentro de un vehículo, después de haber realizado varios carguíos durante la jornada. Abro comillas. En flagrancia hemos encontrado a una persona que estaba cargando ya en el vehículo más de 700 a 800 litros de gasolina, donde no solamente él cargaba, sino también utilizaba otras placas, dijo Porras. De acuerdo con la información preliminar recabada por la fiscalía, el hombre habría realizado entre 4 y 5 carguíos durante el día. Además, se investiga el uso de placas de otros vehículos para efectuar las compras de combustible. La segunda persona aprehendida es una trabajadora de la estación de servicio, quien habría sido la encargada de realizar la venta del combustible. Porras cuestionó que mientras para adquirir pequeñas cantidades de combustible se exigirían controles y documentación, en este caso se permitió el carguío de una cantidad considerable de gasolina. Como parte de las investigaciones, la fiscalía precintó una de las bombas de la estación de servicio y secuestró el DVR de las cámaras de seguridad con el propósito de revisar la secuencia de los carguíos y determinar si participaron otros vehículos o personas. Hay unas placas más, por eso es que he secuestrado cámaras para ver la secuencia de algunas movilidades, dijo. El fiscal aclaró que las demás bombas de la estación continuaron operando para no afectar el abastecimiento de combustible a la población. Asimismo, anunció que serán convocados a declarar el administrador y otras personas vinculadas con la estación, mientras que la fiscalía también prevé citar al propietario del surtidor. Porras señaló que el caso será investigado inicialmente por posibles delitos relacionados con el almacenaje y la venta ilegal de combustible. La fiscalía tomará las declaraciones de los dos aprehendidos y posteriormente definirá la imputación que corresponda. Feria de Alacitas reunirá a 1.500 artesanos en el Cambódromo a partir de este sábado. La Feria de Alacitas abrirá sus puertas este sábado 12 de septiembre desde las 4 de la tarde en el Cambódromo de nuestra ciudad, entre el séptimo y octavo anillo, donde permanecerán hasta el 18 de octubre. El evento reunirá cerca de 1.500 artesanos de diferentes regiones del país y ofrecerá una amplia variedad de productos, gastronomía y actividades para toda la familia. En otro orden de noticias, vecinos de Colpa Bélgica bloquean la ruta al norte de Santa Cruz y exigen obras en el río Piraí. Habitantes de Colpa Bélgica instalaron la mañana de este miércoles un punto de bloqueo en inmediaciones del puente de la Pil, en plena ruta que conecta Santa Cruz de la Sierra con Guarnes. La demanda principal es la construcción de defensivos en el río Piraí y la ejecución de obras que permitan garantizar la seguridad de las comunidades de la zona. El bloqueo en Comarapa cumple su segundo día y mantiene cortada la ruta a los valles cruceños. El bloqueo en la ruta hacia los valles cruceños continúa este miércoles a la altura de La Palizada, comunidad de Comarapa, donde productores y organizaciones sociales mantienen la medida de presión en demanda de la eliminación de las restricciones del CIS-Carguío para la compra de combustible. Más adelante, más noticias. Más adelante, más música. Permanezca allí. Enseguida retornamos. Ya venimos, no le cambie. Pausita, ya venimos.
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10: Y este tema va dedicado para todos los que alguna vez sufrimos corazón roto.

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0: Hola, hola, Bernuncio, ¿cómo está, Vinicio?
1: Moderate,
0: Vine, me acabo de comer un chorizote portachoneño rico, jugoso y negro, Vinicio.
1: Ah, bueno.
0: Me llené, te cuento. 10 pesitos vale el plato, iba a decir, ¿no? Lindo, iba a decir. Oye, Vini, no es porque te ofenda, ¿no? ¿Eh? Iba a decir que a los venancios le dicen este venado, ¿no? Estaba leyendo en el Facebook todo eso, Vini.
1: Ay, por Dios, ay.
2: Lento, Vini. Una música, la negra Tomasa, pues complacerme, Chuco.

0: La de Caifanes, ¿verdad? La de Caifanes, ¿está bien? Te busco por el mundo y no te puedo conseguir.
1: Navegando por los mares sin poder hallarte. Oye, Vini, ya escuchándole, ya bien la voz a la rompecatre. Ya. Yo no sé si es la rompecatre o el rompecatre. Ya ni su dudar y ahorita ya.
0: Parece que se salió del personaje un ratingo, ¿no?
2: Vergancio, va Vergancio, que Vinicio, esa rompecatre es una loquilla, ¿no?
0: ¿Ah?
2: Algo quiere, decía una amiga, esos huevitos quieren sal. ¡Epa!

0: Vini, Vini, Vini.
1: Sale, sale la negra Tomasa. Con esa me voy, compadre, ¿ya?
2: Vini, Vini, travesado a la vista, travesado a la vista. Vini, cuidado, precaución.
1: ¡Epa! Yo le voy al Necaxa.
3: Vini, Vini, a la Rompecatre y a la Delta Force, las tenés muy desatendidas, Vini, por eso tan así con vos. Tiene que complacerla, Vini, ahí musicalmente.
1: Allá, allá.
4: Vini, Vini, hermano, Vini, antes que se vaya, por favor, tiene que poner Anunza Sao, Anunza Sao. No, póngalo, por favor, hermano, póngalo.
1: Dale, compadre, no hay problema, te voy a poner Anunza Sao, pero versión Piseiro, versión pisadinha pra você.
5: E aí, DJ que é um beat, hein?
1: Simbora, simbora! Gata, gata, ¿dónde están las galletitas La Suprema? Ya pues, gata.

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0: Ya pues, rompecatre, un audio nomás. Mira, envía su bollando de audio. Soy 100% mujer, dice la rompecatre, por si acaso, muchachos. No vamos, no vamos.

0: Vinicio, Vinicio, papá querido. ¿Usted se enteró que ayer Schumacher se reportó en el programa de Nika?
1: No. ¿En serio? ¡Págame mi yopo, oye! ¿Verdad? Y no le dijiste nada. ¿Y qué te dijo? ¡Ah! ¡Qué sinvergüenza! Yo preocupado por su salud. Ya no me importaba el pollo, pero que él esté bien. No, pero es un sinvergüenza.
2: Vini, están así la Rompecatra y la Delta Ford. Porque son mujeres, pues, Vini. ¿Ah? Cosa de mujeres.
1: Ah, bueno, ya está.
3: Somos un hitch cachorro.
1: Gracias, gente, gracias, nos vamos.
2: Vini, Vini, aquí el Delta Ford azul.
1: Oh, tamar. Ya se viene Fiesta Caliente a continuación, amigos.
2: Vini, Vini, Vini, te va a ir abrigado al estadio más tarde juega a Blooming.
1: No se ha fregado.
4: Vini, Vini, hoy día se va a hacer desplumar Blooming o no.
1: ¿Eh?
4: A ver, tu pronóstico, Vini.
1: Gana Bloomingcito, gana Bloomingcito. San José viene pues de. Viene mal San José, oye, no está ni entrenando siquiera.
5: Eso pasa por apostar con la persona que la de la plata es el suegro.
1: Es el suegro, sí. Para la próxima apostaré con el suegro, viejo. Bueno, gente, nos vamos. 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Buenas tardes, buen provecho a todos.

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1: 12 el mediodía con 2 minutos.
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0: Fili, fili, fili, y así no ponle de Raúl Cortés, el amor positivo. Aquí tu amigo el yungueño.
1: De dale, la paz. Dale, mi amigo el yungueño. Entonces está ahí en sintonía con nosotros. Lo ha notado Kevin.
2: Fili, fili. Un saludo para la segundina.

0: San Pablo, Brasil. Quiero que usted me lo felicite a mi hija Carlita, que hoy día está de cumpleaños, que lo pase bonito con todos sus compañeros en el colegio. Y también a San Javier, para mi hijo Enrique, y para mi papá, que están en Palmarito, ellos escuchan allá. Y mandarle saludos a todos ellos, que por acá está lloviendo mucho.
1: Oye.
0: Y bueno,

0: Ok, señoras y señores, vamos al dato de la media hora y ya volvemos con más música mezclada.
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0: Fili,
1: te compro tu novia, pues tú me has dicho cómo es ella y me gustó la información, te la compro. Ponela esa, Fili, ponela esa.
2: Excelente, lo vamos anotando, maestro. ¿Qué tengo por acá?
3: Nahí Patiño, mi amor, atentamente al pirata.
2: Ah, bien. Ahora,

0: se va conectando con nosotros.
1: Bueno, bueno. ¿Cómo es eso que ahí, mi amor? Yo la vi primero, ¿no?
0: Todo se pelea ahí.

0: muchísimas gracias a todos los que estuvieron ahí conectadísimos en Fiesta Caliente. Voy a reproducir los últimos audios que dicen por acá. Dale.
1: Luigi, Luigi, no.
0: A ver qué dice por acá.
2: DJ Pili, DJ Pili. ¿Vos sabías que Nayib Patiño es prima de Bob Patiño de los Simpsons? Cuidado, joder. Machetas.
0: A ver qué me dice por acá el tema de Lucerito. Me dice, bueno, ya está.

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1: Una de la tarde con un minuto.
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2: Es increíble que vos te subís a los micros vuelteros, por ejemplo, la 72. Oye, y cuesta un mundo, amigo. Por ejemplo, vos, si estás apurado, digamos, ¿no? Así como yo, en llegar a tu destino, y te toca, por X o Z motivo, subirte a una 72, obviamente es una línea universitaria, amigo, sentate o trata de sentarte en un asiento, valga la redundancia, cerca de la puerta, ¿no? Mucho más, si no te toca uno de los micros de esos 8 turbinos, ¿eh? Mamita, qué sufrir al bajar del micro. Qué sufrir al bajar del micro hoy. En fin, ya estamos aquí y leando puntual como siempre. ¿Qué tal, amigos? ¿Qué tal, familia? ¿Qué tal, Santa Cruz de la Sierra? ¿Cómo anda el pueblo? ¿Cómo están? ¿Cómo les va? Muy buenas tardes para todos ustedes. Bienvenidos, bienvenidas a Caliente 105.1 FM, la que prefiere la gente. Hoy, miércoles, mitad de semana, 9 de septiembre del 2026, 1 de la tarde con 11 minutos en toda la capital cruceña. Luis está en cabina, se queda con ustedes hasta las 4, ¿ya? Por lo que empiecen a whatsappear ya. Comiencen a charlar conmigo, háganme llegar su mensaje, escrito, audio, queja, felicitaciones cumpleañera, lo que ustedes quieran decirme, háganmelo saber a la línea de la casa, 753-25005, 753-25005, ya lo saben, arrancamos gente, bienvenidos.
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0: Vamos a la pausa, tanda publicitaria, no se despeguen de la sintonía, que vuelvo con más.
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11: Este tema va dedicado para todos los que alguna vez sufrimos el corazón roto. Y dice...

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1: Ok, bueno, señoras y señores, quiero complacer algo que nos piden desde Jorochito. Por aquí me piden bachata. Bachata clásica. Bachata de la nueva. Bachata que ustedes ya conocen, podríamos, ¿no? ¿Dónde está la gente a la que le gusta Aventura? ¡Escuchá!
2: Queridos hermanos, continuando con esta boda, si hay alguien presente que se oponga a este matrimonio, que hable ahora o calle para siempre.
1: Y le dices:
3: yo me opongo.

0: Vamos a hablar de farándula, señoras y señores. Hace tiempo que no hablo de Daddy Yankee. Hay novedades con este señor. Con el jefe del reggaetón, dale.
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0: Bueno, Daddy Yankee enfrenta nuevo revés judicial en disputa por bienes con Mireidy González. El más reciente dictamen ocurre además después de que el Tribunal Supremo denegara recursos relacionados con los litigios sobre los bienes comunes de la expareja. El proceso legal entre el cantante puertorriqueño Ramón Luis Ayala Rodríguez, conocido mundialmente como Daddy Yankee, y su ex esposa Mireidy González, suma un nuevo capítulo luego de que el Tribunal de Carolina rechazara una solicitud presentada por el artista para consolidar los casos relacionados con la división de los bienes acumulados durante su matrimonio. Según informó la periodista Silvia Hernández, el juez Ismael Álvarez Burgos determinó que por el momento no existen elementos suficientes que justifiquen unir los procedimientos judiciales en un solo caso. La determinación se produjo tras evaluar el expediente y los planteamientos presentados por ambas partes. En su resolución, el magistrado sostuvo que no identificó cuestiones comunes de hecho o de derecho que hicieran procedente la consolidación solicitada por Ayala. Luego de examinar el expediente y las posiciones de ambas partes, el tribunal determina que en estos momentos no existen cuestiones comunes de hechos o de derecho que justifiquen la consolidación solicitada, señaló el juez. La decisión representa un nuevo revés para el intérprete de éxitos del reggaetón, quien busca concretar la división y liquidación de la comunidad de bienes post-gananciales que mantiene con el González tras el fin de su matrimonio. Mirá vos. Si te vas a casar, si te vas a juntar, sabes bien con quién hacer para no andar en problemas, sobre todo judiciales, así como lastimosamente está el señor Raymond Luis Ayala. Farándula en el Sol de Bolivia.
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0: Una de la tarde, 30 minutos.

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2: Sale a almorzar y un delincuente le roba sus equipos médicos valuados en unos 100 mil bolivianos.

0: La víctima se quedó sin el ecógrafo, computadora y otros equipos que fueron sustraídos por el antisocial, que violentó el candado de seguridad con un pata de cabra. Sin sus equipos médicos, así terminó un hombre luego de que un sujeto violentara su consultorio y se llevara un ecógrafo y otros equipos, todo evaluado aproximadamente en 100.000 bolivianos. El hecho se registró pasado el mediodía del lunes 7 de septiembre en la zona del Mercado Nuevo La Ramada. El afectado señaló que se ausentó por un tiempo corto de su consultorio para ir a almorzar, pero su retorno no encontró los aparatos y el candado de seguridad del Blindex, y la persona había visto que también la persiana estaba arriba y habían sido violentadas. La víctima señaló que solo demoró unos minutos en retornar, pero se topó con la mala sorpresa de que ni su computadora, el ecógrafo, estabilizadores y otras más fueron robados, dijo. El hombre aún no sentó formalmente la denuncia, pero a consecuencia del robo, el consultorio permanecerá cerrado por la falta de los equipos. Las cámaras de seguridad muestran al ladrón, quien utilizó un pata de cabra para entrar al consultorio.
1: Luigi al aire.
0: Señoras y señores, señorita, vos, por favor.
1: Vallenato.
0: Muchas gracias. Vamos con vallenato, ya. Audio WhatsApp.
2: Un solo cuerpo, Luigi. Saludos, aquí José Benavides.
0: Dale, papá. Saludos, Benavides. Un solo cuerpo. A ver, a ver, a ver. Déjame buscarla, porfa, please. La tengo, amigo.
1: Escuchando el

0: ¿Te parece que vayamos algo de salsita?
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0: Vamos a escuchar esta agrupación infanto-juvenil. Por allá por los 90. Que en lo personal me encanta. ¿De quién te hablo? De Salserín, papá. Salsa buena.

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0: al aire.
1: Señora, señor, niño, niña, jovencito, señorita. Momento de charlar, ¿ya? Momento de conversar con la gente que está al otro lado. Oiga, muchachos, no tengo tema del día todavía. ¿Alguna ideichi por ahí? Me viene sin idea. Como algún, alguno que otro hater me dice por ahí. ¿Que ella no tenés más idea? Sí, lo que pasa es que a veces pues, uno trabaja y trabaja y trabaja. Y el cansancio se le va en la idea. Pero para eso tengo al pueblo bunquero que me den sugerencias de tema del día. ¿De qué puedo hablar? A ver, ¿de qué puedo hacer debatir a la gente que está escuchando la radio? Tengo audio por aquí.
2: Ya, Luigi, ya, ni modo, pues, Luigi, ya. ¿Para qué más excusas? Siempre llegas tarde, ni modo. ¿Qué vamos a hacer?
1: ¡Yo llego tarde, amigo! ¿Es en serio? Ah, ya, ya me acordé. No, no llego tarde, sino vení a la oficina a preguntarle a mi jefe si es que he llegado tarde alguna vez en la vida. Pero vení, te reto a que vengas. La salsita de Barranquilla, mi bro, viene ahí con la garganta y dice, ven, ahí vamos. Ahí vamos. Todavía no tengo mi vocesota de Saúl, quizás. Pero Luigi gana Blooming ahora. Esperemos, amigo. Buenas tardes, de parte de Radio Móvil Valle Grande. Felicidades, bonito programa. Gracias. Saludos para mis amigos de Radio Móvil Valle Grande. Puede ser un temita de historia. Te vas y no vuelves, porfa. Se lo dedico al Móvil 7, de parte del Móvil 30. Gracias. ¿Eh? Dedicándose tema entre... Oh, no, mentira. Todos somos libres de hacer lo que queramos, amigo. Tranqui, está todo bien, te entiendo. Y no te voy a juzgar. Mentira, a ver. Te vas y no vuelves, de histeria. A ver, voy a buscarla. Te vas y no vuelves. Te vas y no volverás. No es de histeria, te cuento. ¿Es de Corazón Serrano? ¿Es en serio que no conozca nada de Corazón Serrano? Un micro.
3: Vamos apurados, pensemos que tenemos familia que nos espera en casa. Yo sé que el dinero es importante, ya, pero más importante es la vida. Aprendamos eso cuando querramos correr. Esto va para micreros, taxistas, motoqueros en especial.
1: Muchísimas gracias, mi querido amigo, pero dame contexto, porfa. A ver... se chocó el micro. El micro se chocó con el vidrio blindex de un negocio. Eso es lo que estoy viendo. Se chocó con un negocio porque hay una tiradera de cosas ahí, de materiales. Dame contexto, papá, porfa, te lo agradecería. Ya saludo para vos, querido LC, ¿eh? Vamos por aquí, dale play.
4: Hermano, buenas tardes, un liguito de semana.
1: Hola.
4: Un temita, por favor.
1: Claro.
4: Por el varón de la bachata. Este temita, ¿qué será de mí? Por favor,
1: ¿qué querido Luigi. ¿Qué será de mí?
4: ¿Qué la será canta? De mí por el varón de la bachata? Gracias, Luigi.
1: ¿Qué será de mí? ¿Qué será de mí? De Binomio de Oro, La Joven Sensación y Miguel Lorías tengo. Querido amigo, deme opciones, ya. Deme la opción que quiere.
5: Luigi, ¿cómo estás? Buenas tardes.
1: Hola.
5: Como siempre, un excelente programa, mi
1: gracias,
5: hermano.
1: Amigo,
5: mándale
1: gracias.
5: Saludos, por favor, a mi hija Zoe, que tiene 3 añitos, y a mi hijo Dylan,
1: Soy
5: que
1: Dylan.
5: Tiene 13, que siempre escuchamos la radio. Bendiciones.
1: Zoe y Dylan, muchísimas gracias por estar en sintonía de la radio. Se agradece a ustedes, muchachos, por estar en sintonía del programa, ¿eh?
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1: 2:03 p.m.
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1: 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Ok, vamos al aire. Saludos, querido Luigi, me dice por aquí. Hola, hola, ¿qué tal? ¿Cómo andás? Muy buenas tardes, Pollos el Profe. Escuchando la radio, pónganse el temita de los cumbia. ¿Quién fuiste mal? Ah, bueno, ¿me estás hablando en serio? Poner esa canción, amigo, como anillo al dedo. No se le está diciendo a un sordo. A ver, fuiste mal a... Espera un cachingo, a ver, ¿dónde está? ¿Cuál falta? El número 12. Te fallé. No, se lo dijiste a un sordo. Estoy buscando esa canción, ahí está, listo. Bueno. Voy a ponerlo ese tema, porfa, pero de cuerda, dice. No entiendo. ¿Cómo de cuerda? Dale, loco.
2: Luigi, hoy se come churraquito. Ya el Barça hizo 2 y el Stuttgart está ganando más 1.5. Hoy se come churraquito.
1: Ay, mamiño, ni me das acuerdo, amigo. Le metí. Vamos a hablar de vicio. ¿Por qué no vamos a hablar de vicio? Te cuento que yo ya sepa no confiar más en los tiros de esquina, viejo. Le metí más 8.5 tiros de esquina. Y los malditos recién están por el cuarto. Solamente 4 tiros de esquina, o sea... Ya van 4 minutos, imagínate, o faltan 5, no, ya la doy por perdida, ya más otra combi que creo ya van 80 y solamente un tiro de esquina y le metí 9. Ay, señor. Luigi, ponela, porfa, nadie es perfecto de perro de cuerda. Bueno. Perro de cuerda, así se llama el grupo. Luigi, ¿cuánto tiempo ya estás en la radio? ¿Cuánto tiempo crees? Ponele desde el 2018 hasta el sol de hoy, ponele. Luigi, el tema del día, ¿qué hacer cuando uno está despechado? Oye, denme opciones para el tema del día, por favor. Ya me vine sin idea, muchachos. El programa hoy lo hacen ustedes, dale.
2: Luigi, hablemos de aquellas personas que compran su licencia, de aquellos bellacos que cuando llegan a la esquina ponen su luz de parqueo y, o si no llegan a la esquina y ponen su lucecita a la derecha o a la izquierda.
1: Okay.
2: Cuando ya están ahí a punto de llegar a la esquinita. O de esos que sacan su pezuña, su mano para hablar sabiendo que tenemos un botoncito al costado del volante a mano izquierda. ¿Qué dice? ¿Para ir a la izquierda o para ir a la derecha? Hablemos de eso, bellaco.
1: Oye, escúchame. Me diste una idea, dale. Me diste la idea principal. Solo me falta... ¿Cómo es esta pregunta? Me falta plantear, acomodar bien la preguntita, ¿ya? Bien, papá, bien, Gabrielito. Eso vamos a hablar hoy. Dale, audio.
3: Luigi. Hablemos de agarrar y armar un grupo para ir a colgarlo al Capitán Lara, ya que está pidiendo a grito que vayan y lo cuelguen.
1: ¿Verdad? Me animo, ¿qué? Están vaciando, están diciendo, ¿qué? Te están vacilando, están diciéndote la canción de Marco Antonio Solís, pero bueno, por suerte no están conmigo con esa cosa de... La otra vez se la hicieron al productor, oye, se la hicieron a Philly Boninga, espera un ratito, ¿qué fue lo que le dijeron la semana anterior? Ah, me acuerdo si ustedes escucharon.
4: ¡Luigi! 8 añitos en la radio, hermano. Y mira, Mica, cuánto va en la radio. Ya tienes un motico. Vos tenés necesitado una motico, hermano, para no estar sufriendo en el micro.
1: ¡No!
4: Por favor, por favor.
1: Imagínate, amigo. Pucha, pero más es lo que tarda en vender la plata a uno que uno en gastarla. ¡Voy! ¿Cuánto quisiera uno ahorrar? Pero no puede, viejo. Pero vamos a hacer lo posible. Tengo que... ¿Cómo es esta palabrita? Tengo que sacrificar algo fuerte. Yo. Una diversión fuerte, digamos. ¿Qué sacrificaría el carnaval? Para yo tener una motito, digamos, ¿no? Amiguito, lo que gasto en carnaval, ya te digo. Necesito, por favor, ya no más transporte público. Me irán al SAU y toda la cosa... Me furnearán y toda la cosa, pero ya no transporte público, por favor. ¡No! Espera.
5: ¡No!
1: Vamos a escuchar a la yangrita, ¿ya?
6: Buenas tardes, Luigi. Me complace con una canción, la de Y Ahora Resulta, la canta a voz de mando, pero la versión sin censura. Porfa, gracias, besos.
1: Besote para vos, hermosota. Ok, a ver, vamos a hablar de deporte, ¿ya?
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1: La Academia Celeste Cruceña no puede fallar ante GB San José en el Tawiche. El equipo celeste recibirá este miércoles a GB San José desde las 20:30 en el estadio Ramón Tawiche Aguilera por la tercera fecha de la Copa Bolivia. Ervin Sánchez fue ratificado por la dirigencia y buscará cortar una racha de 5 partidos sin ganar. Blooming tiene una nueva oportunidad para reaccionar. El equipo celeste recibirá este miércoles a GB San José desde las 20:30 horas en el Tawichi por la tercera fecha de la Copa Bolivia. El compromiso corresponde al grupo D del torneo seriado de la división profesional. El conjunto cruceño llega golpeado después de la derrota sufrida en Potosí durante el fin de semana. Por ello, el objetivo está puesto en conseguir una victoria que le permita recuperar la confianza y comenzar a encaminar su campaña en la Copa Bolivia. La situación obliga al equipo dirigido por Erwin Sánchez a sumar de a 3. Blooming ocupa actualmente el último lugar de su grupo luego de sufrir 2 derrotas en sus primeras presentaciones, por lo que un tropiezo podría complicar aún más sus posibilidades. Ay, ay, ay, segunda hora, gente. Bienvenidos a Blooming.

0: sabemos.
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0: Señoras y señores, queridos amigos, vámonos con el tema para hoy.
1: El tema del día.
2: El tema del día.
0: ...753-25005, la línea del WhatsApp. Oye, para, Luis, yo estaba como vos hasta que dejé de ir a casa 23 y ahorré, dice. No, yo... No piso esos lugares, amigo, no piso, no piso.
3: ¿Cómo está? Muy buenas tardes, aquí te saluda Peluche.
0: Hola.
3: Y sacrificar el carnaval, Luis, el carnaval, los tres días.
0: ¿Será, che?
3: Un tema, por favor, Luigi.
0: Ya.
3: Es hora de bailar. Sandy Papo ya llegó. Esa, Luigi, esa.
0: Dale.
3: Esa.
0: A ver, para poder tener mi motico, así como dicen ustedes, tengo que sacrificar algo fuerte. O sea, una joda fuerte, una diversión fuerte. Carnaval. Por lo menos para tener para mi entrada, digamos, ¿no? Para mi cuota inicial. Bueno, señoras y señores, nuestro tema para hoy es...
1: El tema del día.
2: El tema del día.
0: A los tacheritos, ingenieros del volante que están escuchando la radio. Queridos amigos.
1: El tema del día.
2: El tema del día.
0: ¿Qué es lo más molesto que un colega tachero pueda hacer?
1: El tema del día.
2: El tema del día.
0: Para vos, ¿qué es lo más perjudicial que un colega tachero o cualquier persona con movilidad haga, pueda hacer en el tránsito?
1: El tema del día.
2: El tema del día.
0: ¿Qué es lo más molesto que un colega tachero pueda hacer? Que es lo más importante, digamos, ¿no? No, ojo que no. No mencioné la palabra completa, pero ustedes saben.
1: El tema del día.
2: El tema del día.
0: ¿Qué es lo más molesto? Que un conductor de vehículo... ya encontré la vuelta, ya. Pueda hacer... En el tránsito, dale.
4: Buena, Luigi.
0: Hola.
4: Lo más importante que te digan. Oye, ¿me prestas tu llanta, auxilio? Puta, no después ni la devuelven. Saludos, 0KM.
0: Préstame llanta, auxilio, no presten, amigos, si no van a devolver.
5: Hola, Luigi, buenas tardes.
0: Hola.
5: Lo más molesto de un tachero es que se parquean en media calle, habiendo espacio para rinconarse a la derecha y ahí trapear con su pasajero. Están ahí en media calle, estorbando a medio mundo.
0: ¿Qué es lo más molesto que un conductor de vehículo puede hacer en el tránsito?
6: Hola, Luigi, buenas tardes, aquí Marco Velasco.
0: Ya.
6: ¿Cómo anda?
0: Hola.
6: Gusto saludarte. ¿Sabes que lo más feo es que te dé cuando uno está así en la calle, que se te fríe o se te pincha la llanta y no se te apega un coleguita a preguntarte si le puede colaborar?
0: Egoísta.
6: Pero de corazón, pues no sin cobrar. Oye, yo por ejemplo, yo ayudo cuando están parados, pregunto. Cuando veo que es taxista, pregunto.
0: Obvio.
6: Esa sería, puede ser una música, Corazón de Madera de los Muros.
0: Dale, hombre, claro que sí. ¿Qué es lo más molesto que un conductor de vehículo pueda hacer en el tránsito?
7: Hola, Luigi, buenas tardes, mi hermano.
0: Hola.
7: Lo más molesto pues que vaya adelante tuyo.
0: Ajá.
7: Y lo veas que va despacín y va con su teléfono.
0: Ya
7: te cuento. Ya. Buena canción, Luigi, el Fantasma del Caribe, Muchacha Triste, gracias, saludos de Chile.
0: Muchacha Triste, estoy programando las canciones, ¿eh? Muchacha Triste, a ver, listo. ¿Qué es lo más molesto que un conductor de vehículo puede hacer en la calle, en el tránsito? Lo que más me molesta es que me ganen a la borrachita. Dice, ay, put. Son enfermos, ¿no? Yo soy un enfermo, amigo, deja
8: Que la pone difícil, Luigi.
0: Ajá.
8: Hay harta cosa que uno como conductor agarra y hace. Y una de las principales que agarra y en pum, es que no se arrinconen para agarrar y bajar o subir pasajeros.
0: Ya.
8: Tanto como micrero o como tachero.
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0: 2:31 p.m.

0: Ok, a ver, espera un cachingo. Estoy. Espera, ahorita sí. Dale.
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0: Ok. A ver. En Colpa, Bélgica, la información. Declaran cuarto intermedio en bloqueos de caminos.

0: La medida de presión fue levantada pasado el mediodía tras lograr un acuerdo para que se inicien las obras en el municipio. Pasado el mediodía este miércoles, los sectores de Colpa Bélgica, que mantenían bloqueado en la ruta al norte, levantaron la medida. El mismo se logró tras un acuerdo firmado entre la vicegobernadora Paola Aguirre y los movilizados de Colpa Bélgica. Según el compromiso, este jueves debería ingresar maquinaria de la gobernación cruceña para iniciar los trabajos para reforzar los defensivos de la zona del Piraí. De acuerdo a lo establecido en un acta firmada por Aguirre y la alcaldesa de Colpa Bélgica, Wendy Roca, lo que permitió declarar este cuarto intermedio en la medida de presión y normalizar la situación circulatoria en la carretera. Esta es la noticia del momento.
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0: Ruleta.
1: Villera.
0: Cumbia Villera a sonar. Rápido, porfa, para irnos a la pausa, ¿ya? A ver. Pausa, ya va a salir, por eso. Cumbia Villera tiene que sonar ahorita, porfa. Audio WhatsApp 753-25005.
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0: Puede salir primero esta canción y después la pausa te digo, ¿eh? A ver... Paraná... ¡Qué calor! 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

0: Pero un cachingo, muchachos, no se enojen. Lo que pasa es que estaba yendo a grabar una puli. Sí, todo vos ronca y todo lo que querrás, pero igual me quieren para grabar. ¿Y okay? ¿Qué va a hacer? ¿Qué va a hacer? A ver, tiene un contacto que ya puede ser. Ahorita te escribo, mi querida Ingrid. Ya, ahorita te escribo, dame chance. Audio.
1: Y Luigi, ¿cómo estás, hermano? Buenas tardes. Aquí, hola, reportándote, Felipao. Sobre el tema de esos taxistas o autos particulares, lo que más me molesta es lo que se estacionan mal, uno. El otro es cuando están por el segundo anillo y doblan a la izquierda, como si estaría permitido y no hay espacio para estar ahí. Parado ahí, cierra un carril, eso es lo que me molesta también. Bueno, en las motos y los micros, ¿no?
0: Ya,
1: eso sería. Y un temita puede ser la de,
0: claro,
1: Nene Malo, el Tajo y la Tanga, porfa. Ya, esa quería pedirte ahí, pero ya me la ganaron. Ya, listo, chocho.
0: Dale, loco, oye, esa canción maldita en el nombre, ¿no? Ay, Dios mío, listo, dale. ¡El Pipa!
2: Buenas tardes, Luigi. ¿Qué dice mi estimado aquí, Papurri?
0: Aquí muy cotizado para grabar, así todo ronco y todo, pero igual me quieren para grabar, Pipa. Dale audio.
2: En el búnker. Oye, un temita, porfa. Fuiste tú de la clínica y la Tropical Swing, porfa.
0: Ya,
2: ya tú sabes para quién, ¿eh? Para la Taga, ya, y bueno, un saludo para mi Mopri, el Zudi, y aquí, fiel oyente, escuchándote hasta las 4.

0: Pero Luigi.
1: La tercera.
2: Dale, Pipa, dale, meta. A ver, aquí está. Dale.
3: Luigi, así estamos. No me dijiste si la tenés, la canción, no la tenés.
2: Ay,
3: Sigo
2: pucha.
3: esperando. Ni
2: Sí.
3: siquiera me dijiste si ya la programaste o si la tienes o no en programación.
2: Oye, me encanta ese acento. ¿De dónde soy, Angelita? En serio, Breja, no me había dado cuenta. No, no, no, no me había fijado en
3: Pero
2: eso.
3: lo que más molesta de todo, es todo, todo. Nadie sabe manejar en esta puta ciudad, si te lo digo,
2: Oye.
3: porque no saben para qué sirven los guiñadores, para qué sirve el stop, no saben. No saben nada, nos manejan egoístamente. Por ejemplo, cuando estás manejando y entras en una para doblar, o sea, no deberías doblar ahí y molestas todo el tráfico de atrás, como la Alemana y Beni del tercer anillo externo, por ejemplo, donde está la Universidad Domingo Savio. Todos doblan ahí y trancan todingo para atrás. Y ahí no es para doblar. Otra, que cuando quedas en una rotonda, sos el último, ¿no ve? Uno ve a veces que el de atrás quedó con la cola para afuera. ¿Qué te cuesta pegarte un poquito al de adelante? Están 2 metros a veces para de afuera de la otra movilidad. ¿Qué les cuesta? Aquí todos manejan egoístamente. ¿Qué les importa si se los llevó el micro, el tren a los demás? Así manejan todos.
2: Ok, Yangrita, te estoy escribiendo, hija, a ver si es esta, ¿ya?

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1: 3 de la tarde con 5 minutos.
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1: No reproduje el audio de Papurri. Dale, pipa.
2: ¿Cómo está, Luigi? Buenas tardes. Comentarle y bueno, estaba escuchando el audio de la señorita.
1: Ya. Señora, ya. Por favor, señora.
2: Muy bien que se exprese de todo.
1: Señora.
2: Cómo uno maneja. Pero hablar de esta ciudad, como se expresó, esta ciudad que le está dando de comer, que le está acogiendo, que le está dando el trabajo y todo, ya, no sé de dónde será, pero parece que no ama a mi bella Santa Cruz. Molesta que se exprese así de esta tierra tan hermosa, acogedora,
1: ya está respondiendo,
2: hospitalaria. Molesta, Luis, la expresión que, o la palabra que dijo expresando a mi tierra, Santa Cruz de la Sierra, ¿verdad? No sé de dónde será, pero bueno. Ay, Dios mío, me hizo la tarde, ¿no? Me va a dar una embolia, no sé, pero para que se exprese así, muy mal.
1: ¿Cómo te va a dar embolia, amigo? Te quiero ver el domingo que nos toque jugar a nosotros, el mata-mata de nuevo, pipa, no. Está respondiendo la yanguerita. Yo creo que no lo hizo de mala onda la yanguerita, ¿no? Dale.
3: Hola, Luigi. A ver, así de simple, todas esas personas que hablan mal de Santa Cruz son personas malagradecidas, así de simple, así, sin pelo en la lengua.
1: Ya.
3: Porque si no fuera por Santa Cruz, ¿dónde estarían ahorita? Estarían sufriendo. Porque aquí hay trabajo, hay todo. Todo, la gente hospitalaria, así de simple.
1: Ok. Bueno, no todos, te diré, ¿no? Algunos somos mal encachados. Yo amo Santa Cruz. Santa Cruz es mi todo, pero no todos son así. Hay mala gente también, te digo, ¿eh? Hay muy mala gente, dale.
4: Atento, Luigi. Yo ¿ya? Te digo, bastante ya he aguantado a estos conductores que se compran brevet. Ya hace rato un autoplomo casi me raspa.
1: Ya.
4: Estaba volando, creo que a 120.
1: Ay, pucha, no te.
4: Y ahora yo lo que digo.
1: Ah, ¿qué
4: al
1: decís?
4: Próximo que me haga lo someto, lo educo.
1: Lo someté, lo educado.
4: Es el colmo.
1: Es el colmo.
4: Así que ya suficiente aguantado, Twitch. Lo voy a someter ahora.
1: Ya, ok. Hay rabia, hay molestia.
2: Dios mío.
1: Hay indignación.
5: Aclarando ya. Que yo haya conocido otros países, que se me haya pegado el acento, no me hace menos camba que la yuca. ¿Ya?
1: ¿Ya?
5: No me hace menos camba que la yuca. Yo no me expresé de la tierra, ¿ya? Porque nosotros vivimos en una tierra que emana miel, ¿ya? Que emana miel, ¿me entiendes? Yo que tenga otro acento, no me hace menos camba, no me hace querer menos a mi tierra.
1: ¿Ya?
5: He estado en todas las tierras, he estado en Brasil, he estado en Colombia, he estado en Perú, he estado en Chile, he trabajado por allá. Siempre he vuelto a mi tierra porque no puedo vivir lejos de ella, ¿ya? Así que,
1: okay.
5: No sé. Y por si acaso, no hay apellido más camba que el mío, por si acaso, ¿ya?
1: ¿Qué apellido?
5: No hay más camba, ¿ya? Como es mi apellido, ¿ya?
1: ¡No lo digas porque te van a buscar en Facebook, te van a buscar en TikTok! Tengo una tropa de sucha de oyentes, hija, así que... Pero bueno, a ver, vamos a reproducir todo el audio. Ya te dije, ya te advertí.
5: García por parte de padre y Chávez por parte de madre.
1: Ya.
5: Y ahora que yo haya estado en otros países y se me haya quedado, se me haya pegado, porque nunca he tenido, eso sí, un marido camba. Todos mis maridos han sido de extranjeros. Eso no me hace menos camba que cualquiera.
1: Ajá.
5: Ya por si acaso.
1: Audio, Papurri, audio. ¿Y por qué habló así? ¿Por qué dijo maldita ciudad? Dice Papurri. Bueno, yo creo que se equivocó. Yo creo que no quiso referirse así, ¿no? ¡Papu! Esa era la canción, mi querido amigo, ¿no? La que coloqué, ¿no? ¡Pipa! Oye, ¿a vos te toca ir este domingo, amigo? ¿Les toca completar fecha o tampoco van a ir ustedes? ¿Van a ir? ¿A qué hora van a jugar hoy para ir a chequear?
6: Ya pues Luigi, saca a esa mujer que habla feo de Santa Cruz, echa la tipa, Luigi, sacala,
1: echa la tipa.
6: Esa que habla de más, la que habla, la que explica se complica,
1: ah.
6: Luigi, sacala,
1: no, ¿qué
6: esa mujer debe ser una traba, no es mujer, una mujer es delicada y decente, una mujer ella no, es cualquier cosa menos mujer.
1: Bueno, se pudrió todo, se pusieron a pelear y ahora ¿qué hago? Me callo.

0: Verania, me salvaste, Verania. Ella va a ser la... la ¿cómo se llama? La intermedia, ¿ya?
1: Hola, Luigi.
0: La moderadora, ¿ya?
1: ¿Quién es la que está diciendo maldita ciudad?
0: Ah, bueno, se pudrió todo. Se pudrió todo, hija. Yo quería que calmé todo. Le pones más leña al fuego. Ay, Dios.
1: Que agradezca más bien que no la están buscando ya por Facebook para funarla.
0: Para. A ver, suelta la bomba. Saludos a mi amigo de Suelta la Bomba. Espera, voy a presentar, ¿ya? Voy a presentar el sector, amigo, porque no lo he presentado. Estamos en el sector de...
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0: ¿Qué dice mi amigo el Suelta la Bomba? ¿Qué hace, Prince? ¿Cómo anda, Prince?
3: Oye, ¿verdad, Pipa? Saca a esa mujer ahí que ya están bien 10,000 países. A mí, ¿qué chucha me importa? Ya están todos los países aquí de Santa Cruz. Se respeta, carajo. Así de claro, mi hermano.
0: Bien. ¿Cómo salimos de este momento incómodo? ¿Eh? Me salvó el ring. ¡Me salvó la pausa!
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0: Tengo más audios. A ver. Espera un cachingo, un cachingo, un cachingo. Subiendo, subiendo, subiendo. Sube, sube, sube. Sube la mano arriba, sube la mano arriba. Dale, por aquí.
1: Mi miércoles, ¿no? Qué bonito. Se ve que sabe de camba ella. Ese apellido es de colla. No es de camba. ¿Ah? Así que de camba no hay apellido. Originario sí, le. Originario sí. Ya, por decirte, Tomichá, Chubirú, Soriocó, Ociabó. Todos esos son originarios. Ya, que aprenda que es ser camba. Y que se vaya nomás a su tierra, allá donde se fue a trabajar, ¿y qué? No, que viene a farsear acá, burrera.
0: Bueno. Oye, ya pueden de pelear entre ustedes de cara aquí.
2: ¡Qué reír con la vida de esa mierda! Así que viajó a todos los países del mundo. Pichicateraya, aparte Pichicateraya, putísima la vieja. Cambió de marido como cambiar de calzones.
0: Bueno, no sea así, loco.
3: ¿Qué hablas, hermana?
4: Luigi, Luigi. La que habla, la que explica, a ver. Ah. Esa señora, señorita, si tuvo no sé cuántos maridos extranjeros, dice. Está hablando mal para Santa Cruz, que viene a retratarse. Que se vaya uno de todos esos países, pues. Ella está acostumbrada a otras culturas, no a su cultura de acá. Que se vaya. ¿Y cómo va la madre? Está toricheada esa mujer, con el respeto que se merecen las mujeres. Ya, Luigi, bloqueala, Luigi, lo mejor que puedes hacer.
0: A ver, ¿qué me responde aquí Angelita?
5: Como dicen, el enemigo de un camba es otro camba.
0: Ay,
6: Luigi, el único que le da espacio a esa mujer sos vos nomás. Después en los otros programas ni se la escucha. Sos vos el único que la consiente. ¡Que se vaya! ¡Que se vaya! ¡Crucifíquenla!
0: Alucina este, ¿no? ¡Mi audio!
7: Señora cochinada, vaya a echarse, vaya a lavar ropa, vaya a cocinar.
0: Entonces se raya usted. Oye, estaba obviando, o sin querer queriendo, claro está. El mensaje de cochinote, cochinote, cochinazo, cochinote, cochinazo, aquí está. Habla de las personas que se pasan en rojo y encima son prepotentes. Esa persona se pasó en rojo y luego dijo, porque me da la gana. Amigo, ¿qué le vamos a hacer? Lastimosamente hay gente así. A ver. ¿En serio lo encaraste, amigo?
8: Señor, se acaba de pasar en rojo, un semáforo. ¿Y dice, por qué dice que se pasó en rojo?
9: No, lo vi, hermanito, ¿qué pasó?
8: No, se le dio la gana, me dijo hace rato. ¿Eso dijo? ¿Yo lo escuché?
9: ¿Qué pasó?
8: No, no, no. Entonces, ¿qué tiene? ¿No le puedo grabar? ¿Está prohibido? No. Se pasó en rojo y dijo, porque me dio la gana, dijo, yo lo acabo de escuchar. Sea más consciente, señor.
0: Ok, perfecto. Se peleó. Hoy ha sido un día de bolonqui hoy. Ha sido un día de bolonqui que ya te digo, mamita. Luis, por último, el que le hace el saco es que se lo ponga a punto final, que hacía la música, ¿no ve? ¡Sálvame, Ali, por favor, sálvame! Pero sálvame pidiéndome una canción ahorita. Sálvame, si no me salvas vos, no me salva nadie. Pero sálvame, por favor. Estoy en un embrollo, pero pedime la canción y te la pongo ahorita. ¿Ya? A ver. Ay, ay, ay, ay, ay. ¿Sabes que te estoy esperando? ¿Sabes que te pararía toda una vida? Pero tampoco abusé. Pedime una canción. A ver. ¡Sote de alegría! Alguien me salvó, por favor. Alguien me salvó. ¡Sote de alegría! ¡Sote de alegría! Pero salí ahorita.

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1: 3 de la tarde, 35 minutos.

0: Porfa, te encargo la de Rodrigo y voló, voló, por favor. Gracias.
1: Y voló, voló. Vamos con ritmo, vamos con sabor. Espera. Voló, voló. Rodrigo el Tropo. Uy, no, no puede ser que no la tenga, amigo. Rodrigo el Potro. Oye, pues si así la busqué, ¿por qué no la encuentro? ¡Dale! ¡Uy! Estamos en miércoles, pero vamos a dar cuenta que es viernes. Vamos a dar cuenta que se viene el fin de semana, ¿ya? Vamos a bailar, vamos a bailar.

0: Elisita. Oye, Gus, ¿qué pasa, loco? ¿Por qué tanto bardo? ¿De qué te enojas, amigo? Yo no dije nada. Lo que pasa es que me llegan muchos audios, papá. ¿Por qué tanta maldad en esos comentarios, querido Gus? Saludo para mi amigo Gus, gracias por estar en sintonía de la radio. Luigi, ¿me podrías complacer con el tema musical Mi Pobre Corazón, por favor? Gracias, hermosota. Dale, tengo audio, espera, un cacho.
1: Luigi, es tu oyente y lo tienes que aguantar.
0: Sí, amigo, ¿qué va a hacer? ¿Qué va a hacer? ¡Pausa, ya vengo! Ah, pará un poco, dale.
1: Luigi, ¿se lo digo yo o se lo decís vos?
0: No sé.
1: ¡Señora, vaya a lavar los platos!
0: Dejen el bardo, amigo, dejen el bardo, ya fue. Pausa, ya vengo.
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1: 4:03 p.m.
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0: ustedes. Arrancó la alegría, arrancó la diversión. Micaela Antonella en tu estación. Hoy miércoles 9 de septiembre del 2026. Oigan, qué alegría, qué bendición poder saludarlos una tarde más. Cuando el reloj marca las 4 de la tarde con 13 minutos, sean todos bienvenidos y bienvenidas a la programación de Ponte en Onda. Me quedo con vos hasta las 7 de la noche, así que andar reportando sintonía ya mismo ahí en el número de WhatsApp 753-25005, porque como todas las tardes vamos a tener un programa espectacular. No te olvides que desde las 5, desde nuestra segunda hora de participación, vamos a estar con este sector,
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0: Así que anda pensando, ¿qué chistecito, qué adivinanza me vas a estar contando esta tarde de miércoles? ¿Qué día de miércoles? ¿Alguna adivinanza, algún chiste desde las 5? Así que anda pensando, anda buscando ahí en Google, en Safari, en el chat GPT. Pero bueno, mejor si me mandan audio. Ah, así que vayan preparándose. ¿Tenés alguna canción que dedicar en esta tarde? También podés hacerlo. Si tenemos cumpleañeros, háganmelo saber. 753-25005. De esta manera damos inicio a la programación de Ponte en Onda. Y por supuesto, lo hacemos con buena música.
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0: 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Oh, yeah. Tarde con 26 minutos, seguimos avanzando nosotros por este lado. No te olvides que la línea del WhatsApp está totalmente habilitada para vos, 753-25005. Comentame de qué parte de la ciudad, de qué parte del mundo nos estás escuchando. Por acá tenemos ya los primeros mensajitos. ¿Qué me dice Abelardo?
1: ¡Hello!
2: ¿Qué tal, Miquelita? Muy buenas tardes, te saluda Abelardo Cuceres de la Villa Primera de Mayo. Porfa, Micaelita, te pido un gran favor, felicítamela a mi sobrina Sara Velázquez Cusere, que hoy está cumpliendo un año más de vida. Decirle que la amo mucho y que tenga un feliz cumpleaños y que Dios la bendiga siempre. Porfa, el temita de Andy Aguilera, ha nacido un ángel. Gracias, dedicado para ella.
0: ¡Sara Velázquez! Aquí de parte de Abelardo. Abelardito Cusere, no es. Querida Sara, Dios te bendiga muchísimo. Mandamos un fuerte abrazo a la distancia, que todos tus sueños, que todos tus anhelos se te cumplan. De parte de Abelardito, de toda la familia que te quiere y claro que de la familia de Radio Caliente, te decimos felicidades, muchísimas felicidades, Sarita. Y bueno, seguimos avanzando con los cumpleañeros, sí, así como lo escuchan, tenemos más cumpleañeros. Y ahora sí, como se acaba de reportar mi querido Choricito el Sensible. Oye, yo ayer le pregunté en vivo, Choricito Sensible, ¿está escuchando la radio? Y no me respondió. Pero queremos felicitarlo de parte de toda la familia de Radio Caliente. Una persona que hace tiempo, hace años, que escucha la radio, que es fiel oyente del programa y de la programación de Radio Caliente 105.1. Querido Choricito, esperemos que le haya pasado bonito, que Dios lo bendiga grandemente, que se puedan cumplir todos sus sueños, todos sus anhelos y sobre todo el propósito de Dios en su vida. Que la pase hermoso, y no solamente el día de su cumpleaños, sino todos los días de su vida. Mire, de parte de toda la familia de Radio Caliente, de todas las personas que lo estiman, le queremos decir ¡felicidades! Ahí, le mando un abrazote enorme, Choricito el Sensible. Que Dios lo bendiga grandemente. Tenemos más audios por acá, tenemos más mensajitos, así que, bueno, yo sigo avanzando por este lado. Por acá me dice, buenas tardes, soy estudiante de la carrera. Ok, enseguida, Carelli, te respondo. ¿Qué me dice Mateus por acá?
3: Hello, Micaela, buenas tardes. Miren que está fuerte el viento, Mica.
0: Oiga.
3: Casi me tumba de la moto. Mica, ¿será que me puedes poner de Rodrigo el Potro? Lo mejor del amor, sí. Ya sabes, Mica, un buen merengue, gracias.
0: Vamos con ese buen merengue, lo mejor del amor de Rodrigo. Oiga, Mateo, se tiene que cuidar, ¿eh? Hay todos mis amigos motoqueros, los que manejan bici, por favor, porque si anda bipolar el clima en Santa Cruz, hace viento, no hace viento, sale el sol, llueve, bueno, a tener cuidado, por favor. ¿Para qué me dice? Buenas tardes, señorita Micaelita. Saludos desde San Julián, el grupo Ponte Nonda. Quisiera que me complazca con la canción Te vas y no volverás, de corazón cerrado. Atentamente, su fiel oyente y seguidor, José William Manegas. Dale, José William, vamos anotando. ¿Para qué me dice? Buenas tardes, Mica. Por favor, envía saludos a la familia Tomichá. Te escuchamos a full volumen en la población de Yacuces. Ahí me dice, zona Puerto Suárez, provincia Germán Busch. Por favor, un temita musical, qué triste agonía. Vamos anotando la canción. Saluditos especiales para todos mis amigos de la zona Puerto Suárez, provincia Germán Busch. Audio por acá.
4: Hola, Mica, qué lindo escucharte, mi reina, qué lindo escucharte, qué ánimo que tenés para darnos esa alegría en la radio. Positivo, Mica, positivo, ya te estoy escuchando desde esta hora hasta el amanecer, Mica. ¡Eso! Mica.
0: Oiga, me alegra que ustedes se alegren conmigo. Es que de eso se trata. De 4 a 7, ustedes y yo estamos en onda. En onda, mis amigos. ¿Qué me dice Erlan?
5: Hello, Mica, Mica, Mica.
0: Hello.
5: Buenas tardes, Mica. Hello, la más hermosa, la más caminga más hermosa de la tarde.
0: Gracias.
5: ¿Puede ser un tema, por favor, de Elvis Crespo, para darte mi vida con mil y quesada, por favor?
0: Ok, vamos anotando.
5: Ay, me olvidé de mandar saludos para los chicos de Ponte en Onda.
0: ¡Eso!
5: Y para el grupo de los De los Toborochi y los ex-colegas de Tienda Amiga.
0: Saludito y saludo para mis amigos, por supuesto, del grupo Ponte Nota que tenemos en el WhatsApp, los ex-coleguitas de Tienda Amiga. Pero bueno, yo sigo anotando las canciones que ustedes me van pidiendo. No se olviden, línea habilitada para todos ustedes, 753-25005. Seguimos avanzando al ritmo del merengue.

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1: 4 de la tarde con 35 minutos.

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1: Tarde con 40 minutos. Dan cuarto intermedio por algunas horas en el bloqueo de ruta en Comarapa. Guillermo Vargas, dirigente de los pobladores que mantienen un punto de bloqueo en la comunidad La Palizada, municipio de Comarapa, informó que este día miércoles desde las 2 de la tarde se dio un cuarto intermedio en la medida de presión, pero solo fue por algunas horas, puesto que después se volvió a cortar la ruta que une a Santa Cruz con Cochabamba y Chuquisaca. La ruta Comarapa-Cochabamba está cerrada desde el día martes por un grupo de productores y organizadores sociales que demandan la eliminación de las restricciones del Ciscarguío por la compra de combustible. Debido al bloqueo, desde la terminal bimodal de Santa Cruz se suspendieron los viajes por la carretera de los Valles Cruceños. Las empresas de transporte solo venden pasajes para viajes por la nueva carretera Santa Cruz-Cochabamba. Los movilizados exigen la presencia de autoridades nacionales, principalmente del ministro de Hidrocarburos, Marcelo Blanco, para abordar el tema de las restricciones que, según denuncia, impone el sistema Ciscarguío en la adquisición de combustible. Los movilizados indican que la medida de presión continuará hasta que sean escuchados por las autoridades nacionales. Volvemos nuevamente a reiterar esta información. Dan cuarto intermedio por algunas horas en el bloqueo de ruta en Comarapa. Debido al bloqueo, desde la terminal bimodal de Santa Cruz se suspendieron viajes por la carretera antigua a Cochabamba. Información a esta hora de la tarde. Seguimos avanzando con la buena música.
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0: Saludos. Saludos intercalentarios. Saluditos intercalentarios. ¿Qué me dicen mis amigos por acá? Tenemos audios. ¿Qué dice loquito Barney?
1: Hola, Micaela. Hola. Feliz cumpleaños.
0: Muchas gracias.
1: Pero yo sigo celebrando tu cumpleaños, hermosa, preciosa.
0: Oigan, esto es mes, así que no se preocupen. Hasta ahorita sigo recibiendo felicitaciones. Gracias, loquito. Por acá me dice hello. Muy buenas tardes, Micaela. Feliz miércoles. Aquí escuchando desde Charagua. Soy Panchito, el mototaxi, me dice. Está bueno la mototaxiada. Qué bueno, mi amigo. Qué bueno, que le vaya súper bien ahí en el laburo. Y sobre todo, ¿no? Escuchando la radio, por supuesto. ¿Qué dice Irwin?
2: Hola, Micaelito hermoso, aquí 23 reportándose. Quería pedirte un tema, por favor, a modo trallado o de raza negra, de tarde de más. Un beso y un abrazo para vos, bebecita, te extraño.
0: Saludos para usted, mi amigo. Vamos anotando. ¿Ah? ¿Por qué se pierde tanto, pues, ahí? Usted tiene la culpa. Micaela Bella, saludos para Jesús. Seguro debe estar soldando todo cañoto, dice, desde acá del Chaco a full sintonía. Bueno, saluditos ahí para Jesús. Un abrazo a la distancia. Tenemos más audios, más mensajitos por acá que me dicen. A ver, ahora sí. ¿Qué dice Felipao?
3: Luigi, Luigi, por favor, mi gatita y yo de Guanabanas, por favor, gracias.
0: Uy, ese audio era para
3: Mica,
0: Luigi.
3: Mica, Mica, Mica. Buenas tardes.
0: Hola.
3: Aquí. Felipao.
0: Hola, Felipao.
3: Ay, no, el programa estuvo feo de Luigi. Le tiraron un palazo a la yanguerita, pero...
0: No, ¿qué pasó?
3: Bien,
0: chisme.
3: Ella
0: chisme.
3: Se la buscó, pero...
0: Chismeme.
3: Bueno, un temita, por favor, puede ser la de... La de Ráfaga, una cerveza, okay. Por favor. Gracias.
0: ¿Pero qué pasó con la yanguerita tóxica? ¿Qué le han hecho? ¿Por qué no se ha reportado?
4: Buenas tardes, Mica. Buenas tardes. Bonito programa. Se vinieron unos marcianos a la Tierra, ¿no? Y justamente una casi toca la puerta, ¿no? Y pasó mala suerte, pero un gangoso.
5: Venimos de Marte.
0: ¿Bien? Oiga, César, no entendí. Quiere que lo disculpe por lo que dijo ayer, ¿no? No, no sé, la verdad, lo voy a pensar, don César. Lo voy a pensar, pero no entendí. Cuénteme otro. Pero desde las 5 de la tarde, usted se me está adelantando, amigo. No se me adelante, ¿eh? No se me adelante, por favor. Y mándeme más, más audios, más chistecitos o adivinanzas. ¿Qué me dice Juancillo?
6: Buenas tardes, señorita Micaela. Un gusto escucharla nuevamente aquí de Santiago de Chile. Una cancioncita, por favor. Mi niña mujer.
0: Dale, Juancillo.
6: Gracias.
0: Saludos a toda la gente de Chile. ¿Cómo estáis, chiquillo? Abrazos a la distancia para todos. Hablando de la yanguerita tóxica, se acaba de reportar. ¿Qué dice mi amiga?
7: Hello, hello.
0: ¿Qué le hicieron? ¿Qué le hicieron?
7: Hola, señorita bella.
0: Hola.
7: Mi Antonella.
0: Hola, yanguerita.
7: Señorita, que tengan una bendecida tarde. ¿Me puede complacer con la canción Y me bebí tu recuerdo?
0: Ok.
7: Por favor, gracias.
0: Anotando,
7: besos.
0: Anotando, anotando, yanguerita hermosa, un beso para usted también, reina. Pero dígame, ¿qué le han hecho? Ahí hace rato me chismearon de que le echaron palo, que se lo merecía. ¿Qué pasó? ¿Ah? ¿Qué pasó? Dígame, para que la defienda. Bueno, ya me tengo que ir a la pausa. Una pausa cortita en la programación de Ponte en Onda y ya volvemos.
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1: 5:01 p.m.
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1: 5:08 PM. 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De esta manera arrancamos la segunda hora de participación y lo hacemos al ritmo del merengue.

0: Lo paso el audio para que lo escuches. Escucharon mal. Yo dije pu y dijeron que yo dije maldita. Pero ¿qué vamos a hacer con los oyentes que escuchan mal?
1: Bueno, ahí está la explicación de la yanguerita tóxica, la explicación ahí, bueno, la pregunta que dijo Felipao, ¿no? De que le hicieron bullying, la atacaron, pero bueno, ahí está la respuesta a la pregunta, al cuestionamiento que nos estábamos haciendo. ¿Qué habrá pasado con la yanguerita tóxica? Nos preguntábamos. Pero bueno, ahí está la explicación. Gracias, yanguerita. Saluditos a la distancia. Ahí estuvo. Por acá, más audios.
2: Mica. Buenas tardes, querida Mica. Primeramente, déjeme darle las bendiciones a usted y a toda su familia.
1: Gracias.
2: Escucha la 105.1 La Caliente. Saludo de parte de la familia Moreno Velasco. Siempre activo en todos los programas. Mica, por favor, te lo viví. Bella mujer, por favor, esa cancioncita. Gracias, que tengas un excelente día, Mica.
1: Perfecto, voy anotando la canción. Saludos especiales para la familia Moreno Velasco, que como cada tarde en sintonía. Fieles oyentes, les mando un abrazo enorme a la distancia. Por acá me dicen, buenas tardes, querida Mica, y a todos sus oyentes. Mi querida Leirán, ¿cómo estás? Saluditos. ¿Por qué ya no me manda audio, Leirán? ¿Qué ha pasado? A ver, cuénteme, ¿cómo está? ¿Cómo ha estado, Micaela, quiero felicitarte a mí, gracias. Hoy cumplo años, pero con La Caliente todo pasa una canción. Una canción, me dice Amor Económico. No lo puedo creer, Javito, en serio. Un año cumple ya con La Caliente. ¡Qué hermoso! Oiga, felicidades y por muchos años más, mi estimado. Voy anotando su canción, Amor Económico. Saluditos a la distancia. Por acá, ¿qué me dicen? Mica, por favor, ¿me podrías enviar urgente tu fotografía? Es que estoy jugando con las cartas y me falta la reina. ¡Ay, mía! Yo dije, ¿qué es lo que me quiere hacer? Primera vez que te escucho por la aplicación desde Concepción. Gracias. Atentamente, Félix. Mica, por favor, el temita de Carlos Vives. Te dedico. Gracias. Saludos desde Concepción. Hoy, saluditos hasta Concepción, mi estimado. Yo dije, ¿qué querrá hacer con mi foto, mi amiga? Me estaba asustando. Por acá me dicen, hola, Micaelita, por favor, ¿me puedes complacer con una canción de Ángela Leiva, Llamadas Extrañas? Saludos para ti y todos los oyentes desde la calle Ingavi. Que tenga una bendecida y excelente tarde de miércoles. María Lourdes. Dale, María Lourdes, hermosa. Voy anotando su canción. Saluditos ahí a la distancia, ¿ok? Por acá tenemos mensajitos. Hello, Mica, la más bella de la tarde. Hello, dice Erla. Saluditos, querido Erla. Sí, ya lo tenía agregado. Ya lo tenía agregado en el WhatsApp, ¿ok? Aquí lo tenemos como Erlan Solano, el adulado. Por acá tenemos más audios.
3: Buenas tardes, Mica. Como cuando es plata ya no conoces, ¿no? Yo te vi parar ahí entre tercero y primera, segundo anillo de la mutualista. Te toqué bocina, Micaela. Nada. No.
1: Oye, amigo, ¿cuándo fue eso? Hoy no estuve, ni en estos días estuve por esa zona. No puedo creer que se haya confundido. No la puedo creer, Radio Móvil Tokio. No la puedo creer. A ver, más mensajitos, más audios. ¿Qué dice Alejandro?
4: ¡Hello! ¿Cómo estás, señorita bonita?
1: Todo bien.
4: Hola, Mica.
1: Hola.
4: Mica, ¿será que me podés complacer con la canción Felina de Héctor y Tito, por favor, Mica?
1: Dale, dale.
4: Que tengas una excelente tarde, Mica.
1: ¡Chau! Gracias, querido. Al igualmente usted. Voy anotando su canción, ¿ok?
5: Mica, ¿cuál es el pez más fácil de pintar? Es el pez raya.
1: Después, Limber, a las 5. Bueno, ya son las 5, ¿no? Luego de la pausa me lo cuenta. Oiga, les juré que eran todavía las 4. Les prometo que pensé que todavía estábamos en 4 y algo. Pero no, enseguida se viene el sector, así que estén atentos, ¿ya? Por acá me dice Mica, saludos ahí para el amigo César Menacho, que no le entendí su chiste. Ahí está. Buenas tardes, estimada Micaela, acá desde Sao Paulo, laburando en lluvia. Una música, por favor, Vivir la Vida de Marc Anthony, que Dios me la bendiga a usted y su familia y los oyentes, gracias. Gracias, mi amigo. Gracias por sus hermosos deseos hacia mi familia y a mí, igualmente para usted, para su hermosa familia, que tenga una bendecida tarde. Saluditos a la distancia, vamos anotando esa buena salsa. Mica, porfa, ya no preguntes el problema de la señora. Es para renegar nomás, dice Andrea. Uy, entonces parece que fue grave, ¿no? Porque no quieren hablar del tema. ¿Cómo otras veces quieren hablar e indagar en el tema? Pero bueno, Por acá dicen, señorita amiga, aquí sus amigos los Pérez, después de estar fuera de Santa Cruz, de vuelta aquí, escuchando la mejor programación, ponte en onda. Sería tan amable de poner un temita. Euela, gracias y saludos de tus amigos los Pérez. Saludos para Robertito y Tito. Oigan, ustedes no se han anotado, ¿no? Tenemos nuestro full junte y no he visto sus nombres. ¿Qué día van a poder? Así que vayan anotándose.
6: Sí, Micaela, mil disculpas, es que ayer justamente estamos hablando del bolito y estaba torcido, así que me olvidé de usted, no vuelva a suceder.
1: Por favor, amigo, por favor.
6: Bueno, una cancioncita, por favor, de Alejandro Gil. Levanto mi copa, por favor, ya, gracias.
1: Lo disculpo, lo disculpo. Claro, es de humano fallar, reconocer, no todo el tiempo, digamos, ¿no? Más bien que se disculpó, amigo, porque ayer lo estaban... No, es que ni le digo, lo estaban crucificando. En serio. Saludito, César. Buenas tardes, Mica. Por favor, una música de América Brass. Qué triste es mi destino. Vamos anotando. Mi querida Yangrita ya está contando su chiste. Enseguida voy con su mensajito, ¿ok? Micaela, seguro escuché. La señora dijo que tenía marido extranjero que conoce todas partes del mundo y la audiencia se rayó. ¡Ay! ¡Ay!
7: Lo que pasa es que esa señora Yangrita que le dicen dio un comentario, ¿no? Sobre... que por qué los conductores de Santa Cruz manejan mal y no estaba errónea ella, ¿no? La verdad digo que nosotros no somos mal conductores, somos cochinos, botamos a la basura por donde sea.
1: Okay.
7: Somos pues así. Y no sé por qué se enojan. Todos los tacheros estos feos se enojaron. Y la criticaron a la pobre señora. Mamita linda.
1: No fue su culpa entonces. Miren, cómo hay diferentes opiniones, ¿no? Hay diferentes opiniones. ¿Qué dice Alegrán?
8: Buenas tardes, mi querida Micaela Antonella y a todo el grupo Ponte en Onda y a los fieles oyentes de La Caliente. Pasa, Mica, que el anterior jueves yo le dije que estaba en un homeneo. Hice el mayor esfuerzo en mandar mi audio. Participé en la noche de karaoke.
1: Ya.
8: Y Never me dejó a un lado. Pido mis canciones y tampoco, o sea, por ese motivo solamente. Buenas tardes, Mica, y saludo a todos los oyentes.
1: No la puedo creer.
8: Y chau.
1: O sea, está listo. Dolido, está enojado.
8: Cuida, Mica, yo siempre estoy al pie del cañón por si acaso, ¿ya? Estoy atento siempre, escuchando Ponte en Onda.
1: No puedo creer que se haya enojado por eso, Alegrán. Solamente, mire, yo sé que no ha pasado más de 5 veces ese acontecimiento. Y no es mi culpa. Ya, no es mi culpa que no haya salido su audio. No es mi culpa que usted se haya reportado un poquito tarde, mi amigo. Mire, yo por ser justa con todos los oyentes, yo sé que usted es un fiel oyente, la verdad que lo sé. Pero lastimosamente ese día no me dio tiempo de leerlo y escuchar su audio porque tenía audios antes. Entonces, yo soy justa, de verdad, soy muy justa con todos los oyentes. En orden de llegada, mi amigo. Entonces, lastimosamente no pudo salir, no fue porque quise. Solo fue una vez, o quizás habrá pasado 2 veces, pero no más. Entonces, no por eso va a dejar de mandarme sus audios, Alegrán, por favor, no. No, no se resienta de esa manera. ¡Claro, participe, mi amigo! Hay mucha gente que a veces no da el tiempo y participan otros días y se los escucha. Así que, bueno, no se enoje. Voy a una pausa cortita en la programación de Ponte en Onda, ya volvemos.
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2: 5 de la tarde con 32 minutos.

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1: 5 de la tarde con 37 minutos. El dinero ya no alcanza para nada. Familias señalan que sus ingresos ya no son suficientes para cubrir gastos. Varias familias se quejaron este día miércoles por la situación económica del país y señalaron que el dinero ya no les alcanza para comprar alimentos y otros productos de primera necesidad. El tipo de cambio ha afectado mucho a nuestra economía. Se siente yendo al mercado, 100 bolivianos ya no alcanzan para nada. Un pan antes costaba 50 centavos, ahora está a 80. Entonces ha subido casi el doble, dijo un padre de familia. Otra mujer señaló que el dinero que percibe mensualmente ya no le alcanza para pagar el servicio de una niñera que cuida a sus hijos mientras ella salía a trabajar. Ante esta situación y para evitar mayores gastos, la madre de familia dijo que ahora deja solos a sus hijos menores de edad. El dinero ya no alcanza para nada. Por ejemplo, antes a mis hijos les cuidaba una señora, ahora les tengo que dejar solos porque ya no alcanza el dinero para pagar. Ya no alcanza el dinero ni para comprar ropa, dijo. El dinero ya no alcanza, 100 bolivianos ya no alcanzan para nada, dijo otro entrevistado. Volvemos nuevamente a reiterar esta información, ya que las familias dicen que debido al aumento de precios de alimentos y productos de primera necesidad, ahora tienen que reducir sus compras. 5 de la tarde con 38 minutos, nosotros seguimos avanzando con la buena música.
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0: Está al aire, Micaela Antonella. Y seguimos avanzando por este lado. Por acá me dicen, Mica, después de tanto tiempo vuelvo a escucharte atentamente, Matambita Sexy. El tema de la repandilla, trago de vida. ¿Por qué se ha perdido, Matambita? ¿Qué ha pasado? ¿A dónde se ha ido? Por acá me dice, buenas tardes, Mica. Puede ser el tema Vino Griego de Miguel Orías. Porfa, y un saludo para mi amigo Cristian Arias, el Fru. Atentamente, Rolando. Ahí está, saluditos a la distancia. Por acá me dicen, hola, Radio Caliente. ¿Le podrían enviar un saludo a mi colega de trabajo, el maldito Peque, Rolando Rivero, de parte de Fercho? Andamos escuchando por la Virgen de Cotoca, Casa Toyosato. Dice, ahí está, saluditos a la distancia. Un fuerte abrazo para ambos. Gracias por estar en onda conmigo. Más audios por acá.
1: Mica, por favor, no se alza, por favor.
0: ¿Yo? ¿Pero por qué? ¿Por qué me dice eso? ¿Qué me dicen?
2: Así nomás es Mica, se ha alzado desde que hace el programa en las noches de 8 a 9 con Romero.
0: ¿Yo? ¿Cómo? Oiga, le están haciendo caso a Leirán, no la puedo creer. Hablando a Leirán, a ver, ¿qué dice a Leirán? Mire, me están echando palo por su culpa ahora.
3: A ver, sobre el tema de la yanguerita, yo estoy escuchando recién porque el programa de Luigi casi no lo escucho. Ya. Le soy sincero. Y bueno, en Santa Cruz, voy a hablar Santa Cruz, hay hartísimos choferes. Okay. Más conductores, no hay muchos conductores. Somos pocos los conductores y son miles los choferes. Bueno, esa es la diferencia.
0: Pero yo no supe qué pasó, la verdad, con el tema de la yanguerita, con el tema del programa de Luigi. No lo sé, la verdad. Pero bueno, no hay que pelear, por favor. Más audio por acá. ¿Qué me dice Locoto?
4: Mica, ahí está mi nombre, Mica. Agregame, hija, agregame. Soy un buen tacherito. Me vas a necesitar algún día.
0: Dale, saluditos, mi querido Locoto. Darwin, ¿no? Su nombre es Darwin, pero le dicen Locoto. Ahí está, lo voy a agregar enseguida al WhatsApp. Mica de Radio Caliente me dice, saluditos, te habla Esther. ¿Me podrías poner la canción de Belinda con Los Ángeles Azules, Amor a Primera Vista? Porfa, muy buena la sintonía. Saludos a mis compañeras Jose y Noelia, gracias. Ahí está, saluditos, hermosa Esther. Vamos anotando tu canción. Buenas tardes, Micaela, un temita de Luis Vega de vez en cuando. Sí, no eres esa señora, me dice. El pobre Luigi no sabía cómo cambiar de tema. ¡Ay! Oh, saluditos, Alexandra. Ok, dato. Tomando en cuenta el dato. ¿Qué dice Loco Barney?
5: Miquita hermosa, preciosa. Yo le dije que estaba. Yo te cuento que voy a seguir celebrando tu cumpleaños hasta el otro sábado. Hasta que acepté que te invite un café. Cuatro. Y Mica, sobre eso, la señora, ¿sabe qué es lo que quiso decir en otra palabra? ¿Sabe qué es lo que quiso decir? Quiso decir que me llené de plata, me alcé, eso quiso decir. Te encargo el temito, por favor, de Américo, de hipocresía, por favor. Okay. Es tan amable, dedicado para...
0: ¿Para quién?
5: Que me hizo enojar mucho.
0: Ay, pero ¿para quién? No escuché eso, loquito. ¿Qué dice Carlos?
6: ¡Hola! ¡Hola!
7: ¡Hola, Mica! Hola. Buenas tardes. Aquí entrando en sintonía. Eso. Con tu sintonía.
0: Esa es la actitud, Carlitos. Vaya pensando, ¿ah? Craneando, busca ahí en su chat GPT. ¿Con qué chistecito nos va a hacer reír esta tarde?
8: Tal vez.
0: Hola.
8: Sí, aquí no estamos haciendo los estrechos, los que hablamos bien. Efectivamente, pues aquí en Bolivia, en Santa Cruz, Bolivia en general, conducimos malísimo. Puede ser que la señora se haya expresado mal, ¿no? Pero da rabia, Miquita. Yo que soy tachero yanguero también. Las motos, los autos, puta, hacemos lo que queremos, no respetamos la vía, nada. Por eso es que se expresaba así la señora.
0: Bueno,
8: pero
0: yo no escuché.
8: No es cosa de otro mundo.
0: Bueno, Angelito, yo no escuché.
8: Conducimos mal, ¿qué vamos a hacer?
0: El tema de la yanguerita, pero ya no hablemos de ese tema. Ya fue un tema que pasó en el programa de Luis, así que no lo vamos a tocar aquí. ¿Le parece? ¿Qué me dice Mateus?
1: Mica, ayer crucificamos a César, ya, hoy, en el programa de Luigi, a la yanguerita.
0: Mío.
1: Y ahora, ¿a quién crucificamos, Mica? A ver.
0: Ay, no, a nadie. Oye, por acá me acaban de mandar una fotito, porque alguien está de cumpleaños. Me mandaron pruebas, ¿sí? ¿Qué es con pruebas? Oye, está de de cumpleaños Jesús Benjamín Moy Epinaya. Está en Oruro. Mis hermanos viven ahí en el plan 3000. Un temita, porfa, soltero feliz. Gracias, me dice. Sí, no miente, querido Jesús Benjamín. Le mandamos un abrazote enorme ahí hasta Oruro, al departamento de Oruro. Que lo mimen, que lo consientan muchísimo. Ahí de parte de toda la familia, de sus hermanos, de la familia de Radio Caliente, de mi persona, querido Jesús Benjamín. Y de parte de todos, le deseamos todo lo mejor. Muchísimas felicidades y bendiciones. Y todos le decimos felicidades. Fuerte los aplausos.
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0: Y sí, vamos a cambiar ya de tema. Ya no vamos a hablar de lo que ha pasado para que no se estresen y no me estresen a mí. El show de la risa con Micaela Antonella. Desde este momento hasta las 7. Bueno, si nos alcanza el tiempo, por supuesto. Vos vas a participar conmigo contándome tu chistecito o adivinanza. Todo lo que nos haga reír en el margen del respeto, ¿ok? No se olviden que hay menores de edad que están escuchando la radio. 753-25005. Anda participando, pedime tu temita musical. De esta manera arrancamos el sector
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0: Estamos en el sector de la risa. Si no, vayan participando ya mismo ahí al número de WhatsApp 753-25005. Tenemos mensajitos, tenemos audios. Mi querida Yanguerita Tóxica, la manzana de la discordia. Oiga, me acaba de contar un chistecito o una adivinanza. Dice, chiste, ¿para qué va una caja al gimnasio? Bueno, es una adivinanza. A ver, ¿para qué va una caja a un gimnasio? Bueno, no tendría que ir, pues, ¿no? Una caja al gimnasio. Y la respuesta es para hacer una caja fuerte. ¡Ay, estuvo buena, Yanguerita! Saluditos a la distancia, reina. Ahí participando del sector. Más audios por acá que me dicen.
1: Hola, buenas tardes, Micaela Antonella. Te habla el profesor Pachi, profe Pachi. Sí, hace bastante tiempo soy oyente de la radio, pero recién me animé a mandarte un mensaje.
0: Muy bien.
1: Este, lo mío es una adivinanza, a ver si saben los compañeros, especialmente los colegas, ¿sí? Okay. Los colegas que manejan movilidades. Hay un camionero que está yendo en una calle de un solo sentido, pero él camina en sentido contrario. Pasa delante de un policía, no le dice nada. Pasa delante de otro policía, no le dice nada. Pasa delante de otro policía, tampoco le dice nada. ¿Y por qué? La respuesta es porque el camionero va a pie. Gracias, un beso, chaucito.
0: Ok. Estuvo bueno, profe Gonzalito. Oiga, ¿ustedes qué materia es? Por preguntar nomás. Saluditos, profe. Gracias por participar, mi amigo. De verdad, muchísimas gracias. 753-25005. ¿Qué me dicen por acá?
2: Hello, miquita, miquita. Mica, ya tiene que aplicar y sacar la frase escondida. La frase, ¿cómo se dice esto? La frase prohibida. Tiene que decir el 3000. ¡Basta! ¡Basta, por favor!
0: ¡Basta!
2: ¡Basta, ya pasó! ¡Ya pasó! En otro horario fue ese. Miguelita, ¿cómo le va? Buenas tardes.
3: A la familia.
2: Gustas escucharla. Ya se dio.

0: Que no me he podido conectar, he estado un poquito ajetreado, pero estamos de vuelta.
1: Marielita,
0: por favor.
1: Saluditos, Marquito, no se tiene que perder mucho, mi amigo.
2: Ya, pues, profe, ¿y cuál es el chiste, pues, profe? Mierda, profe, puta, se aplazó.
1: No,
2: cero en matemáticas.
1: No le digan eso al profe, por favor. Más respeto.
3: Tú, Nica, nada que ver ese profe. Ponele cero, Nica.
1: Oiga, ustedes llegan a pensarlo, no, oyente, que tengo oyente hater. No pueden mover en C. Simios no matan a simios, por favor, por favor.
3: ¿Cómo la mato a mi mujer? No la soporto, hermano, le decía el uno al otro.
1: ¿Ya?
3: Y el otro decía, ¿cómo puedes? Mirá, ya le dice corte en la plancha, no murió. Le di veneno contra la rata, para la rata no murió. Mira, y el otro, no, pues así no la vas a matar nunca. Entonces, ¿cómo la mato? Mírale. Lo que tenés que hacer es hacerle el amor 90 días seguidos. Y acordate que al 90 días mueres. ¿Seguro o segurísimo? Pues estás gastando tu tiempo en vano. A ver. Al 89 días vuelve el amigo y le dice, ¿y cómo te va, hermano? Mira, y está la mujer ahí tendiendo la ropa, barriendo, la, la, la, la, la, la, la, la, la, alegre, riendo. Y le dice, oye, pero, ¿y cómo la ves a ella? Mira, ahí está risa y no sabe que mañana se va a morir, dígeles.
1: ¡Mío!
3: Me olvidaba, una musiquita. El pájaro vio el cielo y se voló. Auténtico decadente. Gracias, Beishu.
1: Dale, mi estimado, saluditos a la distancia. Oye, como que su chiste fue un chiste negro, ¿no? O un chiste oscuro. Dale, Alvarito, gracias por participar, mi amigo. ¿Qué me dice por acá, Rolando?
4: Profe, cero creatividad. Profe, cero creatividad.
1: Oye,
4: tiene
1: no.
4: Cero.
1: Basta.
2: Oye, esos chistes de la era de mi abuelito.
1: Cuente uno, pues, Darwin, cuente uno. Dato de la hora en punto, ya volvemos.
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1: 6 de la tarde con 3 minutos.
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0: 8 minutos. Seguimos avanzando por este lado, arrancando nuestra última hora de participación aquí en Radio Caliente. 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Nosotros seguimos avanzando con la buena música al ritmo de Héctor y Tito.
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1: Y sí, estamos en el show de la risa, así que vayan participando, contando su chistecito o adivinanza al 753-25005. ¿Qué me dices, JJ?
2: Nada que ver esos chistes, mejor lo cuenta Vinicio. Es un tipazo, es un ídolo.
1: Pero cuente usted, JJ, cuente, ¿qué me dice Freddy?
3: Micaela Antonella.
1: Dígame.
3: Buenas tardes.
1: Buenas.
3: Un gusto saludarla.
1: Gracias, mi amigo.
3: ¿Me puedes regalar una canción de Los Temerarios?
1: ¿Qué canción?
3: La que más le guste a usted.
1: Ya.
3: Por favor. Saludos, Freddy, gracias.
1: Saludos, querido Freddy. Como usted siempre en sintonía de la radio. Voy anotando su temita musical, mi amigo, ¿ok? Que tenga una bonita y bendecida tarde, querido Freddy. No se olvide de participar ahí del sector. Más audios por acá.
2: Eso, chiste, bazooka, parecen los chicles bazooka.
1: Ay, no digan eso.
4: Mica, por favor, ponela. Mi gatita y yo, por favor. Mica, porfa.
1: Dale. Pero si participa, mi amigo. Por supuesto. ¿Qué dice Marquito?
5: Mica. Micaela Antonella. Oye, Mica. Aparte de la I latina, ¿cuál otra letra es latina? ¿Usted sabe?
1: Ay, mía, chica. Estamos con las adivinanzas. A ver. Aparte de la I latina, ¿cuál otra es latina? No sé. ¿La mujer latina? ¿Puede ser?
3: La canción de Los Temerarios.
5: ¿No sabe?
3: La que
1: no.
3: Más me gusta.
5: Nada.
3: Por favor.
5: La G, pues. La G, Mica, la G.
3: Sí, gracias.
5: ¿No sabe por qué la G?
1: ¿Por qué, pues?
5: Porque G latina.
1: ¿Ah? Mi amigo, ¿qué? No la puedo creer.
5: Miquita, ¿será que por favor puede ser una cancioncita antigua, porfa? Lo que pasó, pasó, ¿verdad, Yankee?
1: Ok, voy anotando. ¡Marquito! Oye, andamos bien creativos esta tarde, ¿eh? A ver, por acá dicen, hola, adivinanza. ¿Qué le dice el ganso a la gansa? ¡Venganza! Saludos al amigo que acaba de participar. Más audios, ¿qué dice Luchín?
6: Nada que ver, esos chistes más buenos son cuando el programa de Vinicio manda su audio, su cortea de Delta Fuerza Celeste de Vinicio.
3: Está de risa.
1: Solo faltaba que el profe diga plof. A ver, ¿qué dice Marcelino?
7: Mica, buenas tardes.
1: Hello.
7: Mica. Quería pues comentarle, ¿sabe qué?
1: ¿Qué
7: la
1: pasó?
7: Molestia de estas personas que tienen su focango tan fuerte, oiga, que ya lo van a dejar ciego a uno. Qué molestia más fea para nosotros los conductores. Qué feo. ¿Será que eso no se puede regular por tránsito? Hay autos que tienen hasta 4 focos.
1: Hay que averiguar, ¿no?
7: Va a disculpar esa mi molestia.
1: No se preocupe, Marcelino. El día de la queja fue el día de ayer, pero bueno, lo voy a disculpar. Esperemos que se pueda hacer algo. No hay que averiguar qué se puede hacer al respecto con este tema. Pero bueno, no se olviden, no nos olvidemos, ¿eh? No nos olvidemos que estamos en el sector de la risa. ¿Qué dicen por acá?
8: Hola, ¿cómo estás, Mica? Buenas tardes, Mica. Aquí
1: Hola.
8: Estamos escuchando la programación.
1: Muy
8: está
1: bien.
8: Full. Te cuento que nos hemos enterado que estaba de cumpleaños. Te queremos felicitar con mi hija. ¡Feliz cumpleaños!
1: ¡Gracias!
9: ¡Feliz cumpleaños!
8: Ya.
1: Muchas gracias.
8: Saludos ahí para todos los que están trabajando aquí en la oficina. Diente, Ricardito,
1: gracias.
8: Andrea.
1: Muchas gracias.
8: May, Darío, Jerry y Mukai. Oigan a Blooming.
1: Oigan,
8: nos vamos a matar en el estadio.
1: Besos para tu hermosa hija y un abrazo para usted, mi amigo. De verdad, muchísimas gracias por su felicitación. Ando recibiendo hasta ahorita felicitaciones. Y bueno, yo siempre digo, todo el mes es mi cumpleaños. Así que no pasa nada.
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1: Por acá me dicen, Mica, buenas tardes. ¿Sabes por qué le dicen pantalón al pantalón? Sí, pues, porque así se dice en el habla Spanish, ¿o cómo? En el habla latino. No sé, ¿por qué le dice? Porque va desde el pa... Ay, no. No la puedo creer. Ay, amigo, no sé si bloquearlo, reírme o llorar con su adivinanza. Sigan participando del sector.
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10: No cambies, ya volvemos. 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

0: escúchame aquí, el que sabe.
1: ¿Qué hace Shakira cuando recibe un mensaje? Lo lee, lo lee, lo lee. Puede ser una cancioncita de Maná. Grabado en un bar.
2: Gracias. Ese estuvo buenísimo. Amigo. Por nada, vamos a volver a escucharlo. ¿Qué dice Marco?
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1: ¿Qué hace Shakira cuando recibe un mensaje?
2: ¿Qué hace?
1: Lo lee, lo lee, lo lee. Puede ser una cancioncita de Maná. Grabado en un bar. Gracias.
2: Oye, ese estuvo de verdad. Muy buena, Marquito. Muy, muy buena. Creo que es la primera vez que participa. O me estoy equivocando. Porque no lo tenemos registrado, Marquito. Bueno, saluditos para usted, mi amigo. Gracias, mi hermosa. ¿Será que me puedes mandar el audio, porfa, para enviarle a mis hermanos? Es que deben estar trabajando. A ver, me confirma cuando esté en sintonía de la radio, querido amigo, para poder mandarle el audio. Se acaba de reportar Grecia, la locutora de 7 a 10 de la noche, la coleguita. Le mandamos un saludito especial. Dice que se vayan preparando los oyentes para pedir sus canciones a las 7 de la noche. Así que vayan preparándose, mis amigos. Temas de fiesta, dice. Así que vayan pensando algún temita, porque ya se acerca el viernes, ¿no? Ya se acerca el fin de semana. Así que vayan pensando. Ahí ya les pasé tu recado, Grecia. Por acá, más audios. Hola, hola.
3: Bueno, bueno, bueno. Chiste. Pepito llega a clase y le dice: profe, ¿me puede castigar por algo que no hice? Y el profesor responde: no, querido alumno, no lo puedo castigar. Y entonces Pepito responde: va a disculpar, profe, que no hice la tarea.
2: Buena, Vicente. Gracias, mi amigo, por participar. El chiste de Pepito, claro. No puede faltar ese chiste. Saluditos para Bismarck. Más audios. ¿Qué dicen? Hola, hola.
4: Hola, Micaelita.
2: Hola.
4: Están dos caníbales comiéndose un payaso. Y uno le pregunta al otro: ¿a qué te sabe? Y el otro le responde: me sabe chistoso. ¿Qué? En un barco, un capitán dice: hicen velas, suelten amarras. Y Marra mordió a toda la tripulación. Micaela, por favor, una cancioncita. Puede ser Noche de Fantasía. Gracias.
2: Ok, voy anotando esa canción, pero déjeme decirle, amigo, que no entendí. No entendí su chiste. A ver, ¿qué dicen?
5: ¿Qué dice la futura reina del carnaval?
2: Ay, mira, chica.
5: 2028. Espero que hayas pasado bien tu cumpleaños, Micaela. Te mando felicitación, un abrazo, rompecostilla y...
2: Muchas gracias.
5: Y muchos de los buenos deseos que te podemos dar todos tus oyentes.
2: Muchas gracias, amigo.
5: Que sigas en la radio, que sigas creciendo como persona y que te falte manos para todo el trabajo que vas a tener este
2: año. Amén, mi amigo, que así sea.
5: Un saludo. Espero que el muchachito ese se haya portado a la altura, ¿no? Con tu cumpleaños.
2: ¿Qué le puedo decir, mi amigo? Pero claro. Gracias por sus hermosos deseos hacia mi persona, mi estimado. Le mando un abrazote grande. Gracias por acordarse. Pasé hermoso, la pasé hermoso. Muy bendecida y muy feliz. ¿Qué me dice Mauricio por acá?
6: Para el amigo que la defiende a la yanguerita, le dice que es bonita. No sé, no la conozco físicamente. Pero informarle que ella sí está bien lo que dijo, como decimos mal, todo me incluyo. Ya, pero lo que dijo la mujer fue: maldita ciudad. Eso fue lo que dijo. Que en una maldita ciudad, dijo, y eso fue lo que nos enojó a todos. Ajá. Vea, ya te me pasa, ahora se está enojando ahí. Eso dijo, maldita ciudad, dijo. Ya, así que el amigo, infórmese bien, porfa. Ya, y defender la ciudad nomás. Sí, manejamos mal, estamos de acuerdo. Pero que digan, maldita ciudad, no, pues está, digo, Mica, no, pues.
2: Entiendo. Creo que este audio ha sido el más directo, no el más preciso para decirme qué es lo que ha pasado con la yanguerita. Pero bueno, eso fue lo que pasó en el horario anterior, ya no hay que hablar de ese tema. Como Carlos Rocavado, basta, por favor. No vean el dato de la media hora, sigan participando conmigo.
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2: 18 horas con 32 minutos.

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0: Ponte en onda. Ponte en onda. 6 de la tarde con 40 minutos. Y acá estoy llegando a la recta final de nuestra participación y también del sector de la risa. Por acá José William me dice: aquí está mi primer y último chiste, Mica. ¿Cuál es tu mayor defecto? Le pregunta una persona a la otra, ¿no? Me imagino. Le responde: la sinceridad. No creo que la sinceridad sea un defecto, le dice. El otro le responde: me importa muy poco lo que vos creas. Mira, che, José William. Eso no es chiste, eso es una charla. Desde ahora vamos a empezar a decir la verdad. Ya me cansé de vender. No, mentira. Ya me cansé de mentir. No, las mujeres no mentimos, ¿ah? No, pero es que no lo entendí, pues, José Will. Eso es una charla. Una charla, no la puedo creer. Ah, me mandó otro. La quiere arreglar. Muy bien, José William, de eso se trata. Doctor, doctor, creo que necesito lentes. El doctor le dice: sí, definitivamente necesitas lentes. Entonces le responde el paciente: ¿cómo lo sabe? El doctor le dice: porque esto es una panadería. Esa salvó, ¿ah? Esa salvó. Estuvo mejor, José William. Mire, se salvó por poquito. Ya estaba a punto de bloquearlo. Saluditos, José William. Como siempre, participando. Un poquito tarde, ¿ah? Pero participó. Mi qué hermosa, el audio nomás era que me lo envió. Ok, enseguida le mando a mi estimado. Enseguida. Pésimo, dice Darwin. Mira, Darwin, ¿cómo ataca? Darwin, por favor. Por favor, basta. Mándeme usted mejor su chistecito, ¿ah? Para reírme. A ver, muchas camarillas y yo acordándome de usted. ¿Cómo pues, Rudy?
1: Hola, Mica, ¿cómo estás? Acá tu amigo Rudy, acordándose de ti. Muchas felicidades por tu cumpleaños. Sé que ya pasó, pero de todas formas, darte llegar mi felicitación. Sabes, eres una gran persona, una gran profesional.
0: Gracias.
1: Que Dios, Rudy, te bendiga a ti y a toda tu familia. Y te deseo que se cumplan todos tus deseos, Mica. Sí, eres una gran locutora.
0: Gracias, Rudy.
1: Sí, adelante. Ya, si puedes poner una musiquita, porfa. Para ti, bella de ternura.
0: Le mando un abrazote de oso a la distancia, querido Rudy Cava. Gracias por acordarse de mí. No le estaba ignorando, es que su audio estaba, pues, abajo, mi amigo. Va a disculpar. Gracias, Rudy. De verdad, muchísimas gracias por sus hermosos deseos. Un abrazo para usted, mi amigo. Aquí está mi otro chiste, dice José William. A ver. ¿Por qué llegaste tarde? Le responde la otra persona. Porque soñé que estaba viajando. Entonces el otro le dice: ¿y eso qué tiene que ver? Entonces el otro le responde: que el vuelo se retrasó. No sé si reír o llorar, José William, con sus chistes. No, José, la verdad, José William, hoy se aplazó. Amigo, de verdad, usted sabe que yo soy sincera. Iba a renegar, pero ya me alegraron. Ay, Grecia tuvo que ser ahí para alegrarme. A ver, dice: ni uno me hizo reír para la próxima. ¡Uy, mis amigos de Pollos el Profe! ¿Qué pasó conmigo? Lo último escuché mi nombre. Saluditos especiales para Pollos el Profe. Oigan, no la puedo creer que no he podido ir en estos días. ¿Todavía está reservado mi pollito por mi cumpleaños? Me pregunto, me cuestiono. De verdad que no he podido ir. No se me ha dado para poder llegar. Así que a ver, me confirman. De verdad. Va a disculpar mi amigo Pollos el Profe. Ellos fieles oyentes, como siempre. Siempre en sintonía de la radio. No se me enoje, por favor. En serio. No he podido. No es porque no haya querido. No he podido. Así que, a ver, usted me avisa, ¿ah? Me avisa. Por acá dice: Grecia, son mi dulce de leche, le dice. Ay, miércoles. No dice nombre, así que no puedo decirle quién es. Pero ahí está el recado para Grecia.
2: Espero que haya pasado bien tu casa.
3: A ver, ¿cómo estornuda un tomate?
0: ¡Qué chu! ¿Así? ¿Cómo estornuda? Bueno, me imagino que es así, Marquito.
3: ¡Qué chu! Ya con mi cancioncita, maná, clavado en un bar, porfa.
0: Tengo varias canciones en programación. Van a disculpar si no salen todas, ya saben. Si no salen, ahí Grecia lo va a estar complaciendo. Grecia está con todo para complacer hoy. Así que ya, mi amigo, ya saluditos a la distancia. ¿Qué dicen por acá, zorrito?
4: Oye, Mica, escúchame, muñeca hermosa. ¿Sabes qué? Ya me tienen cagado estos tacheros de mierda. No, son los más burros, los más irresponsables, los más imprudentes para manejar. Y se hacen los ofendidos. ¿Y sabes qué? el 80% de esa gente es colla, carajo. ¿Qué se hace el camba aquí?
0: Ya, no, no. Pero no se olviden el margen del respeto y menores de edad que nos están escuchando. Por favor, más audios.
5: Directo. ¡Ah, no, mica! ¡No! Decirte vos, hay que bloquearla esa por atrevida. ¿Cómo va a decir, maldita ciudad? Decirte hoy en septiembre todavía, mica, no. Eso es falta de respeto. Podrán decirnos que la tradición de los cruceños es ser irresponsable, pero ya, maldita ciudad, es otro nivel,
0: mica. ¡No ayude, amigo! ¡No ayude!
6: A ver, tanto que escucho ahí de la llanerita y más. Lo que pasa que la banda está borracha.
0: Ay, no puedo.
6: Lo que pasa es que la banda está borracha. Auténtico decadente, el pájaro vio el cielo y se voló, por favor.
0: Alvarito ya estaba por renegar, caí, la verdad. Estuvo buena. Otro chiste, dice José William. ¿Por qué estás hablando con tu computadora? Le dice. El otro le responde, porque me pidió que presionara cualquier tecla. El otro le dice, ¿y qué hiciste? El otro le dice, le pregunté cuál era cualquier tecla. José William, nunca creí hacer esto. ¡Nunca! No la puedo creer, no. Otro día ha contado mejores chistes, José William. ¿Qué ha pasado? Para Micaela, la reina de la radio, ¿sabes por qué la radio nunca se pierde? Porque siempre te sintoniza y se queda pegada a ti. Un saludo lleno de risas y mucho cariño, que tengas un día hermoso, José Alfredo. Gracias, José Alfredito. Abrazos para vos. Uy, ¿qué dice Grecia? Ahora vamos a escuchar su audio.
7: Que haya paz, que haya paz. Basta.
0: Basta, como Carlos Rocado. Grecia, prepárese. Prepárese. Porque ahí le van a llegar los mensajes enseguida nomás. Ahí quejándose.
4: Se enojó mi chola. El 80% de colla, dice. Ni creo tal vez, pero taxista no. Un taxista sabe manejar más que vos, porque maneja 14 hasta 15 horas al día. Así que tiene más experiencia y más control de vehículo que un compra breve.
0: Oye, amigo, de verdad, ya no sé qué decir, oigan. De verdad, se han pasado, han renegado, han contado chistes, enojado. Ha pasado de todo, la verdad que sí. Oiga, pero agradezco a todas las personas que estuvieron participando del sector. Vamos a arreglarla, ¿ya? Vamos a terminar bonito. ¡Felicitando! Felicitando a alguien que está de cumpleaños el día de hoy. Él se llama Jesús Benjamín Moy Epinal y ahí se encuentra en Oruro. Ahí, aparte de sus hermanos que viven acá en el Plan 3000. Bueno, felicitarlo, querido Jesús Benjamín. Dios lo bendiga grandemente. Mis mejores deseos para usted. Que se cumplan todos sus sueños y todos sus anhelos. Que sobre todo se cumplan los deseos y sueños de Dios en su vida. El propósito para que en su vida se pueda cumplir. Querido Jesús Benjamín, de parte de todos le queremos decir... ¡felicidades! ¡Fuerte los aplausos! Saluditos ahí para Jesús Benjamín. Y con esta felicitación nos vamos a la pausa.
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1: Ya casi nos estamos por retirar, mis amigos, así que me voy con los últimos chistes. Por acá Andreita dice, chiste para los taxistas para que se calmen un rato. ¿Cuál es el GPS favorito de un taxista? El pasajero diciendo, yo sé un camino más corto. Estuvo buena, Andreita. Gracias por participar, reina. A ver, más audios por acá. ¿Qué dice el Inge Darwin?
2: Mica, ¿cuál es el colmo de Toingo, los tacheros de Santa Cruz?
1: Uy, ¿cuál será? No sé.
2: A ver, adivine.
1: Uy, no sé, a ver qué. Ay, no sé. ¿Qué estás pensando? No sé.
2: Es que hable la tacherita tóxica.
1: Ay.
2: Y le diga las cosas en la cara.
1: Ay, no diga eso.
2: Ay, por Dios.
1: ¿Quieren hacerlos enojar todavía? Porque la yanguerita tóxica se acaba de reportar y me mandó el audio. Aquí está el audio, dice, a ver.
3: Uy, y así estamos. No me dijiste si la tenés, la canción, no la tenés. Sigo esperando. Ni siquiera me dijiste si ya la programaste o si la tienes o no en programación. Pero lo que más molesta de todo es todo. Todo, nadie sabe manejar en esta puta ciudad. Si te lo digo, porque
1: Ok. Bueno, ya me tengo que retirar. Me quedaron más mensajes, más audios. Van a disculpar, amigos. Ya me tengo que ir, los leería toditos. Pero ya está Grecia en cabina para poder acompañarlos. Así que, bueno, ustedes no le pueden cambiar de dial, ¿ok? Sigan en sintonía de la radio porque ahorita Grecia te va a poner un ritmo bien caliente. Mañana nuevamente tenés una cita conmigo a las 4 de la tarde en punto. Vamos a estar ahí en modo retro y también vamos a estar ahí transmitiendo en TikTok. Con el playlist caliente, ¿ok? Así que estén atentos, si no nos seguís en las redes, hacelo. Y hablando de las redes sociales, acaban de subir un video que hicimos con Grecia. Así que si vos querés saber de qué se trata, si querés enterarte, anda rápidamente a nuestro TikTok oficial. Radio Caliente en vivo. La verdad que está buenísimo aquí con Grecia. Bueno, Grecia no deja de reírse, así que... Si quieren saber de qué es el video, Radio Caliente en vivo. Pasen una bonita noche, mis amigos. No te olvides... 8:30 p.m, el partido que vamos a tener aquí en Radio Caliente, GB San José versus Blooming, a cargo de Vinicio Guzmán, el que narra bonito. 8:30 p.m, a través de las redes sociales de la radio y a través de la FM y aplicación. Hasta mañana, permiso.

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1: 7:04 p.m.
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reloj marca las 7 de la noche, sube la temperatura. 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
0: Hasta las 8 en punto de la noche. Claro, pues ya no es hasta las 10. Hoy tenemos un partido importante, sí señores. Hoy tenemos un compromiso y una cita en el Tawich Aguilera, sí señor. Así que a partir de las 8 va a estar ya nuestro querido director Vinicio Guzmán para estar relatando el partido tan ansioso por todos ustedes, para los fanáticos del fútbol, obviamente, ¿no? Así que bueno, yo los voy a estar acompañando aquí en cabina. Pero ya a las 8 nos enlazamos con el Tawiche para que podamos seguir de cerquita, el partido, esta cita deportiva que tenemos tú y yo. ¡Sí, señores!
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0: Ay, me encanta ese. Bueno, 7:14, amigos, amigas, arrancamos el programa, sí, señor, con una canción increíble. Una canción de esas que te va a hacer bailar de principio a fin. No te olvides, vamos a aprovechar cada minuto ahora, sí, sí, señor. Mándame tu audio. Hola, ¿cómo estás? Hola, Grecia, ¿cómo estás? Mi nombre es tal y quiero la canción tal. Así, simplecito, facilito, cortito, por favor. Te lo ruego para que podamos nosotros programar las canciones y podamos escuchar así canciones increíbles de seguidito. ¿Te parece? Esa es la dinámica que vamos a tener hasta las 8 en punto de la noche. Vamos a aprovechar cada minuto.
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0: Arrancamos, arrancamos. Ritmo Caliente, el horario donde te voy a sacar una sonrisa y vamos a cantar de principio a fin. ¡Qué tema!
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0: 30 y algo minutos de programación, por si acaso, ¿ya? Así que no se olviden. Así que, Hortito, hola, ¿cómo estás? Mi nombre es Tal. Quiero la canción de Tal, nada más, así facilito, por favor. Vamos con el primer audio. Hola, buenas noches.
1: Hola, querida Grecia, mi nombre es Tal y quiero la canción Tal. Un saludo y que tengas buena noche.
0: Gracias, querido amigo. Muchísimas gracias. Oh, pero no tengo esa canción. ¡No puede ser! Pedime otra, por favor. Ya, por favor. Es otra, ¿no? Dice por acá. No puede ser. Oye, bien chiquitita la letra, ¿no? Yo soy operada de los ojos, amigos. Esto tiene que estar en modo 100 la letra, por favor. Dice... Hola, linda, segunda noche seguida que puedo escucharte. Porfa, pónmelo, déjame entrar de bacano. Si es que hay, gracias, dice. Tiene que haber, si no, aquí le voy a reclamar a mi productor.

0: temprano, dice, ya quisiera salir temprano yo. Hoy sale temprano, dice, no vale, quiero escucharla más tiempo. Igual los del B van a perder, dice. ¿Cuáles son los del B? ¿Quiénes van a...? Los del B no perdemos, te diré. Grupito del B, no, papacito, no. Los del B somos bien unidos.
1: Ya, mi amor, ya.
0: Obvio.
1: Ya, mi amor.
0: ¡Aló, buenas!
2: Hola, buenas noches, mi nombre es Marco. ¿Será que puede ser una cancioncita de Evi Quintanilla, la cumbia All Star? Nunca te voy a olvidar. Gracias.
0: Eso, muchísimas gracias, querido Marquito. Listo, ya está programadísimo. Vamos con las canciones antes de que ya me esté acumulando de canciones, por favor. Y vamos a arrancar con buenas canciones. Un recuerdito.
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0: Clásico de reggaetón.

0: canción, sin duda alguna. 7 de la noche con 29 y ya poquito a poquito nos vamos a ir al plato de la media hora. Aló, aló, buenas.
1: Hola, Grecia, buenas noches.
0: Buenas.
1: Anoche no salió mi música. Plan ¿cuál? B, Flor Dormida, gracias.
0: Oh, sí salió, sí la dejé programada. Pero otra cosa es que no has escuchado la canción después de las 10, ¿no ve? 10 y algo ya puse la canción. Yo dejé toditita, así súper programada. Además que dejé buenos reggaetoncitos para la gente que escuchó la programación. Eran para perrear hasta abajo. Pero te la paso ahorita, te la voy a programar otra vez. A ver, ¿dónde está Flor Dormida?

0: el amor de mi vida, María Elba Vicia. Dile que la amo un mundo. Qué bonito, que vive el amor. Un besito para María Elba de parte de Pablito.
1: Ya, mi amor, ya.
0: Bien, ese es el amor. ¡Aló, buenas!
2: Buenas noches, gracias. Mi nombre es Javier. Saludos de Buenos Aires, Argentina. Quiero un tema de Los Aliados, Vale el Amor. Saludos.
0: Saluditos, mi vida. Dile del programa la canción. Gracias. Aló, buenas.
3: Hola, hola, mi amor.
0: Hola,
3: buenas noches.
0: Buenas.
3: De Eddie Lover, perdóname, pásame un temita, por favor. Estoy escuchando full en mi nave, gracias, mi amor.
0: Oye, tan animado que esas canciones tan así súper, pero súper tristes me pides, ¿no? ¿Por qué tan triste, querida? A ver, ¿quién te ha roto el corazón? Dime nomás. No, no, nadie te tiene que romper el corazón. De 7 a 10 definitivamente te olvidas de eso. Bueno, ya he ido programando sus canciones, entonces enseguida salen así de corridita, por favor. Vámonos al lato de la hora y media. Enseguida estoy de vuelta con todos ustedes.
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0: 7 de la noche con 31 minutitos en todo el territorio boliviano.

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0: escuchando. Estás escuchando Ritmo Caliente. 7:36, la gente se va reportando. ¿Por qué tan largos sus audios? ¿Por qué tan largo? Cortitos, guaguá.
1: Buenas noches, gracias, buenas noches.
0: Buenas noches.
1: Una musiquita, por favor, puede ya ser de liberación, con el corazón en la mano. ¡Ah! Buen programa, un saludito al barrio más fino, al barrio Cruz del Sur, que estamos activos como toda la noche. Grecia, chao, buen programa.
0: Chao, muy bien. Ese es el ánimo de miércoles, muy bien.
2: Hola, bebé, ¿qué más pues? No más puesto mi canción.
0: ¿Cuál?
2: Morena Tropicana, dame tu amor.
3: Ay, ay, ay, ay.
2: Saludos pues para hacer a Pablo y te recojo, ¿no, mi amor?
0: Eso, a las 10 me van a recoger, por favor. 10 puntualitas algo. ¡Carlinos!
4: Hola, Grecia.
0: Hola,
4: buenas
0: papito.
4: Buenas noches.
0: Buenas, buenas.
4: Estás muy guapa hoy.
0: Ay, gracias.
4: Te vi entrando al candal. Pero en ese auto plomito que no me gusta que te vayas.
0: Está que ver. Oye, si hoy día viene a pie. Ya, vamos a decirle ya nomás.
5: Ya, mi amor, ya.
0: Sí, papito, lo que ya digas, lo que digas. ¡Aló, buenas!
6: Grecia, una idea, pero aplicala, Grecia, aplicala. Va a salir buenísima. Todos los audios por dos, todas las canciones por dos o hasta la mitad. ¡Chau!
0: En por dos. Esta papa de Rurú, así va sonando, ¿eh? Voy a hacer la prueba.
6: Grecia, una idea, pero aplicala, Grecia, aplicala, va a salir buenísima. Todo lo hago por dos, todas las canciones por dos, cuatro a la mitad, chau.
0: No, no me gusta, en uno nomás, en por uno. Bueno, vamos con una canción increíble que me han solicitado a través de la línea 753-25005. ¿A 100 por dos está bien? ¿Así o más rápido?
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0: Y esa canción que en algún momento yo he dicho en mi juventud, ¿no? Cuando era en esos años de oro. No, la he dedicado para vos, maldito, he dicho. Disfrutar esta canción, nunca te voy a olvidar. Para vos, amigo cucaracho. Yeah.

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0: Esta es la canción que me la pedía mi querida Yanguerita. Vamos, Yanguerita. Oye, saluditos para la Yanguerita Tóxica. ¿La cantará o no la cantará? A viva voz, por favor.

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0: 53 minutitos.
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0: Aló, buenas.
2: Grecia, mi amor.
0: Hola, papito. Hacerme
2: un favorcito, ¿será que me puede poner ese temita Lobo Domesticado? Porfa, está bueno el programa.
0: Lobo Domesticado.
2: Te espero a la salida.
0: 10 en punto, pero seguro no ve. Cuidado, me estés tomando el pelo. Te estoy advirtiendo. Así que bueno. Ok.
3: Ya, mi amor.
0: ¡Aló, buenas!
4: Hola, buenas noches.
0: ¿Cómo estás?
4: ¿Puede ser un temita musical, porfa?
0: ¿Ya?
4: Morena de Conexión, para escuchar aquí un rato.
0: Morena.
4: Gracias, atentamente, Víctor.
0: De Conexión, a ver. ¿De verdad? ¿O ese de 1000 estrellas que dice? No lo conozco, pero me han contado. Para todo el personal, te estamos escuchando en Roboredi. ¡Ah, había sido de verdad! Pase disculpa, amigo. Por favor, me los complaces con el tema de Bella de Wolfpine. Dice, qué buen tema. Uy, no, si no hay esa canción, no. Al aire le digo a mí. Sí tiene. Le iba a decir al aire a mi querido director. Gracias, querido amigo, a toda la gente que está trabajando allá en el Cerro Resort en Roboré. Les mandamos un saludito, un beso enorme, ¿ya? Gracias. Hola, Vice, buenas noches. ¿Cómo estás? Es un placer saludarte y escucharte todos los días. Excelente programa. Por favor, me puedes mandar saluditos para el personal de Surtidor Dávila, turno tarde, dice. Uno especial para ella, para la mejor de todas, Nancy Padilla, que para mí es la mejor de todas, pese a quien le pese, dice. Porfa, ¿te puedo pedir una canción de Camilo, bebé, dedicada para ella? Ponla, por favor, ella te estará escuchando en el Surtidor Dávila, dice. Muy bien. Uy, amigo. Lo que hace el amor.
3: Ya, mi amor.
0: Bebé de Camilo. Listo, ya está programado. Si no entra, pucha, no sé, mi amor. Va a estar programado nada más ya. Y luego desde que acabe el partido ya te lo voy a poner, ¿ok? Por sí, entiéndame. ¿Dónde está por aquí? A ver, ¿qué me dice este audio cortito?
5: ¡Yeah!
0: Luis Fernando, hola.
6: Grecia, ayer dijo Vinicio que podés irte temprano, ya que hay partido, ¿para qué te vas a quedar hasta las 10? Empieza la transmisión y te podés ir.
0: A ver, dile eso a mi director al aire. Te reto a que le mandes un mensaje a mi director diciéndole eso. ¿Qué cosa te va a decir? ¿Cómo? ¡Descuento! No, yo no quiero descuentos, mi vida. No, gracias. Todavía necesito para mis gatos. Dice Grecia, si no pones mi tema, yo te mando mensaje de una, dice. ¿Cuál era tu canción? Ya he puesto varias canciones. Amigos, deben salir siempre. Otro cortito, hola.
7: Caserita. Bien baratito, Case, poneme la canción de Aventurero. Baratito, sí, Case, porfa, besos.
0: Ya la puse hace rato.

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1: 8:01 p.m. en todo el territorio boliviano.
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4: Nadie sabe lo que se vive. 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Pero sí sabemos para dónde vamos.